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2: Ahí vamos.

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1: 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Bueno, yo sé quién sabe lo que usted no sabe. Y esta nota tiene que ver con, bueno, con unas cifras que van a ser importantes a la hora de hacer ciertas evaluaciones. Uh-huh. Tiene que ver, es que espérenme porque aquí se perdió una cosa, porque tiene que ver, ya les voy a contar bien, en este caso, ya, listo, es que está un poquito demorado el computador. Tiene que ver con tres, fíjense que hemos hablado mucho aquí
2: de
1: del antivirus.
2: Sí.
1: ¿No? O del hantavirus, que lo hemos llamado aquí.
3: Hantavirus.
1: Hantavirus.
2: Y ahora la legionela.
1: Exactamente, nos hemos vuelto especialistas como en esa clase
2: de asuntos
1: médicos. Sí. Bueno, pues ustedes han visto todo lo que ha pasado en Venezuela, la cantidad de drama que ha existido a partir del terremoto, ya se superaron las 5,000 víctimas, el asunto sigue complicándose porque además las labores de rescate a medida que va pasando el tiempo son más complicadas de llevar a cabo. Y ahora se dio el fallecimiento de 3 personas en Venezuela por hantavirus. En el noreste del país, y hay otras 2 en el oeste del país que tienen un diagnóstico pendiente de confirmación. Está diciendo, o dijo pues el Ministerio de Salud venezolano, que 3 personas en Anzoátegui habían perdido la vida y el diagnóstico era hantavirus. También hablan de la posibilidad de que en Barinas también haya un pequeño brote, pero de acuerdo a lo que explicó el Ministerio de Salud en ese comunicado de Venezuela, dicen que son situaciones aisladas que no tienen ni vinculación entre sí, ni que se presenta un riesgo generalizado pues para la población en general. Lo que pasa es que en condiciones en donde el país está sumido en un terremoto, pues se piensa, y eso es lo que pasa generalmente después de una tragedia natural, que pueden ocurrir esa clase de brotes
2: de enfermedades
1: epidémicos
2: y
1: de
2: incluso
1: cosas.
2: Estaba viendo que también puede suceder por el tema de tantos muertos que obviamente ya dejan unos olores, dejan unos
1: y la descomposición
2: rastros,
1: natural, digamos, claro.
2: Por eso de la descomposición. Entonces veía que a nivel pues sanitario, por supuesto, eso puede generar enfermedades a las personas de esas ciudades que quedaron pues destruidas.
1: ¿Qué dice la Organización Mundial de la Salud al respecto del contagio? Solo se transmite mediante contacto muy cercano, que puede incluir la exposición a saliva o secreciones respiratorias cuando una persona infectada estornuda, tose y escupe muy cerca de otra. ¿Ustedes qué tienen de yo sé quién sabe lo que usted no sabe?
2: Bueno, yo sé quién sabe y es que hoy,
1: ¿qué?
2: En la carrera séptima entre las calles 69 y 70, permaneció cerrada durante la tarde de este martes por una presunta amenaza de bomba en el lugar, lo que por supuesto obligó al grupo antiexplosivos de la policía a acudir a la zona para pues verificar el paquete sospechoso que estaba ubicado como en uno de los árboles del corredor central. Y el paquete, haz de cuenta que era como una maqueta, o sea, literalmente era como una caja de un tamaño mediano, pero por fuera tenía pegados como unos tubos de esos como de PVC, pero súper delgaditos.
1: Sí.
2: Bueno, entonces pues obviamente hicieron como el llamado a la policía y pues toda la vaina. Pero se hizo la verificación a cargo, pues por supuesto, de un uniformado de esos.
1: Sí.
2: Y descartaron que se hubiese tratado de una bomba.
1: Sí.
2: El paquete dice que correspondía a una especie como de estilo, como de tarea de colegio.
1: Claro, como una maqueta, lo que tú estás diciendo.
2: Como una maqueta, exactamente, y que eso pues pudo haber sido como lo que pasó, o sea, digamos que un adolescente, un niño de entre los 8 y 17 años puso
1: dejó
2: esta zona de la ciudad, mejor dicho,
1: Ahí queda además,
2: puso patas arriba.
1: Además, al lado queda un hotel que es muy famoso, una estación de gasolina. Está bueno el centro financiero de Bogotá,
2: si buscan,
1: en la calle 72.
2: Claro. Y por ejemplo, digamos, acá estoy viendo las fotos y cerraron, digamos, como que un tramo importante. O sea, no fue algo chiquito, sino que cerraron algo, digamos, bastante importante. Pero sí, al parecer se trató
1: de una tarea olvidada.
2: De una tarea olvidada. En un árbol.
1: Bueno, le van a poner cero a ese chino. Carlos, usted tiene, yo sé quién sabe.
3: Debe decir, apareció, vieron el noticiero, apareció la tarea.
1: Sí, exacto, ahí está.
3: Sí, bueno, los premios Emmy, que son, digamos, premios a la televisión, se van a realizar el septiembre 14, digamos, es el día de la ceremonia, sí. Septiembre 14. Ya están muchos, ya están todos, pues, los nominados, pero la organización salió con que ya no van a televisar las 26 categorías que había. Pero eso está muy largo y muy cansón. Cosa que tienen que
1: hablar. Estoy absolutamente de acuerdo con la decisión. Decía,
3: son muy largos. Esas 26 categorías no dan espacio para poner, no sé, alguien que cante, cualquier cosa. Porque entonces, comparado con los Oscar o con los Grammy, o bueno, que son, digamos, que tienen mucha más audiencia. Porque pues hay como un show, la gente va a ver cosas, pero los Emmy,
1: ¿no? Claro.
3: Entonces, la gente pasando allá, tomando trago en una mesa.
1: Sí, no tiene sentido hacer eso.
3: Entonces, entonces decidieron sacar 5 categorías de una, bueno, que no van a ser transmitidas.
1: Bueno, pero está
3: pero
1: bien.
3: Mucha gente se está quejando porque pues...
1: ¿Cómo me van a dejar mi categoría sin transmitir?
3: Claro. Entonces, mejor actor de reparto en una serie limitada, antología o película para televisión. ¡Chao!
1: ¿Quién se va a quejar de
3: mejor
1: eso?
3: Actriz de reparto en una serie limitada, antología o película para televisión. ¡Chao! Mejor dirección de una serie limitada, antología o película para televisión. ¡Chao! Mejor guión en una serie limitada. O sea, y mejor guión en una serie de variedades. ¡Chao!
1: ¡Chao también! ¡Uy, qué desgracia!
3: ¿Se acuerda que los Grammy también tenían eso? Hay unas ceremonias. Exacto. O sea, cuando arrancan los Grammy ya se han entregado como 20 premios.
1: 200 premios, sí, claro. Claro,
3: pero imagínese
1: uno contar todas esas posibilidades de cosas. Bueno, vamos con música. Esto es Paula Arenas. Esta canción es del año 2019 que se llama Dos Romanticones.

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4: Bueno, hablemos de cine, ¿no? Technicolor, ¿no?
5: Sí.
4: Bueno, estaba mirando las noticias de la política. No, hermanito.
5: ¿Qué pasó?
4: Mañana se define dónde se posiciona el nuevo presidente Abelardo de la Estrella.
5: Ah, mañana ya sabemos, pues.
4: Bueno. Mañana se define.
5: Bueno, bueno, bueno.
4: ¿Señor Barguil?
6: Ah, sí. Pues ya el permiso está
4: solamente de la Cámara de Representantes.
6: Claro.
4: Es cordobés, todo se queda en Córdoba. Hoy es en Córdoba.
6: Ya dio el visto bueno.
4: Y no es amigo de Abelardo, pero que él va a ser muy independiente.
5: Bueno, qué bueno, hombre, me alegra.
4: ¿Qué más vi ahorita que me llamó, que me gustó mucho? ¿Tú sabes cuántas veces sale por día este comercial? Eso es por negocio de participación, se llama eso.
5: ¿Y eso en qué consiste? ¿Cómo se hace?
4: Usted por ventas, yo creo que le dan una plata.
5: ¿Ah, sí?
4: Es que yo he visto cuatro cuñas en el mismo corte comercial.
5: También,
4: en
5: sí.
4: En ambos canales, ¿no?
5: Sí, y también en otros he visto. No solamente en esos. Bueno, ¿qué pasa?
4: ¿En Win?
5: No, en el Canal 1, por ejemplo, vi.
4: Canal 1, bueno. No, perdón.
5: ¿Qué pasó?
6: Usted era la voz del Canal A.
4: Sí, pero el Canal A no existe. Pero era el Canal 1 en su época.
5: No. El canal 1 era el canal 1
6: y el otro era el canal A. Sí.
5: Que era el canal 2.
4: No
5: había
4: ninguno de ustedes trabajó en eso.
5: Pero éramos asiduos televidentes.
4: No, me imagino usted.
5: Y salió un león. Canal A.
4: Yo decía eso, pero no. Me pagaron un peso y me la hicieron, la pasaron 10 años.
5: ¿Ah, sí?
4: 10 años. ¿Y tú? 20 años. Bueno, cine. Me volvió que iba, quería hablar de lo que parece cine. Bueno, como les dije, yo tengo reservadas unas boletas desde hace 6 meses para ver la película La Odisea, que es una pieza muy importante de la escritura griega. Y pues yo me leí el librito, que es chiquito, antes de ver la película, para entender todos los personajes. Lo recomendaron. Paso. Y pues no, como mi labor es informar, no puedo esperar hasta que vea la película en unos días. Tengo que informar hoy. Entonces dije, bueno, pues la voy a ver en Bogotá. Oh, 13.600.
5: ¿Qué?
4: Sí, sala preferencial en el Cineplex Andino, un poco más pequeña.
5: Sí.
4: 11 de la mañana.
5: Uy, hermoso horario.
4: 3 horas.
5: Sí.
4: Porque hacen cortos 15 minutos. Y la película dura realmente hasta los créditos 2:45, más créditos 3:20.
5: Uy, ¿qué?
6: Es que hay mucha gente.
5: Muchos créditos.
4: Pero es impresionante. No me la imagino en IMAX 70 milímetros grabado en cámara 70 milímetros.
7: Pero la vas a ver así.
4: Sí, la voy a ver. A las 12 de la noche, hace 6 meses compré.
6: O sea, sale 12 a las
4: de
6: 3
4: la noche.
6: De la mañana.
4: ¿Y qué hago?
7: Maravilla.
5: Digamos, en la escala de sueño de Morfeo, ¿usted cuánto cree que va a claudicar ahí? En la escala de sueño de Morfeo.
4: Como pegarse. Ya la vi.
5: Claro, a eso voy. Porque si no.
4: Veo pues, media hora la técnica.
5: Sí.
4: Caigo.
6: Y se despierta.
4: Vuelvo y veo media horita. Y caigo y se acabó. ¿Ya?
5: Una horita, digamos.
4: Pero es que ya la vi.
5: Pero es que por eso le hacía la pregunta. Una horita, entonces.
4: Pero si hay que ver la técnica de esa cosa. El sonido es impresionante y la música es impresionante. O sea, yo no entiendo para qué hacen los premios Oscar este año. No hay para qué.
5: ¿En serio? O sea, sí, si no. De colosal.
4: colosal. Y salen personajes muy, muy feos.
5: ¿Verdad?
4: Monstruos malos.
5: ¿Y por qué habla así?
4: Porque son muy malos.
5: Como con miedo tierno.
4: Sí, son malos.
7: O sea, ¿y todos los actores se ganarán Oscar?
4: No. Ahí podría
5: Oscar
4: estar
5: Oscar a la figura más fea, cosas así.
4: Chican Hathaway hace un papel ahí. Dicen que excelente, me pareció normal.
5: ¿Sí?
4: Mucho mejor que el de Los Miserables, que le dieron un Oscar porque son unos vendidos.
5: El pues papel, no se ven las películas.
4: El papel de Matt Damon sí va a estar nominado seguro.
5: ¿Sí?
7: Matt Damon sí.
4: Muy bueno.
5: ¿Muy bueno?
4: Muy controladito, como Odiseo, ¿no? El nombre de él era Odiseo. Sí. Se llama La Odisea. Es una historia muy sencilla. No, pues eso sí. Es un señor que se va y ese es el que mete el caballo de Troya.
5: Exactamente.
4: Ese de madera donde van un poco de señores ahí adentro.
5: Claro, haciendo trampa ahí.
4: Y logran meterse y abren las puertas de Troya y matan a todo el mundo.
5: Exacto.
4: Pero pues él se arrepiente de haber hecho esa maldad.
5: Uh-huh. Esa pilatuna.
4: Fue muy mala la pilatuna. Sí. Bueno. Y el tipo deja a su mujer y deja un hijo recién nacido.
5: Ajá.
4: Bueno, y eso es un rollo, pa. Y el tipo en el camino se encuentra con una chica con la que vive muchos años. Pues me parece muy de malas que le haya tocado esa mala fortuna.
5: Bueno, pero a todos les toca.
4: Charlize Theron. En una isla solos los dos.
5: No, que le queda uno mal todo el día a esa señora.
4: Qué divinidad.
5: ¿Qué hace?
4: Oiga, qué cosa tan divina. Es que ya no.
5: ¿Pero uno qué hace ahí solo?
4: Pues no pueden hacer nada más. Comer y follar.
5: Peinarla,
4: no había ninguna otra opción. Y él pierde la memoria, que es la historia, hasta que la recupera. Y la misión de él es volver a su tierra, Ítaca.
5: Ajá.
4: Ítaca. A volver a, porque él no sabe qué hay allá, pero se va recordando de todas las vainas que pasaron. Es muy triste. Pero tiene monstruos muy feos que me pusieron muy...
5: ¿Perdón?
4: Monstruos muy feos.
5: ¿Marinos? ¿Entonces cómo va a dormir?
4: Me puse a llorar ayer a las 11.
5: ¿Y cómo lloraba?
4: Como un niño infame.
5: ¿Cómo?
7: Como los de Argentina, después del partido.
4: No tanto, mal. Pero no, la vaina tiene un poco de actores. John Leguizamo hace muy buen papel.
5: ¿Sí?
4: Leguizamo, como que muy buen papel.
5: ¿Buen papel?
4: Sí, hace viejo.
5: Es una persona, actor.
4: Hace viejo, pero lo hace muy bien. Y uy, sale todo el mundo. ¿Quién no sale? La que se ganó el Oscar por 12 Years of a Slave. ¿Cómo se llama esa chica que después fue modelo? La morena, que se ganó el Oscar de reparto y... Ay, troller.
5: ¿Lupita?
4: Lupita Ñoñongo, sí. Que tiene el Ñoñongo. Lupita Ñoñongo, sí. Que tiene muy bonito Ñoñongo.
5: Bueno.
4: ¿Qué? Puede ser el pelo Ñoñongo, una parte infantil. Salen todos, troller, lea la lista, es muy brava.
7: No puedo leer, una murió hace poco, que es la esposa de Spider-Man. Atenea.
4: Ah, sale Zendaya.
7: Exacto. Robert Pattinson.
4: Uy, eso es que me cae como una patada, pero
7: bueno,
4: sale,
7: Charlize,
4: hace
7: Ñango.
4: Buen papel,
5: sí.
4: Es el antagónico.
7: Bueno, también está el marido, sale, el Spider-Man.
4: Ese sale y es el más idiota de toda la película, que hace el papel del hijo de Odiseo,
5: sí.
4: Odysseus.
5: Sí.
7: Telémaco.
4: Uy, para cogerlo... A bofetones toda la película.
5: ¿Verdad?
4: No, es que además cada vez sale más niño. Aquí es un papel de un niño de 9 años.
5: ¿Pero a usted no le gusta eso? Un poco
4: pues
5: es
4: infantil, ese carácter infantil. Para violentarlo está
5: no,
4: bien.
5: Porque dice, hombre.
4: pero la película pasa rápido, aunque ayer tenía como unas molestias. Entonces bueno, se me hizo larga, pero no, y la gente...
7: Travis Scott sale.
4: Claro, ¿quién más?
8: ¿Vas a ir a verla?
4: Oiga, pero lea todo,
7: sí,
4: brother.
7: Pero en IMAX 70.
5: Pues imagínese. Madrid, voy a ir a verla.
4: No, eso hay que verla. Y a las 11 no hay ni siquiera el Onyx, que es el gran teatro de cine Colombia normal, no.
5: ¿Por qué?
4: Teatro común y corriente.
5: Ah, tranquilito, pues.
4: Compré preferencial.
5: Sí.
4: Pero era una cosita, era una preferencial, pero como la... clase premium economy, o sea, una
5: sí.
4: cosa. Pero adelante mío, yo estaba adelante, habían unas sillas el doble grandes y yo y hacían para atrás y yo, ¿y por qué yo?
5: ¿Por qué exacto?
4: No sé. Yo creo que entonces diría que solo tiene una fila.
5: Usted se sentó mal en el sitio que
4: P,
5: no era.
4: P.
5: Sí.
4: Fila P, preferencial.
5: Perdiste, es la fila
7: perdiste. Va a ser preferencial la P.
4: No, pero la P sí.

0: Y dije, y ahorita subir, y me hice en la quinta fila.
1: Ah, pensé que me hice...
0: Quinta fila a 6,000 pesos.
1: ¿Cuánto?
0: Pero no había nadie en toda la fila, entonces me sentí muy perfecto, cómodo.
2: Perfecto,
0: sí. Ya ha pasado 1:40 de la película y dije, no, hermano, aguante.
1: Bueno, como la va a volver a ver, ya se dice, ay, esta parte fue cuando fue el
0: baño. No, lo del baño fue... No, eso sí es una parte de una bruja espectacular. Me perdí, pero después entendí qué hacía la bruja.
1: ¿Y qué hacía?
0: Pues yo vi que le metía a los hombres la mano completa por la boca.
1: ¿Cómo?
0: La miel no fue hecha...
3: pensé que otra cosa.
0: La miel no fue hecha para la boca del asno. Y después entendí qué fue lo que pasó. Pero ya, son los 10 minutos.
1: Claro, se resuelve.
0: Claro.
1: Claro.
0: ¿Quién más sale en la película? Sale un poco de gente, brother.
1: Ray Hawkins.
2: Hombre.
1: Josh Stewart, este que es como medio principal. Pero usted, Elliot Page.
2: Hombre.
0: Sí. O sea, falta que diga que Juan Pablo Raba. Ya estamos.
2: No, pero ojo.
1: John Paul. No, espere, ese es otro.
0: No, ya no hay
1: Will
0: más.
1: Will Jung Lee.
0: Can Can Clue, claro, pero no, ya no estamos en famosos. Pero son como 8 millonarios ahí buenos.
1: Buenos.
0: Uy, la fotografía. El sonido me impresionó mucho y ahí no se oye nada, ¿no?
2: Claro, no tiene la dimensión.
0: Porque
2: real
0: es que la sala Onyx es como que el sonido más duro que hay ahí en esos teatros, ¿no?
2: Sí.
0: Sala Onyx.
2: ¡Buah!
0: Eso es un surround y no sé qué vaya.
2: Sí.
0: Dolby. Esta yo no sé si era Dolby, era una sala común y corriente. Pues después venían los Minions contra los monstruos. Uy,
2: muy buena, buena y no se buena. Quedó.
3: Es que es muy bueno.
1: Uy, no hay nada mejor que los Minions.
2: Los Minions son muy buenos.
0: No, pero después de ver uno en la Odisea, pues mejor irse.
2: Buenísimo.
0: Pero una vez cada 10 años, pero esa vaina todos los días. Es que yo ya no tengo niños.
2: Pero por eso, no, mejor es que la disfruta uno solo.
1: Y yo fui a ver la de Despicable Me, la 4. La 4, yo era el que más me reía de todos.
0: Bueno, pero eso está bien. Pero
1: los niños me miraban como este.
0: La última es la Minions versus Monsters.
1: Sí, me dijeron que buena. Va a tocar verla.
2: Hay que ir a verla.
0: No, eso sí me
2: 11 cuesta. De la mañana.
1: Esa sí es la de las 11.
2: Va uno, no, no, 11 de la mañana, matiné con payasos.
0: ¿Será que voy?
2: Como
0: pero
2: en el cine de antes.
0: Que era a 2 cuadras de mi casa y será que voy. Costó 13,000 barras. Yo nunca hice una de 13,000 preferencial.
1: No, está. Sí,
2: ¿qué día fue?
1: 40.
0: ¿Domingo? No, ayer, lunes.
1: Lunes.
0: ¿Será que voy, brother? Porque yo tengo un almuerzo ahí cerca. Y dije, ¿será que voy?
1: Y usted se pegó la escapada.
0: No fui.
1: Claro.
0: Y llegué y, joder, madre, coja para arriba. Yo sabía que era arriba, pero no sí. tanto. No, sí eran como más grandes que las de adelante, pero había una fila como que se recostaba. No sé si la mía está dañada. No sé si mi asiento está dañado, que es muy popular.
1: En una de estas puede ser, ¿no?
0: Oye, me tocó al lado una persona que se clavó un perro caliente.
1: Como corresponde.
0: Y unos nachos con aguacate.
1: A las 11 de la mañana.
3: Aguacate. ¿Cómo con queso
0: se tiene
3: chea?
0: Que mamar esa vaina.
1: Como corresponde.
3: Pues unos nachos con queso cheddar.
0: Y después
3: perro,
0: una vaina así de popcorn. Y después
3: ¿y la gaseosa?
1: Colatina.
0: Después, creo que sí, después una paleta como la que Orlando pidió. ¿La vieron?
1: Sí.
0: Con pasas, pero rosada.
1: Sí, claro. Bueno,
0: ¿qué tipo de.? Pero yo sé que el ron con pasos es blanco. Gusta.
1: No, porque ron cubano.
3: Cuando tú vas al cine, ¿qué suele
1: ser? Ron añejo.
3: Nada.
0: A veces cuando voy y me pido un popcorn, pero siempre pido que me den el pequeño, pero por la mitad. Y me lo llenan y digo, bueno, yo boto la mitad porque me lo como todo. Entonces, la mitad. Es que eso es muy pesado.
1: Sí.
2: No.
0: Eso digerirlo se demora usted 3 días. Come mazorca de noche.
1: Pero son 2 días de felicidad, el tercero ya.
2: No, sí, la mazorca de noche es...
0: No, y un popcorn de noche, o sea, el plan. Le queda ahí en el estómago 3 años.
1: Pero ese es el plan, comer en el cine.
3: ¿Tú qué comes, Nico? ¿Qué sueles pedir?
1: Yo te pido sacar maíz y perro.
0: Los teatros en España que se llaman perro. Palafox, Nico.
1: Benísimo.
0: Y a usted lo atienden en la mesa.
1: Sí,
0: no
1: mesero.
0: Pero el menú son 70 platos.
1: No,
0: pero usted
1: aburrido.
0: Dígame, Jaime, perro caliente deluxe, popcorn, hamburguesa grande, pequeña, mediana, pollo frito.
1: Por ejemplo, una jaiba.
0: No, esa no la tiene. Pero tienen, ¿cómo se llama esto?
1: Tacos.
0: Dim sum de cangrejo.
1: Ah, pizza.
0: Pero 150 variedades. Sushi, 9 variedades.
1: Claro.
3: Uy, sushi, qué rico.
0: Y eso sí es un ruido ahí al lado.
1: No, eso.

0: pero a los españoles les encanta. A mí no me disgusta, pero me parece que es engordador. Pero es la mezcla, la mitad del popcorn dulce y la otra salada.
1: Delicioso. Eso es,
2: pero Jaime, un crimen no, de guerra, ¿no? Lo que es un crimen es que vendan paquetes.
0: Media, o sea, es que el, pero tú me entiendes.
2: El paquete de papa sonando.
0: Lo que yo tenía al lado.
2: No, es que por lo menos el perro chitos, no suena.
0: No, pero chitos, besitos.
2: No, eso lo deberían prohibir.
0: Esa vaina. Y en la mitad del coso está dividido.
1: Sí. Uy, es espectacular.
3: Horrible.
0: No, a mí me gusta. Lo que pasa es que
3: la crispeta dulce es lo peor que hay.
1: No, combinada.
0: Pero dos dulces, 10.
3: No.
0: Eso es como el maní con unas pasas normal. Oh.
1: Sí.
0: Te comes tú el maní, te comes tres. Y las pasas, pues.
1: Me dan como un
2: las
1: sabor.
2: Las pasas con
1: así.
2: Algo después, porque.
0: No, un poquito. Mire, jalea real.
3: Hombre.
0: Uy, eso para todas las partes íntimas es una vaina.
2: ¿La jalea real?
0: Claro.
2: ¿Por qué?
0: Porque no deja que usted cane.
1: No creo que Nico lo necesite.
0: Sí, el que use esa vaina de Nacho no le sale caras.
3: Pero no tendrá algún efecto secundario.
0: Muerte.
2: Se le caen los dientes.
3: Se le cae todo.
0: Pues eso les cuento, mis queridos niñitos. Esa fue la película. No, yo la tengo que volver a ver, pero Nicolás tiene razón, pero loco, usted. Si fueran las 6 de la tarde, pues usted va.
3: Claro.
0: Pero 12 de la noche.
3: Uno sabe que hay ya la.
0: Sábado.
3: Sí, no.
0: Antes de las 12.
3: No.
0: Hay que darle un poquito de chuponcito a eso.
3: Claro, chupi, un ratito.
2: Pero chupi. ¿Venden trago en los esos teatros?
0: No.
2: Toca llevar flask.
0: Ni cerveza. No.
2: O lo meten a la
0: cárcel.
2: Pero
0: eso sí, el popcorn ese gringo sí es muy superior. Eso sí es una vaina del otro planeta. Porque el de acá es parecido.
2: O sea, aquí es muy bueno, gran calidad.
0: Es un problema paquetote.
3: Sí, es que mucha pepa.
0: La mitad es pepas.
3: Mucha pepa, sí, mucha pepa.
0: Pero señores.
3: Uno oye mandíbulas rotas en el cine.
0: Solo totearon el 10% de las pepas, ¿no?
3: Sí.
0: Pero es que nosotros, para eso es el precio barato.
3: Y en el cine uno
2: oye. Por eso lleve el barril, para que le quede algo.
3: Claro, para que coma alguna crispeta, pues.
0: Un segundito, acabemos esto y ya después nos vamos con el último arepazo y canción. No, maestro, muy bueno. Pero los perros calientes de esos sitios allá en USA son también brutales, ¿no? ¿No?
2: Sí, claro.
0: Son brutales, Nico. Quedan vueltas, pero buenos.
3: Claro.
0: No son al vapor.
3: Que esos son hermosos.
0: Las mejores.
3: El vapor es hermoso.
0: Horrible. Uy, las mejores, las de la sombrillita azul con amarillo. Star, no sé qué. Usted me contó la. No, eso sí es un. Eso
3: superior, es superior.
0: Sauerkraut, mostaza y cebolla.
3: Superior, pero superior.
0: Usted pida con 10 sauerkraut y cogen y lo matan con el paraguas.
3: Perfectamente, claro.
0: Bueno, entonces esa es la nota de cine. Pero había que hacer una. Había que soltarnos, estábamos muy serios.
3: Y pero a mí me pusieron roja por eso.
0: No, es que eso de la salmonera es.
3: Perdón, fue.
0: Estados Unidos reconoce inmunidad de Delcy Rodríguez. ¿Qué quiere decir eso?
3: Uy, no sé, pero inmunidad a qué.
0: Inmunidad a qué.
2: O sea, ¿no le pueden hacer nada?
0: Al coronavirus. Sí, no, ¿cómo se llama la onda?
2: ¿El Hanta?
0: No, la nueva que le rompe las tripas.
3: Ah, y la cacarela.
0: Cacarela esquizo, ¿cómo se llama?
3: Clorina.
0: Ay, clorina.
3: Gnosis, ¿cómo se llama? Sí.
0: ya llegó a Colombia. Que hay muy pocos casos, pero acuérdense que si por alguna razón aquí todo se multiplica más rápido, yo no entendí.
2: Sí, pero si usted después de esa comida que nos dijo también le da uno esa vaina, ¿no?
3: Sí, sin tener.
2: Sacaré el esquizo después de esos perros calientes con.
0: No, yo no pido eso, no.
2: Con nachos y sushi.
0: Bueno. No, ese perro caliente se lo come usted allá en Nueva York, en cualquier parte que vea la sombrillita a las 6 de la tarde, vale $5. Gente normal. Mm. Como mi hermano, como usted, o gente que come bien, o Nico, con menos de 3 no quedan.
3: No, toca meterle un poquito de refuerzo.
2: Tampoco es Joe Chestnut, ¿no? Como el de
0: Nathan. No, pero son muy famosos. No, pero eso es muy bueno, muy bueno. Y los tipos tienen la mostaza, pero mostaza normal, mostaza gringa, Nico.
3: Que esa es magnífica, la amarilla.
2: No, Dijon,
3: mostaza, no.
0: pillones los franceses que abren un pan francés.
2: Una baguette y le
0: meten una cosa de metal y ahí meten la mostaza de Dijon y meten una salchicha. Bueno, no es mala tampoco.
2: No, es buena.
3: Pero es mejor la tradicional.
0: No, la que es.
2: Pasa, es magnífica.
0: La de la calle, pero hervida.
3: Claro, al vapor. Eso
2: como
3: es
2: aquí
3: magnífico.
2: Los carritos, los perros de carrito sí. Que eran así.
0: Más chistoso es que en Estados Unidos no la seca ni nada. Con agua.
3: Con agua pruna adentro.
2: Pero, pero Jaime, la perra de Edgar y Alonsín pusieron un punto muy alto.
0: Pero eso claro. Era cuando éramos unos infames que no entendíamos lo que era la fiesta.
3: Que esa mobar de sabores.
0: Hermano, pida una con piña. Y pedía uno exacto. Con piña.
3: O sea, piña y salsa.
2: Camarones y mora, sí.
0: Muchas veces yo comí con salsa golf. ¿Qué es eso de salchicha con salsa
3: no,
0: golf?
3: No, de un mal
2: gusto.
3: Yo
2: una vez pedí un escocés y yo decía, para ver si tenía whisky. Sí. ¿Qué trae el escocés? Pollo.
3: ¿Qué tiene que ver? Claro, o sea. Sí.
0: Lo más destacado de la culinaria colombiana es aquello que llamaron cochinito silbato.
3: Uy, eso es delicioso.
0: Es muy colombiano, del chiquito, y era la hamburguesa con una tocineta que da vueltas.
3: Delicioso.
2: El perro.
0: Un perro caliente.
3: Sí.
0: Con una tocineta que da vueltas. Cochinito silbato.
3: Magnífico.
0: Y el nombre, cochinito silbato.
3: Hermoso. Pero no hay mejor nombre.
2: Pero el carro, ¿no? Servido en el carro.
0: Claro. No. Y me encanta la palabra en portugués, cacho quenchi.
3: ¿Así se llama?
0: Sí, cachorro caliente. Perrito caliente. Ay. Todos los portugueses son brasileños, son divinos, pero a la hora del sexo no respetan nada, ninguno, ni niñas ni niños, ¿no?
3: No, esos van
0: promiscuos, pero van con todo.
3: Con todo.
2: Cachorro caliente.
0: No existe pose que no valga.
3: Ni humano digno. No, ahí caen,
0: no
3: caen
0: haber
3: todos.
0: Dignidad.
3: Sí.
0: Acuérdese la vuelta canela. Bueno.
3: Bueno.
2: Arepas.
0: No, bueno. Orlando tiene unas cuñas.
2: Ah, bueno. Mm.
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3: ¿Qué hubo?
2: ¿Qué hubo?
0: Bueno. Mundial.
3: Sí.
0: ¿Por qué no está así yo la aquí está?
3: ¿Qué pasa, hombre? ¿Qué le pasó?
0: En 1974 se hizo la producción de la primera Copa del Mundo, que es la actual.
3: Sí.
0: Sí, esa es. A dólares de hoy costó una plata. No, ¿cuánto costó en 1974 esa copa? Ustedes saben que es una copa muy berraca, ¿no? No es sino una. Ah, la réplica, sí, hay varias réplicas.

0: así. Ay, no le puro, no le paré bolas. Yo no sé por qué creo. Dije que en 1974 el valor, ¿no?
1: Sí, sí.
0: Todos la tienen clara.
1: Sí, sí, sí.
0: Orlando, $400,000. Daniela, $170 millones.
1: Estaba bien el dólar en esa época, estaba muy bien.
0: Nicolás, $25,000. Y Troyes, $100,000. Menos dos para Daniela, menos uno para Orlando.
2: ¿Pero ahora califica doble?
0: Sí, siempre.
2: ¿O nunca?
0: No, sí, señor. Es que menos dos es que es una cosa traída de los cabellos.
1: ¿Cuándo le pusimos a Orlando? ¿Menos uno?
0: Sí, menos uno.
3: Corrected them, sir.
0: 9,300.
1: No puede ser.
0: 1974.
2: Ah, estaba el dólar en 6,2.
0: No. A precio de hoy, $20 millones. Los solos materiales valen $250,000 hoy en día.
4: Con razón, Trump no la quería devolver.
1: No.
0: Pesa 6.5 kilogramos porque es hueca. Si fuera maciza. Es de oro, pero es hueca por dentro. Si fuera maciza, pesaría 80 kilos.
4: No, eso sí, no la podría así.
1: No, sin la carga.
0: Solamente
2: España.
0: Orlando.
2: España la carga.
0: Bueno, ¿cómo queda el arepaso para despedir esta bailada? Claro. Canción.
2: Argentina, España.
1: Claro. Orlando, menos 24.
2: No, Argentina, España la carga.
1: Sí, no dejan leer los
0: resultados. Otra vez.
1: Orlando, menos 24. Yo, menos 21. Jenny, menos 10. Carl, 0.
0: Muy bien manejado el tiempo.
1: Perfecto. Yo tengo claro el tiempo en la radio.
0: ¿Qué pasó con Carl?
4: ¿Qué?
1: No, va en cero. ¿Está
0: bien?
1: No, pero está bien.
4: No, pero pues.
1: Ahí. Y la Jules Rimet, esa apareció, se la robaron y apareció, ¿no?
0: Pero se la robaron después.
1: ¿Se la volvieron a robar?
0: Sí. Bueno, terminamos con una persona que es demasiado, demasiado chévere en música. Es más aburrida que la niña actual, la mona, ¿cómo se llama la monita actual? Que canta con el hermano, con unas chaquetas del hermano.
1: Ah, Billie Eilish.
0: Este es más aburrido, pero hombre. Pero en un día como hoy, nació. Ojo. Nació.
1: ¿Quién?
0: Cat Stevens.
1: Uy.
0: Moon Shadow.
1: Qué es pereza de sujeto.

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2: De la mañana. Buenos días, Colombia. ¿Cómo amanecen? Acá empieza Viva la Vida en el sistema de emisoras La FM Plus. Saludando a Medellín, saludando a Cali, Bucaramanga, Bogotá y Baguette. Todos los municipios donde nos están copiando y se nos está oyendo a través de la aplicación de RCN Radio, donde quiera que estés. Ahí tienes todo nuestro contenido. Hoy, miércoles 22 de julio, señores, miércoles 22 de julio, todo bajo control. Copelo, buenos días, ¿cómo estás?
3: Hola, buenos días, muy bien, ¿qué tal todo?
2: Muy bien, llegamos a la mitad de la semana, al ombliguito de la semana, como dicen.
3: Y además termina, no termina en puente.
2: No, ya tenés la costumbre, ok, esta mañana me levanté y dije, oye, este fin de semana es puente, no, pero el otro sí.
3: Sí, pero el otro sí.
2: El otro
3: 7
2: sí
3: de agosto.
2: Puente.
3: No, ya, sí fue esto, se fue bonito. 7 de agosto, septiembre,
2: ya mitad de julio, finales ya de julio, ya sí, ya llegó agosto y uno empieza a pensar ya en Halloween, más, no, amor y amistad, Halloween, Navidad.
3: Sí, ya.
2: Se acabó los no han empezado los semestres, pero ya se van a acabar.
3: Ya se van a acabar, sí.
2: Están en vacaciones todavía.
3: No, claro, faltan, por lo menos calendario B, les falta todavía una semana larga.
2: Una semana larguita, ¿no?
3: Pero nada, estamos vivos, un día nuevo, una nueva oportunidad, así que ánimo. Y aquí estaremos nosotros acompañándolos hasta las 10 de la mañana en Viva la Vida.
2: Así es, 6:02 de la mañana. Óyeme, le siguen las críticas al Halftime Show, al show de medio tiempo del Mundial de Fútbol 2026, que por supuesto ahora que ya se decantaron los ánimos, que ya todo está bien, ¿no? Ahora empiezan a aflorar pues los verdaderos comentarios. Me sorprendía que Gallagher de Oasis había dicho que era una completa porquería, así dijo.
3: Y lo destrozó.
2: Lo destrozó, dijo que eso nunca debió haber pasado, por un lado pues los shows, pero por otro lado el tiempo que se alargó hasta media hora de descanso para los futbolistas, y también el futbolista inglés, la estrella Wayne Rooney, ¿te acuerdas de Rooney? Uno pelirrojo, ¿sí? Lo mejor fue cuando terminó, dijo.
3: No, pero eso sí es como respirar por la herida, ¿no? No sé si también vio Luisito Comunica, que es un youtuber famosísimo, influenciador, también dijo algo así como que nadie se había emocionado con esa final del mundial, y criticó de alguna manera la presentación de BTS. Y usted sabe que BTS tiene un grupo o unos fans, mejor,
2: sí,
3: muy fieles y muy defensores de BTS.
2: Los ARMY, ¿no?
3: Exactamente, y entonces ahí le tocó salir a pedir disculpas porque, según él, lo estaban acabando en redes sociales.
2: Se le vino toda la gente, todos los fans de BTS, a Luisito Comunica, sí, porque la verdad, mucha gente ha criticado este show de medio tiempo. En medio, pues claro, unos dicen, es que llegamos a América y América es solo entretenimiento y show y no sé qué. Entonces como que se había americanizado muchísimo.
3: Dijo exactamente, nadie se emocionó con BTS, pero de verdad, nadie. Está bien chistoso, güey, se nota que estamos en un evento de fans de fútbol. Claramente este es un evento de fans de fútbol.
2: Y se le vino toda la gente de BTS. Hola, Juli, ¿cómo amaneces? ¿Cómo vas?
4: Buenos días, Julito, André, muy bien. Hola, muy bien. Con servicios cortados como el celular, pero bien. ¿Sí?
2: Claro, como ya te vas de vacaciones, ya te vas olvidando de las...
4: De Colombia.
2: De las responsabilidades que hay, que son normales para todos, pero tú crees que no, como ya las vacaciones, eso, nadie, ya, no te van a cobrar el celular.
4: Voy a decir algo. O sea, uno no tener el celular media hora, uno cree que se está perdiendo de cualquier cosa. O sea, yo decía, pero qué tal que si voy en camino se muere un famoso o algo así, ¿cómo voy a saber? Llego. No, o sea, sentí lo peor del mundo.
2: Pobrecitos, ¿no? Están aferrados a ese aparatico.
3: Pero
2: niña,
3: a mí también me pasaría un poquito.
2: Sí, te sientes como desconectada del mundo si no hay celular.
4: Obviamente por otras cosas, tus hijos. Sí.

0: Sí, ah, claro, bueno, por eso es otra.
1: Pero la sensación después de unos minutos es de una libertad absoluta. Es que el el lunes me pasó, estaba en un sitio, como les conté ayer, en el páramo.
0: Sí.
1: Allá no entra la señal. Cuando iba a llamar a mis hijos, me di cuenta, pues, de que no tenía señal. Eran las 7 de la mañana y yo volví a las 7 de la noche. O sea, estuve de 7 de la mañana.
0: 12 horas.
1: De la noche, sin teléfono.
2: Pero eso es rico, o sea, cuando tú estás con tu familia y se te olvida, como que... Sí, pero si no estás con tu familia y se te olvidan ellos...
1: Sí, exacto.
0: Bueno, pero hay que, señores, hay que tratar de vivir un ratico sin el aparato, precisamente para que no pase eso, para que no le entre la angustia existencial cuando el aparato no está por ahí.
1: ¿No le pasa?
0: Señora.
1: ¿No le pasa?
0: A mí... Pues yo siento un alivio más bien cuando el aparato está dañado o algo así. ¡Ay, qué rico! Está dañado el aparato, así no puedo hacer nada. Tengo la gran excusa, está dañado el aparato. Así que, quieticos todos, no se preocupen, tranquilos. Aquí vamos a estar conectados con ustedes. Hoy miércoles, premio de montaña. Señores, coronando el premio de montaña. Ya viene la bajadita, jueves y viernes. Hoy los vamos a acompañar con buena música, con buen contenido. Vamos a hablar de conciertos, de lo que está pasando en el mundo, de la inteligencia artificial y en China, en fin, hay una cantidad de temas increíbles. Saludos a los plateados también, que nos están oyendo en este momento, y los que se van juntando a la FM Plus. Y hablando de plateados, tenemos una plateada increíble. Ella es Tina Turner, y vamos a iniciar con su canción, What Love Got to Do With It, acá en Viva la Vida de la FM Plus.

0: Era Tina Turner, la cantante suiza. Si sabían que ella es suiza, nacida en Suiza, pero de origen americano. Y su primer álbum que la lanzó a la fama, además que es un tremendo álbum, se llama Private Dancer, lo produjo Mark Knopfler, que es el fundador de Dire Straits. O sea, qué unión ahí que hubo, ¿no? Entre Mark Knopfler de Dire Straits y Tina Turner, la cantante suiza. Suiza, señores, no es americana, es suiza.
1: Me acabo de desayunar.
0: Conocida como la reina del rock and roll o las mejores piernas del rock and roll. Sí. 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Y a las 6:11 llega Roxette con su canción The Look.

0: 6:14 de la mañana en Viva la Vida de la FM Plus. ¿Y cómo amanece el clima en las diferentes ciudades? Nuestra chica del tiempo, la Copelo, nos va a contar.
1: Mire.
0: Pon la actitud, Pues,
1: sí,
0: va a estar caliente. Va a estar caliente. Va a estar frío.
1: Bogotá va a estar frío, helada. Una mañana helada y seca con viento que viene de la sabana. Durante el día se va a mantener soleado, va a salir un poquito
0: Bogotá.
1: De sol en Bogotá, exacto, pero no se ilusione porque a final de la tarde habrá algo de lloviznas. En Medellín la temperatura mínima es de 16 grados centígrados, inicio de jornada muy fresca con nubosidad baja, así que los que están pensando en llegar a Medellín por vía aérea, tranquilos que no se les va a mover el avión. A partir del mediodía va a incrementar la inestabilidad climática, así que probablemente lloverá sobre las 4 de la tarde. En Bucaramanga hay una mínima de 22 grados centígrados, una máxima de 31 grados centígrados. Habrá un desarrollo de lluvias moderadas durante la tarde con alta sensación de bochorno. Y en Cali, una mínima temperatura de 21 grados centígrados. Amanecen con tiempo muy fresco, con intervalos secos y nublados. Y hacia la tarde y la noche se prevén lluvias intermitentes con un ambiente muy caluroso y muy húmedo. Llegarán a los 32 grados centígrados.
0: Estamos en el trópico, somos tropicales, ¿no? Estamos en plena franja ecuatorial, así que arriba están en invierno, arriba están en verano, abajo están en invierno. Pero aquí estamos en que soleado. Ayer oí hablar a un turista en una fila de un banco, pues no era un turista, era una persona que vivía acá en Colombia, extranjero, y llamaba a alguien en Estados Unidos. Y entonces, ¿qué? Te estás muriendo del calor, me imagino. Y seguramente la persona le dice, no, esto está tremendo. Uy, yo estoy en Bogotá, esta ciudad tiene aire acondicionado permanente, es una delicia, vieras el clima que está haciendo, le decía el señor a la otra persona que estaba en Estados Unidos, donde hay una ola de calor fuerte, horrible. Y en Europa ni se diga, también la cosa está bien, bien complicada para toda la gente en el continente europeo con esas temperaturas
2: pero
0: tan
2: también
0: altas.
2: Aquí está duro, o sea, en Colombia, no en Bogotá obviamente, pero en otras partes de Colombia está muy fuerte, en Montería, que es que la sensación térmica estuvo en casi 50 grados. 50 grados.
0: 50 grados.
2: O sea, eso ya uno puede asar un pollo ahí.
1: No puede
2: en la calle.
1: Ser.
2: ¿Cuándo? Hace como 3 días.
0: Ah, híjole.
2: La tierra se está moviendo, los cambios de clima, todo. O sea,
0: claro,
2: han pasado cosas.
0: Claro, claro. La temperatura del planeta entero están variando el comportamiento. Y más en estos países tropicales donde no tenemos estaciones, pues mañana puede caer tal un aguacero todo el día y pasó mañana
1: claro,
0: un sol.
1: Pero también el calentamiento global. O sea, esto es consecuencia también de todo el daño que le hemos hecho al planeta.
0: Sí, la verdad. Pero bueno, ya saben ustedes lo que va a pasar hoy. Vistas en capas, como dicen siempre. Vistas en capas, esté pendiente. Lleven el morral también, un paraguas, de esos pequeñitos que hay. Pero vayan tenis, porque para que no se resbale. ¿Qué más dicen?
1: Gafas de sol.
0: Gafas de sol, por si acaso, y una gorrita, tal vez. Esté pendiente, porque puede llover y hacer sol también. O sea, fácil. Fácil el tiempo para mis amigos que están acá en este país fabuloso que se llama Colombia, el tropical de Colombia. Sigamos con este rapero gringo, es MC Hammer, y en 1990 se lanzó esta canción con Capitol Records, You Can Touch This, acá en la FM Plus. 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
1: 6:22 de la mañana en Viva la Vida. Acá estamos en la FM Plus, el sistema de FM con la música de la radio de nuestra generación, esa generación que lo hizo posible. Por eso saludo ahorita a los plateados. Plateados, ¿qué más? ¿Cómo vamos? Un saludo grande a todos ustedes que están ahí activos todavía, emprendedores, dándole para adelante y para abajo. Hoy es miércoles, todavía nos queda 2 días más para adelante y para abajo, está bien, o para adelante y para atrás. Es que para adelante y para atrás.
2: Hágale
1: para adelante. Hágale para adelante y para abajo, derecho, para abajo. Baje, pa baje, pa baje, pa baje.
2: Pa
1: baje.
2: Baje, sí, porque, no, es que no, para abajo, no sé.
1: Para abajo es más suave, para abajo. Pues que para arriba, uy, para arriba, toca subir, sí, sino para abajo. Para abajo, tranquilos, vamos para abajo. Ah, bueno, sí, es de bajada. Ah, bueno, tranquilos, tranquilos, tranquilos. Óigame, ayer oí la noticia de Francia y las redes sociales.
2: Sí.
1: Pero pues tiene mucho de qué hablar eso todavía, ¿no, Copelo? ¿Cómo es la vuelta?
2: Sí, Julito, fue un texto que se aprobó ayer en Francia. El Parlamento finalmente le dio el sí a un proyecto de ley que prohíbe el acceso a las redes sociales a los menores de 15 años. Digamos que esto en el titular es muy bonito porque sitúa a Francia como a las vanguardias, digamos, de todas estas iniciativas europeas, sí, para restringir el uso de plataformas digitales. Pero, como siempre, esto tiene un pero ahí y tiene que ver con la verificación de edad, que es el punto clave de la ley. De hecho, hay una senadora que se llama Matilde Oliver que dice, pero señores, ¿ustedes cómo van a saber que un menor de edad tiene una cuenta o no?
1: Claro.
2: Y ella de hecho decía que este texto lo que era simplemente un texto por aparentar y como por decir, ay, Francia es el primer país europeo en prohibir el acceso a las redes sociales. Sí,
1: esa había sido una de las promesas de Macron antes de entrar a la presidencia, había prometido controlar las redes sociales para los menores. Entonces, sí, él dice como que, bueno, ya cumplí, aprobaron la ley, pero la verdad es que la ley fue súper aprobada porque eran 243 votos a favor y solo 2 en contra.
2: ¿Qué? Sí, no, porque es que, claro, pues es que todos dicen, ay, sí, que los menores de edad no entren a las redes sociales, pero ¿cómo lo vamos a hacer? Bueno, ellos, digamos que parten la ley en 2 partes, o sea, la ley se va a aplicar en 2 etapas. La primera es desde el 1 de septiembre, que es el regreso de los estudiantes después de vacaciones.
1: Sí.
2: Ahí los menores de 15 años no podrán crear cuentas nuevas en redes sociales. Y a partir de enero de 2027, la prohibición ya se va a extender a las cuentas existentes. Pero entonces, volvemos al punto. ¿Cómo lo van a hacer? Ellos lo que pretenden

0: ahí siento que hay un vacío legal, como un hueco negro de lo que sí. va a suceder, porque sí, claro, en el titular todo está muy bien, Francia prohíbe el acceso a redes sociales de los menores de edad, pero ¿cómo se va a aplicar? Está todavía.
1: Pero eso debería ser como con foto de documento o algo así. Así como cuando uno está llenando, no sé, la visa o el pasaporte, o se va a montar a un crucero y tienes que mostrar la cédula o el pasaporte y automáticamente tus datos están ahí. Porque la cara, muchos confunden, ¿no? O sea, mucha gente parece menor.
0: Claro, a mí me pasa todo el...
1: No me entiendes. No, pero a mí sí me pasa, me dicen que soy más chiquita, pues no, menor de edad, pero sí más chiquita.
2: Bueno, ¿qué tal? Pero si se han dado cuenta, pues ya las cédulas traen un código de barras, que si ponen a leer el código de barras, ahí van a tener toda
1: la información.
2: Y si coincide con el nombre de la persona que está solicitando la cuenta, y tiene, puede ser una manera, ¿no?
0: Es que cuando digo que ahí hay un hueco, una brecha difícil de cerrar, me refiero a estos dos, como las dos orillas, ¿no? El primero, el que dice que sí, la plataforma tipo YouTube, TikTok, Facebook, Instagram, la que sea, debe asumir responsabilidades con respecto al impacto que tienen y además verificar la edad de sus usuarios, ¿no? Pero por otro lado están los que dicen, pues señores, si ustedes van a verificar la edad del usuario con reconocimiento facial, entonces ahí, ¿dónde está la libertad digital? ¿Dónde está la protección de datos? ¿Dónde está la eficacia real de la prohibición? ¿Dónde está la privacidad del usuario? O sea que siento que es un debate que está lejos de cerrarse, porque todavía no está muy claro cómo van a adoptar esta medida, cómo se va a llevar a cabo la correcta verificación de la edad de los nuevos usuarios de redes sociales.
2: Porque además el texto incluye la prohibición de uso de celulares en institutos, ¿no? Ya lo había prohibido en colegios en primaria y secundaria, y también ahora los prohíbe en institutos de formación, también prohíbe el uso de celulares, al igual que Australia, que fue como el primer país que introdujo esa normativa.
0: Esto también le da un respaldo a los papás y a los colegios. Entonces usted no puede usar redes sociales porque está prohibido, punto. No puede llevar el celular porque está prohibido, y no solamente está prohibido en Francia, también está prohibido en otros países. Recordemos que Australia fue el primer país del mundo en que alzó la mano y dijo no plataformas de redes sociales para menores de edad, para menores de 16 años. Y ojo, porque si usted tiene YouTube en su casa, ¿no? Y quiere acceder a una enciclopedia en línea o a trabajos pedagógicos o cosas que sean exclusivamente didácticas y de educación, sí lo pueden hacer los menores de edad. Esto es TikTok, Instagram, como red social.
1: Además que va a ser más fácil que los jóvenes cumplan, porque no hay nada que a uno le asuste más que te digan, no, si tú haces eso me van a meter preso a mí.
2: Bueno, además en Europa no existe el refrán que existe acá en Colombia, que dice, echa la norma, echa la trampa, una cosa así. Bueno, allá no piensan así. Aquí
1: no,
2: sí,
1: allá lo respetan.
2: Allá lo respetan y dicen, no, ya está prohibido, pues está prohibido.
1: Acá cédula falsa.
2: Aquí de una vez, ya al otro día tengo el código de barras para redes sociales. Código de barras para redes sociales. 6:30 de la mañana. Vamos a concentrar. Tira a nuestros patrocinadores acá en la FM Plus.

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1: A las 6:30 en la mañana les contamos cómo se mueve la ciudad y se lo contamos en Viva la Vida de la FM Plus. Recuerden la medida de pico y placa para hoy, miércoles 22 de julio. No podrán circular taxis con placas finalizadas en 5. Para vehículos particulares, placas finalizadas en 4 y 6. Motos de 2 y 4 tiempos, primer dígito de la placa 4 y 6. Así se mueve la ciudad. Te lo contamos en Viva la Vida de la FM Plus.
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2: 6:36 de la mañana y llega esta cantante que desde los 6 años comenzó a tocar el piano. Ella es Donna Lewis y su canción I Love You Always Forever.

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2: 6:39 de la mañana, acá en Viva la Vida, estamos oyendo la FM Plus, la radio de la generación que lo hizo posible. Si vieron Roxito en inglés, Roxito en español.
3: Qué delicia levantarse así.
2: Buena musiquita, niñas
4: siempre
2: lindas.
4: Siempre nos trae buena musiquita, Juli.
2: Buena musiquita, siempre buena musiquita es lo mejor para empezar el día y el buen contenido. Sí, viste, nos pusieron la luz roja de emergencia frente
4: no
2: ahí.
4: No la había visto. Para...
2: Para, les explico, cuando uno entra al aire acá, pues se prende una luz roja, como decir, como una
3: al aire, el bombillito,
4: sí,
3: rojo.
4: Un bombillo
2: para que estemos atentos de que estamos al aire. Entonces, nos lo cambiaron de posición y muy bien, niña, sí, ahí está enfrente para que se den cuenta en qué momento estamos al aire, como ahora que vamos a hablar de las críticas que ha recibido Bruce Springsteen, ¿no?
4: Sí, pero más allá de eso, yo les quiero preguntar, ustedes cuando van a un show y un artista empieza a hablar de política, está cegado, ¿ustedes se aburren, se van?
3: A mí no me gusta, la verdad.
2: A mí tampoco me gusta, la verdad, que haya... O sea, porque a veces hay digamos que expresiones generalizadas, ¿no? Como que, por decir algo, viva los derechos humanos o...
4: Sí, eso está bien.
2: ¿No? Normal. Pero cuando el contexto se vuelve tan político, la verdad me aburre un poquito.
3: No, y en general las opiniones políticas, por ejemplo, para poner un nombre sobre la mesa, Andrés Calamaro. Yo adoro a Andrés Calamaro, a mí siempre me ha gustado Calamaro, amaba a los Rodríguez, pero me incomoda mucho que en sus conciertos se ponga a discutir con el público por la cuestión de los toros.
4: Los toros, sí.
2: Sí.
3: O sea, ahora, el público ya sabe que Calamaro es taurino y Calamaro ya sabe que el tema taurino
4: es
3: polémico. Sí, pero él es ¿cómo se dice eso? A desafiar a su público haciendo medias verónicas como el movimiento que hacen los toreros.
2: Sí.
3: Entonces ahí ya uno dice, ay, pero ¿qué vamos a entrar en esos territorios cuando venimos a oír?
2: Bueno, Roger Waters también es muy criticado por su posición. Tendencias de izquierda, de apoyando regímenes de izquierda, etcétera, etcétera.
3: Una cosa, estuve en el último concierto en el Met Plus. Sí. De Roger Waters y todo el tiempo son
4: mencionando cosas, discursos políticos.
2: Sí. Así.
3: Constantemente hablo de Venezuela, en fin, o sea,
4: porque a ver, yo no quiero hacer como una diferencia de lo de estos grandes artistas que se presentan frente a tantas personas, porque puede ser una o pueden ser millones. Es que usted se imagina uno estar en su casa y contratar a alguien que vaya y entra a su casa para que hable de política, no, o sea, yo siento que cuando uno al fin y al cabo, los artistas es un servicio que uno está pagando por disfrutar y escucharlo hacer lo que hacen, es decir, cantar. Obvio, cada quien, como dice Julio, pues puede hacer comentarios y puede utilizar su plataforma para incentivar a ciertas cosas, a todos a favor de Venezuela, ayudemos a Venezuela, pues cosas positivas que pues le saquen provecho al escenario en el que están montados. Pero a ver, ¿por qué va la conversación? Y es que Jonathan Cain recientemente criticó a Bruce Springsteen porque él constantemente está dirigiéndose a su público con mensajes políticos, y él lo que ha dicho a través de un podcast donde fue invitado es que él antes sí era también de esos discursos, pero con el paso de los años, él ya tiene 75 años, con el paso de los años, pues él ha cambiado bastante de opinión. O sea, antes era como más progresista, pero ahora es cristiano, conservador, y que él dice, no está mal que yo lo sea y que la gente sepa que yo lo soy, pero ¿para qué me voy a montar una tarima a decir que yo soy eso, que yo soy lo otro, que defiendo, que tal? Y recuerden que hace poquito también Mick Jagger, el vocalista de los Rolling Stones, también pues salió criticando este aspecto de los artistas.
2: Sí, Mick Jagger decía que él no utilizaba los escenarios para hablar, que le parecía aburrido hablar de política, y Jonathan Cain, el vocalista de la banda Journey, es el que ahora critica a Bruce Springsteen, que toda la vida, pues digamos que no ha tenido una... una posición política permanente, pero sí sus canciones han sido utilizadas como himnos americanos, como Born in the USA, por ejemplo. Son canciones que llaman al comportamiento, digamos que pro-republicano y tal y pascual. Pero en particular, él no la va bien con Trump, entonces ha tenido permanentes críticas al mandatario, y es lo que el cantante de la banda Journey, que en algún momento la banda Journey debió haber sido muy hippie, porque la banda Journey viene de San Francisco, fueron integrantes de la banda de Carlos Santana, y recordemos que en San Francisco fue donde nace también, o fue una de las sedes importantes del movimiento hippie, que va en contra del sistema, pidiendo la paz, etcétera, etcétera. Entonces, sí, como tú dices, en la juventud hay la fugosidad de expresarse en contra de, o a favor de, o libremente, como sea, pero ya pasa el tiempo, te dice, bueno, como que, oiga, brother, ya, mejor dicho, ya párele al cuento de la política en la tarima, porque la verdad, pues, no la ve muy bien. Sí, a Mick Jagger no le gustó tampoco, y Paul McCartney también en algún momento habló al respecto, dijo que pues no le interesaba realmente tratar de influir sobre las personas que oían su música, y aprovechaba más bien para agradecer que consumían su música, y que pues gracias a ese público es que existen los artistas. Entonces, ¿no? Esa participación, aunque cada quien es libre de utilizarla, pues a veces se viene en contra, como le está pasando ahorita a Bruce Springsteen.
4: Últimamente, bueno, ya yéndonos o alejándonos un poco del exterior y centrándonos en nuestro país, últimamente también ha pasado mucho. O sea, tanto los cantantes como los actores se meten mucho y utilizan sus plataformas para tratar de influenciar a su público, pero pues cada quien es libre de, ¿sabes?, como que de escoger.
2: Pues sí, o sea, ya tiene las letras de las canciones donde puede escribir lo que quiera. Entonces, además, hacer un activismo tan presente en todas sus presentaciones, pues llega un momento, pues a alguien le puede molestar, que es lógico.
4: Lo que hacen es perder muchas veces público.
2: Público que dice, como el que estamos diciendo ahora, que Roger Waters le pareció muy cargado de política, etcétera. Pero la verdad, y aunque mucha gente cree que los artistas, por su condición, por la música que canta, son activistas políticos intensos, como por decir Manu Chao, sí. Que la gente puede pensar que no, es que él es activista. Él me decía el otro día, yo no soy activista de ni de izquierda ni de derecha, yo abogo por los derechos de la gente, abogo por los derechos de la música, abogo, pero que yo sea de un lado o del otro, pues eso no tiene ningún sentido, la verdad. Hombre, Bruce Springsteen, además que estaba en gira, que lanzó nuevo disco y demás, pues recibió su crítica de parte de Jonathan Cain de la banda Journey, que cuestionó esos mensajes políticos de Bruce Springsteen durante sus conciertos. Son las 6:47 de la mañana y viene ahora sí una gran cantante, ella se llama Sheryl Crow y su canción All I Wanna Do.
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1: 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(risa) 6:52 de la mañana, llegó el momento de jugar las tres punticas, señores, el primer round de las tres punticas en este miércoles 22 de julio, para que todos estén atentos. Si acaba de llegar, acuérdense, vamos a poner la puntica de la canción y deben decir quién la canta y cómo se llama. La gente de TikTok en arroba la FM Plus está súper pila, así que si usted quiere entrar y concursar con gente que realmente identifica muy bien y muy rápido las canciones, pues entre al TikTok, arroba la FM Plus, y juguemos todos juntos. Señores, se viene la primera puntica. Tan, tan, taran, tan, tan, tan, tan, taran, tan, tan.
2: ¿No?
3: No, yo sí estoy perdida.
1: Tan, tan, tan, tan, tan, tan, tan. Gran agrupación, gran agrupación. Es un clasicazo. Tremenda canción. Ya no la cantan en vivo, hay que decirlo.
2: Hace mucho
1: no la cantan en vivo, pero fue una de las canciones que catapultó esta banda mexicana del defectuoso de Mexico City, güey.
3: Alguien dice, no sean ingratos.
1: Por ahí es, sí, señores. Por ahí es. Por ahí puede ser, señores. Va de nuevo. Óigala bien y verán.
2: A leer TikTok.
3: Ya lo dijeron.
2: Hace rato.
3: Uy, pero también dijeron ingrata doña Copelis.
2: Sí, sobre todo por el doña.
1: A ver, ¿qué dijeron en TikTok?
3: A ver, Flavio Armando Ayala dijo, ingrata Tafeca, es que Café Tacuba.
1: Sí, señor, ingrata de Café Tacuba, y suena así.

0: donde esta agrupación del México City, el Rubén y sus amigos, Ingrata de Café Tacuba, era la primera puntica. Y vamos con la segunda puntica, a ver.
1: Upa. Parece como cuando empiezan las películas.
0: Bueno, eso es más difícil, señores, ¿no? Ahí los quiero ver. ¿De nuevo?
2: Me corcharon.
0: Es que es así, eso puede ser cualquier cosa. Puede ser.
2: Ah,
0: ahí le dio un pedacito, ahí le dio un pedacito.
2: ¿Cuál es? Ya lo dijeron.
0: ¿Ya lo dijeron?
2: Janet ya lo dijo. Bueno, Andrea ya. Trujillo ya lo dijo. Edicar ya lo dijo. Sí. Rafa ya lo dijo. Tamales en París ya lo dijo.
0: Tamales en París. Saludos a Tamales en París.
2: Sí, es que ya el siguiente acorde.
0: Ya identifica la canción.
2: Turn de Natalie in Brooklyn.
0: Eso es correcto, Copelo. Así es, amigos en TikTok. Óiganla bien.

0: linda canción de Natalie Imbruglia. Bueno, tercera puntica. De nuevo, por favor.
1: Tum. Ni idea. Vamos, chicos.
0: Veterano.
1: ¿Sí se puede?
2: A ver, dijo uno.
0: Un veterano.
2: Nuevo Sacrifice de Elton John. Dijo Janet. Dijo nuevo. ¿Sí? No, ¿está bien o está mal?
0: Soul Sacrifice. No. Sí, es Elton John. Muy bien, es Elton John. Sí, señor, la canción Sacrifice. Sí, señor, esa es la tercera puntica.
2: Ay, le pegó Janet.
0: Vea, es que Janet es otra de las que, de los nuevos talentos que tenemos en la comunidad de la FM Plus, en TikTok, porque la verdad venía, había una cantidad de clásicos, y Beatriz, Nixon, no sé qué, pero van apareciendo las nuevas figuras.
2: Juan Chori me dice, se la dedico a la copelis de mi vida, explíqueme qué quiere decir esa canción. Dígame algo de la letra.
0: Sacrifice de Elton John suena así.

0: Ahí estaba Elton John y su canción Sacrifice. ¿Te la dedicaron?
1: Y por eso, Juan Chori. ¿Qué quieres? ¿Me puedes leer algo de la letra?
0: Juan Chori. Bueno, la letra. A ver. Vamos a buscar la letra de la canción.
1: ¿Cómo se llama Sacrifice?
0: Sacrifice de Elton John. Pues mira, la letra dice algo así como.
1: No es como una cosa que se termina.
2: Mire, dice, sí. Es un signo humano cuando las cosas van mal, cuando el olor de ella persiste y la tentación es fuerte. Dentro del límite de cada hombre casado, el dulce engaño viene llamando y la negatividad llega.
1: Debe ser que Juan Chori es casado.
2: Oh, corazón frío y endurecido por ti. Algunas cosas se ven mejor, bebé, simplemente de paso. Y
1: no, porque yo estoy separada.
0: También,
1: puede
0: sí.
1: Puede ser.
0: Sí. Sacrifice de Elton John era la tercera puntica en este primer round de las tres punticas. De nuevo, felicitar a la gente de arroba la FM Plus porque están ahí super pilos en el TikTok.
1: Venga, ¿y cuál vamos a dejar?
0: ¿Cuál quieren? A ver, tenemos.
1: A mí me gusta Natalie Imbruglia, Torrent.
0: Esa es una bonita canción. Sí, puede ser esa. Pero a la vuelta de nuestro resumen informativo, porque ya está aquí La Torre con su resumen.
3: Buenos días.
4: Hola.
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3: Ya son las 7 de la mañana en punto y estas son las noticias de la hora en la FM Plus. Capturan al presunto responsable del asesinato de una niña de 2 años en una panadería en Polo Nuevo, en el Atlántico. Mientras avanza el proceso judicial, la madre de la menor reveló que la familia ya había recibido amenazas antes de este ataque armado. Entre tanto, hay expectativa por la declaratoria de desastre nacional por parte del gobierno para enfrentar la grave sequía que traería el fenómeno del Niño a finales de este año. Mientras tanto, el presidente electo Abelardo de las Priella nombró al ingeniero geólogo David Santiago Tamayo en la unidad de gestión del riesgo. Hablamos de las noticias del mundo porque Nicolás Maduro comparece hoy ante un tribunal de Nueva York en su tercera audiencia desde que el ejército estadounidense lo capturó en enero de este año en la ciudad de Caracas. En deportes, la FIFA va a definir en el primer trimestre del 2027 si el Mundial del 2030 se va a jugar con 64 selecciones, una propuesta que ha generado opiniones divididas entre federaciones y confederaciones por su impacto en el calendario y la organización de ese torneo. Y finalmente, hay que señalar que Juanes abrió una segunda fecha en Bogotá tras agotar la boletería de su primer concierto. El artista volverá a presentarse en el Movistar Arena el 19 de noviembre, donde va a cerrar su gira mundial con 2 noches consecutivas ante el público colombiano. Así que si no ha comprado la boleta, ya hay chance en esa segunda fecha que abrió Juanes. Yo soy Juan Pablo Latorre y este es un reporte de la FM para la FM Plus.
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1: ...7:07 de la mañana acá en Viva la Vida de la FM Plus... saludando a todas las ciudades, a Medellín, a Cali, a Bucaramanga, a Ibagué, Bogotá, donde nos están oyendo hoy miércoles 22 de julio, mitad de la semana, muchachos. Arriba ese ánimo, que estamos ya coronando un premio de montaña y después ya de bajadita. Yo, lo mío todo es en bajada.
2: Miércoles.
1: Miércoles, sí.
2: Miércoles.
1: ¿Qué dije, jueves? No, dije miércoles. Miércoles, sí. No me hagan dudar, por favor.
2: ¿No dijiste miércoles?
1: No me hagan dudar. Óigame. Y anunciaron en Cali, porque también hay muchos plateados que les gusta hacer el running, correr carreras de mediana distancia o de corta distancia. También es una de las aficiones, ¿no? ¿No tienen amigos que les gusta ir a la maratón de Boston, a la maratón de Nueva York?
2: Muchos amigos, sí.
1: ¿Cierto? Que les guste a Miami, la maratón de Bogotá. Pues bien, en Cali se anunció Cali Run Centro 4.9K, una carrera que es para celebrar los 490 años de la sucursal del cielo recorriendo su historia. Hay un gran entusiasmo entre los amantes del running por participar en esta, que es la primera carrera gratuita del año y está organizada por la Alcaldía de Cali en el marco del cumpleaños de los 490 años. El domingo 26 de julio, el que viene, se correrá la Cali Run Centro 4.9 kilómetros, que reunirá más de 3.500 corredores en un recorrido por algunos de los lugares más emblemáticos de la sucursal del cielo. Esto pues es más que una competencia recreativa, es como una invitación a redescubrir esta ciudad desde el movimiento. Por eso tiene un recorrido tan particular. El recorrido va a atravesar espacios icónicos como la Plaza de Caicedo o el Boulevard del Río, el edificio de Coltabaco, el Museo del Oro, el Centro Cultural y el entorno de la Iglesia La Ermita, escenarios que han sido pues testigos de la transformación de Cali a lo largo de casi 5 siglos. Es la primera de las carreras recreativas gratuitas programadas por la Secretaría de Deporte y Recreación Distrital para este segundo semestre del 2026. Así que es el momento de invitar a todos los caleños para celebrar los 490 años de la ciudad con deporte, actividad física y recreación. Cali Run Centro 4.9K, domingo 26 de julio, participantes más de 3.500 personas. La salida será a las 6:30 de la mañana en la carrera cuarta con calle 11 en la Plaza de Caicedo. Y habrá, pues ahí, como les dije, un recorrido bien emblemático de todos estos lugares maravillosos que tiene la ciudad de Cali y que pues lo van a recorrer en esta primera edición de este Maratón 4.9. Increíble, yo todavía no he empezado, porque hay que tener las rodillas bien, sí, bien poderosas, y las rodillas son puro músculo, entonces hay que fortalecer los músculos de las piernas para que, señor, no haya problemas con las rodillas. No es como que, ay, oh, ahora me voy a correr 5 kilómetros. Tú que estuviste este fin de semana haciendo mucho ejercicio, ¿no?
2: Sí, por eso lo digo, no es tan fácil.
1: ¿Estuviste corriendo o no?
3: Ella se quitó la chaqueta para que vieran el ejercicio que ha hecho.
1: El ejercicio que ha hecho, sí, de bíceps.
2: No, porque no he hecho ejercicio de brazos. Entonces, me la quité porque aquí en esta cabina particularmente la temperatura es de 35 grados centígrados.
3: Pero yo no sé, yo tengo frío, copelo.
2: No, Juli. Bueno, tenemos varios años de diferencia.
1: Pues, pero no has corrido ninguna carrera, ni de corta, ni mediana, ni larga, ni nada de eso.
2: No me he atrevido, he entrenado un poco, he querido entrar en ese mundo, pero siempre pasa algo. O sea, me inscribí una vez a una carrera y me lesioné y no pude.
1: No pudiste correr.
2: Bueno, me lesioné, no, eso es falso, me caí. Me caí en un entrenamiento, me pegué durísimo en las rodillas, me raspé las piernas,
1: ay, ay, ay.
2: Horrible. Entonces,
1: no, pero es como vas a salir así a correr, no se puede, ¿no?
2: Pero algún día, lo que pasa es que sí me están molestando ya las rodillas un poquito.
1: Sí, por eso hay que fortalecer los músculos de las rodillas para poder estar en forma para este tipo de competiciones que no son mamando gallo, no sé qué, bueno, venga, vamos a correr. No, hay que prepararse para estos, así sea muy corta la distancia, este es de 4.3, mucha gente dirá, uy, no, pero yo me corro 10, 15, 25. No,
2: 4.3 me parece perfecto para empezar.
1: Para empezar, muy bien. Pues en Cali será esta primera maratón, para que se empiece. 26 de julio.
2: Ah, no alcanzo ya.
1: Vas a darte una vuelta. Ya no alcanzas a prepararte. Ya no alcanzas.
2: Porque es que es el domingo.
1: Es este domingo, correcto.
2: No, ya no alcanzo, Julito.
1: Ah, hombre, me hubiera gustado, pero no alcanzo. No estoy preparada, ¿no?
2: No. La próxima.
1: Entonces vamos con musiquita, porque si no vamos a salir a correr, pues oigamos musiquita, que aquí le tenemos buena musiquita y nada más y nada menos.
3: O para las personas que están corriendo en este momento.
1: Muy bien.
3: Se pueden ir acompañados de buena musiquita.
1: Que se van con sus iPods puestos, entonces ahí van oyendo la FM Plus en la 93.9 en Bogotá, la 106.7 en Bucaramanga, la 98 en Cali y además la de Medellín 96.9. Ahí están, señores, el circuito de las emisoras de la FM Plus. Sí, señores, suena Kylie Minogue, Can't Get You Out of My Head, no te puedo quitar de mi cabeza acá en la FM Plus.

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7: 7:21 de la mañana, se prendió la roja, significa que estamos al aire, señores, en la FM Plus.
8: Viva la vida.
7: Correcto, Copelo.
8: Julio Alfredo Correal, más conocido como Julio Correal, o hágale don Julio. Está la señorita Colombia, Juli Javier.
7: Exactamente.
8: ¿Y quién les habla? La Copelo.
9: Señora, la mamá de moda.
7: Señorita pues, Colombia y comunicadora social.
9: Soltera y soltera. intelectual.
8: Sí. Dame más, Juli, dame más.
7: Juli, practica la caminata extrema, le gusta subir a los páramos y demás.
9: Tiene un paladar.
8: Es un perfil de Tinder.
9: Sofisticado, oiga. Pero ella, si la llevas perfil, a comer una hamburguesa.
7: Perfil de Tinder.
9: Triple.
7: Triple.
8: Ah, no, yo pido hamburguesa triple. ¿Qué pasa, Juli, si me pide una hamburguesa
7: triple? A mí la verdad no me parece nada del otro mundo.
9: Yo vi un comentario pues, que, bueno, no tiene nada de malo, solo sabes que estás como saliendo con un camionero, pero súper bien, ¿no?
7: No, mejor hablemos de el amigo Harry Styles, que después de hacer 12 estadios Wembley, bater récords, fue algo increíble, nunca había pasado, bueno, fue algo del otro mundo. Empezó su gira latinoamericana, que esta vez está, la verdad, pocos países va a visitar, solamente Brasil y México. Y ayer tenía concierto, ¿no? ¿Y qué pasó, Juli?
9: Mire, él tuvo concierto 17 y 18 de julio y ayer tenía, pero fue cancelado. Precisamente Live Nation Brasil y Ticketmaster Brasil, estas empresas organizadoras, pues emitieron un comunicado en el que decían que este concierto no se iba a poder realizar por problemas de salud del artista. Sin embargo, ayer, Julio, publicaron un video en redes sociales, o hace un pocas horas, no sé si fue esta mañana o yo creo que fue ayer, lo vieron corriendo supuestamente, pero él va de espalda, entonces yo no sé si en realidad es Harry Styles o no es Harry Styles, y la gente pues súper indignada, como que, o sea, canceló el concierto pero está corriendo por una granja así súper lujosa, bueno, no le digamos granja, una hacienda súper lujosa. Pero
7: bueno, pero puede ser porque le recomendaron reposo absoluto. Puede ser cansancio de la garganta, de las cuerdas vocales, que están pues después de 12 conciertos en Wembley, y los que había hecho ya en el Estadio Morumbí de Sao Paulo, había hecho 2 conciertos ya, ¿no? Y le quedaban otros 2. El de ayer lo canceló, le queda uno.
9: El del 24, que ese sí supuestamente se va a realizar, pero pues obviamente la gente, sobre todo la de México, que es el país siguiente, pues están preocupados y dicen, ¿será que sí va a haber? ¿Será que no va a haber? Pues igual la empresa ha dicho que les va a devolver las entradas, la plata que se gastaron en las entradas, y que para los próximos conciertos han habilitado unas sillas, digamos que VIP, disponibles para... Se me cayó el celular.
7: Muy reducida en su cantidad. Además, el problema con estos artistas como Harry Styles es que ya no tienen fecha en todo el año. Claro. O sea, ya no hay que... No, espérese, yo me quedo 2 días más y hago ese concierto. No, ese concierto que se canceló ayer en Sao Paulo, y esto es hablando de la música de nuestros hijos, señores plateados y demás. Harry Styles es la superestrella de nuestros hijos. Lo digo, pues, por lo menos Alegría muere por Harry Styles. Es una seguidora fanática total del día a día de Harry. Y, pues, iniciaba su gira latinoamericana. Y desafortunadamente, después de 2 conciertos en Sao Paulo, tuvo que cancelar el de ayer, y ese sí es cancelar porque no es aplazado.
9: Sí.
7: Entonces la gente, y además era en el estadio, o sea, mucha gente la que se quedó sin ver a Harry Styles, porque a pesar de que hay una nueva fecha,
9: ya está casi llena, o sea,
7: ya como que se abrió ahí una pequeña sección para los que alcancen ahí a tener una boleta, pero lo más seguro es que tendrán que pacientemente resignarse a no ver a Harry y recibir la plata de vuelta, que Ticketmaster se la enviar a través de un correo, le va a anunciar cómo es la devolución de ese dinero. Pasa, a veces se agotan los artistas y puede ser eso lo que le haya pasado a Harry Styles. Pero
9: ese video de él corriendo, pues no se va a hacer raro, porque recuerden que él también es de esas personas que se va a otros lugares y hace...
7: Claro.

0: Julio, la familia.
1: Pero ella no era fan, ella no era fan de Harry Styles, la verdad es que casi que no lo reconocen, de hecho.
2: No lo podría reconocer en una panadería.
1: Pues llega un tipo con gafa, gorra, barba, X, nadie se va a poner a mirar que es Harry Styles, o si no eres una fanática así total, no lo reconoces realmente. Entonces, puede ser que el hombre haya salido a correr hoy, pero que le hayan dicho, hermano, tranquilidad total con su garganta, porque esto no es fácil, y la verdad no es fácil, él se entrega mucho en sus conciertos, es impresionante, y más en esta nueva gira Together que está haciendo. Bueno, y además vienen ahorita, además les toca cuidarse porque vienen como 30 conciertos en el Madison Square Garden. Es una vaina muy loca lo que viene haciendo Harry Styles con su carrera.
0: Pero
1: este año
0: no, en su gira no viene para acá, ¿verdad?
1: No, esta vez no va a parar.
0: ¿Eso fue en qué año? ¿2022?
1: Sí, solamente va a ser México y Brasil, así que pues desafortunadamente las personas que compraron boletos para el día de ayer pues se quedaron sin verlo y no lo podrán ver, pero los el próximo concierto sí que será este fin de semana, ¿no? El 26 de julio en el mismo estadio de Sao Paulo.
0: Sí.
1: El mismo estadio de Sao Paulo. Bien. Sí, porque después empiezan las fechas de el Madison Square Garden, que va desde agosto 26.
0: Ajá.
1: Oiga bien esto.
0: Señor.
1: Hasta octubre 31.
0: 30 fechas en el Madison Square Garden.
1: Exactamente. 30 fechas va a ser en el Madison Square Garden.
0: Luego se va para Australia.
1: Y luego se va para Australia, esta mega estrella que ya tiene récord Guinness después de lo que hizo en el estadio, en el nuevo estadio Wembley, señores. Harry Styles, la música de nuestros hijos, para que estén ahí, si le preguntan, papá, ¿qué pasó con Harry Styles? Sí, señor, se lo tengo, yo sé quién es Harry Styles. Muy bien, aquí está la actualidad, y la actualidad fue esa que ayer, martes, mientras Juanes tocaba en París, porque ayer tocó Juanes en París, sí. Y que le fue muy bien, mañana toca en Mónaco, y bueno, ya anunció nueva fecha además, pues a Harry Styles le tocó cancelar el concierto. Ojalá se recupere y pueda volver este fin de semana al estadio de Morumbí en Sao Paulo, el estadio de Morumbí, que es uno de los más grandes, o el más grande, sí, de Sudamérica. Es una vaina muy seria. ¿Te imaginas tener 80,000 fanáticos pidiendo la boleta y diciendo que cómo así, que no voy a ver a Harry Styles, y el otro sí lo puede ver? Pero esas cosas pasan, señores, y así es que se manejan en el mundo del entretenimiento. 7:30 de la mañana, momento de consentir a nuestros patrocinadores.

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1: Así se mueve la ciudad a las 7:30 de la mañana. Y te lo contamos en Viva la Vida de la FM Plus. A esta hora se presenta en la autopista sur carga vehicular alta a la altura de Carlos R. Restrepo, reducción de velocidad sin incidentes visibles. La avenida regional, carga vehicular baja, reducción de velocidad. También en la avenida paralela, sentido norte-sur, carga vehicular alta a la altura de Tinajas, reducción de velocidad sin incidentes visibles, sentido sur-norte, flujo continuo. En el sector de la autopista norte, sentido sur-norte, carga vehicular alta a la altura de Soya, reducción de velocidad sin incidentes visibles, sentido norte-sur, carga vehicular alta a la altura de la terminal del norte sin incidentes. Y se presenta movilidad reducida en la autopista sur a la altura de la Macarena, carril izquierdo por siniestro vial. La recomendación, transitar con precaución.
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1: FM Plus. 7:35 de la mañana llegan los Inexcess, que escribieron esta canción mientras vivían en Hong Kong en 1989. Fue lanzada en 1990. Es Disappear Inexcess en la FM Plus.

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1: 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Bien, vamos a hablar entonces, ahora sí llegó el momento de hablar, joda, comadre, cupelo de la cachucha bacana, ¿no?
2: Pues eso estás diciendo,
1: no vamos los trompistas. De la cachucha bacana, ¿no?
2: Los trompistas están diciendo eso.
1: Ah, ¿por
2: la
1: qué?
2: La cachucha bacana.
1: ¿Por qué? ¿Qué pasó?
3: La gorra.
1: Bueno, él usa ese accesorio para tirar full mensajes, ¿no?
3: Pero ¿cómo lo dice en inglés?
1: La cachucha bacana.
2: En inglés, ¿cómo se dice cachucha?
1: ¿Hat?
3: Bueno, no, es sombrero.
2: No, pero eso no es sombrero. Bueno.
1: A ver.
2: Ustedes los bilingües.
1: Vaya buscando, por favor, Julia, ahí.
2: Bueno, la resulta que se sigue hablando del mundial.
3: Cap.
2: Se sigue hablando del mundial, se sigue hablando de la celebración. Mucho se ha dicho. Esta mañana estábamos contando que mucha gente criticó el medio tiempo, el show de medio tiempo. Y ahora el mundo o mucha gente está hablando de Ferran Torres, el delantero que le dio la victoria a España. Dice, sí. Hombre, jugador del Barcelona.
1: Ustedes ya están en el club de fan de Ferran Torres, ¿sí?
2: Soy la directora.
1: Sí, claro.
2: Pues la mamá de las clubes.
1: Juli
2: las
1: también.
2: Señoras, de las jóvenes que están en el club de fans.
3: Sí, la verdad, bonito
2: años.
3: El peladito. Bueno, el, bonito, sí, el peladito, sí.
2: Sí. Resulta que este hombre, este joven, en la celebración que hicieron los futbolistas cuando llegaron a Madrid, que dieron la vuelta por la ciudad, aparece en una foto con una gorra o cachucha que dice Make Spain Great Again, que hace referencia al eslogan de la campaña de Trump,
1: sí,
2: que era Make America Great Again.
1: Sí.
2: Exactamente. Entonces, en este caso, el color y el texto, o sea, son muy parecidos a ese eslogan de la campaña electoral de Trump. Y por supuesto, no solamente el medio estadounidense Fox News, que es un medio pro-Trump, hizo eco de esta historia que publicó el jugador en redes sociales, sino que además dijo después, la cuenta oficial de la Casa Blanca la reposteó y el presidente citó la publicación diciendo, todos quieren sumarse al movimiento. Está diciendo, pero qué, ¿por qué tiene esa gorra cachucha con el eslogan trumpista? O simplemente fue una
3: coincidencia.
2: Sí, como me quiero apropiar del eslogan y adaptarlo a mi contexto.
1: Yo vi gente votando en Colombia con la gorra también que decía Make Colombia Great Again. También decía eso en varios mensajes. Pues sí, la gente lo adopta, ¿no?
2: Sí. Lo que pasa es que no, aquí usted seguro no se encontró con Ferran Torres, que hizo que España ganara el Mundial de Fútbol.
1: Claro.
2: Y
1: claro,
2: él salía en todos los videos con ese, con esa cachucha, con esa gorra, sobre todo en la celebración de...
1: Bueno, pero la gorra tiene sentido, o sea,
2: ¿sí?
1: De nuevo España es campeón del mundo, de nuevo España es grande en el fútbol, como lo fue en su primer campeonato mundial, tiene una sola estrella, además España, ¿no? Recordemos, no es que España tenga tres o cuatro estrellas de campeón mundial, no, tenía una sola y fue reciente, fue en el año 2010 en el Mundial de Sudáfrica donde España quedó campeona. 16 años después, pues vuelve a ser campeona mundial y Fernando, lo como pasó aquí con la camiseta de la Selección Colombia y como
2: la campaña política.
1: Y ahora ya uno no puede saludar. Antes uno decía, bueno, ¿qué? Esta noche vamos a ir a jugar bolos, firme. Ya uno no puede decir eso tampoco. Hay una cantidad de cosas que adoptan, pero que sí encajan, porque vea, España de nuevo está, pues, el campeona mundial del fútbol.
2: Y a propósito de celebración, también usted nos contaba ayer sobre la actitud de los argentinos en el momento en el que España estaba celebrando con la Copa en el campo, que todos dieron la espalda, ¿se acuerda?
1: Sí.
2: Pues resulta que hubo uno que no, que se volteó y que estuvo dándole la cara a los jugadores españoles, y él es el delantero José Manuel Flaco López. Hoy en día todos están aplaudiendo la actitud del Flaco López, porque claro, todo el plantel de la selección argentina dándole la espalda, mirándose a otro lado, un poco como en señal de descontento por el momento en el
1: como que. Como de rechazo, como de que no lo admito.
2: Levantaban la copa, exactamente. Este hombre que juega en el Palmeiras sí se devolvió y se paró y como mirando la ceremonia, como con un gesto muy de.
1: Gallardo,
2: de
1: gallardo.
2: Respeto.
1: Claro. No, yo, ayer viendo los canales argentinos, ya los argentinos se dijeron, y che, no hay nada que decir, boludo. Nos atropelló España, nos pasó por encima, mucho mejor que nosotros. Ya están admitiendo la derrota, aunque también salieron ahí a decir que el entrenador no era lo mejor. Bueno, ahora salen cantidad de comentarios alrededor de Argentina, pero. La verdad es que no sé si haya una argentinofobia ahora que empieza como que, hombre, como decíamos ayer, después del partido de Egipto la gente empezó como que está ese mundial está como hacia España, a favor de España y a favor de Argentina, pues si no era así, simplemente era un mundial, se enfrentaron dos selecciones que venían las dos sin tener ninguna derrota, venían invictas y pues ganó España y bravo por España, muy bien. Entonces, make Spain great again, dijo Ferran Torres, el que hizo el gol de este gran partido de la final de FIFA 20, que seguíamos hablando del FIFA 2026 pues, toda esta semana seguramente seguirán saliendo comentarios que qué pasó, que qué fue, que no fue, que sí fue, pero ese es el mundial, señores, que se hace cada 4 años y genera esta cantidad de comentarios. Bien, musiquita, sí. Oiga, vamos con esta canción de este dúo español Alaska y Dinarama, que como la mayoría de las canciones grandes en la historia de la música fue considerada una basofia tal cual, por la gente del Festival de la Canción Oti, que es famosísimo en Europa. La presentaron y dijeron, no, esa canción es una basofia. Y hoy en día fue de las canciones que más éxito le dio a Alaska Dinarama. Ni tú ni nadie acá en la FM Plus.

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2: 7:49 de la mañana y llegó Real McCoy desde Alemania con su canción Another Night acá a la FM Plus.

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1: 7:53 de la mañana en Viva la Vida de la FM Plus. Llegamos al segundo round de las tres punticas. Sí, señores, vamos a jugar las tres punticas. Si acabas de llegar a la emisora, pues te cuento que las tres punticas es un juego que está súper de moda en la radio colombiana, porque solamente la FM Plus lo hace en las mañanas. Y te cuento, es muy sencillo, pero tienes en la comunidad de arroba la FM Plus una cantidad de amigas y amigos que se la pillan enseguida. La verdad, son muy rápidos. Por ejemplo, vamos a probar. Primera puntica de este segundo round.
2: ¿Qué?
1: Este es mero rock and roll. Esta banda ya vendió los derechos a Pop House en Suecia para sus shows virtuales.
2: Ah, ya sé. Él tiene una gira de solista.
1: No, señor. Ah, hay uno de sus integrantes tiene su banda montada, los otros no. Sí. Sí, señores. ¿Qué dicen por ahí?
2: No dicen.
1: Es una gran banda. Clásica.
2: No dicen.
1: ¿Qué pasó? ¿Te mandaron besos de la gente de TikTok o no?
2: Andrea dice corchada. Don Fulgencio dice Rolling Stones.
1: No. Black. No, no.
2: Juan Manuel dice Rolling Stones.
1: No. No, no, no, no.
2: ¿Tiene que ver con una lengua?
1: Sí. Es una gran banda, la verdad. O era una gran banda.
2: I was made for loving you.
1: No, no, no, no, no, no, no, no, no. Y ni es la tampoco la. Eso por ahí sí es.
2: Juan Manuel dice Kiss.
1: Ajá. ¿Y qué canción dicen?
2: Carolina Castro dice Kiss.
1: ¿Pero cómo se llama la canción?
2: Judy Solarte dice, yo sé, pero ni idea del nombre.
1: No me diga que va a ganar Samuel.
2: Kiss, I wanna rock all night.
1: Sí, señor, rock and roll all night, dice Kiss en la primera puntica. Y oigan cómo suena, me extrañó.

0: Sí, señores, los Kiss y Rock and Roll All Night. Bueno, pero tan raro, ¿no? Que yo dándole tanta publicidad a mis amigos de la FM Plus en TikTok. ¿Qué pasó, muchachos, con esa primera puntica? Bueno, la que viene, a ver, por favor, concentraditos, que esta está muy... A ver, va... Clásico. Sí, señores.
1: Se van a presentar en Bogotá.
0: Gran banda.
1: Ya lo dijo Janet.
0: Janet.
1: Fer. No, Fer está equivocado. Angie. El...
0: Es una gran banda argentina.
1: ¿Cómo se pronuncia? El Quinito. Carmenza.
0: Gran banda Tamales argentina.
1: En París. Juan Solo.
0: Tamales en París. ¿Qué dijo
1: Juan
0: Tamales
1: está
0: en París?
1: Equivocado.
0: ¿Qué dijo Tamales en París?
1: Pero los otros. Sí, Mal Bicho de los Cadillacs.
0: Eso es correcto, señores. Mal Bicho de los Fabulosos Cadillacs. Y suena así.

0: Otro gran clásico del rock en español de esta super banda, los Fabulosos Kaila, que van a estar pronto acá en Bogotá, en el Estadio de Techo, junto con la banda Dos Minutos. Tremendo cartel para todas las barras futboleras, se tiene que portar muy bien.
1: 30 años.
0: Sí,
1: ¿no? ¿O 40?
0: Es que casi todo el mundo está por estos. 30. Todos están cumpliendo 30 años por este tiempo.
1: La Paz con
0: Aterciopelados. La Pipa de la Paz y Aterciopelados, correcto, casi todo el mundo. Bueno, tercera puntica. A ver, La Torre. Póngase los audífonos, La Torre.
1: Sí, La Torre.
0: De nuevo, ahí va, suélteselo a La Torre. Rock en español, señores. Grande. Estuvo en concierto de conciertos del 88.
1: Don Fulgencio ya lo dijo.
0: ¿Sí? Buena canción. Buena canción.
1: Ya lo dijeron por acá, La Torre.
0: Eso tiene sombra.
1: En la pared.
2: No. No doy.
0: ¿No da? El jefe del rock argentino.
2: Pues debe ser Soda Stereo.
0: Grande. No. No.
1: Miguel Mateos.
0: Sí, señor. ¿Y cuál es la canción?
1: Mi sombra en la pared.
0: En la pared, sí, señor. Oiga cómo suena La Torre, oiga. Pa, pa, pa, pa.

0: por detrás de las montañas de Bogotá, y él empezaba su presentación, algo que nunca más se repetirá, de madrugada en el Campín. Eso fue Concierto de Conciertos en 1988. Ahorita regresamos, los leo en TikTok a ver cuál quieren oír de estas tres canciones, mientras oímos el resumen informativo que nos trae La Torre acá a la FM Plus.
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2: Ya son las 8 de la mañana en punto y estas son las noticias de la hora en la FM Plus. En las últimas horas, el volcán Puracé registró una emisión de ceniza y gases con columnas que alcanzaron los 2.100 metros de altura. La ceniza cayó sobre gran parte de Popayán, mientras las autoridades mantienen el monitoreo permanente de la actividad del volcán. En otras informaciones, el presidente electo Abelardo de las Priella inicia hoy su empalme regional en Montería, luego de anunciar en Antioquia que Medellín tendrá un despacho alterno de la presidencia. Será la sede de ProColombia y de la agencia Escudo de las Américas. En noticias internacionales, las autoridades de la República Democrática del Congo, ojo a esta cifra, elevaron hoy a 999 las muertes confirmadas por ese brote de ébola que fue declarado en ese país el pasado 15 de mayo. Hablamos ahora de los deportes. La selección Colombia ascendió al sexto lugar mundial del ranking de la FIFA tras su actuación en el Mundial del 2026. España, campeona del torneo, pasó al primer puesto, mientras que Argentina se mantuvo en la segunda posición como una de las mejores selecciones del mundo. Finalmente, usted, don Julio, se tenía pensado comprar un Ferrari. Ojo,
0: porque ¿qué pasó?
2: Ferrari suspendió temporalmente la venta de vehículos nuevos en Colombia tras finalizar su relación con su anterior concesionario autorizado. La marca aseguró que no va a abandonar el país y que ya está buscando un nuevo representante para retomar las ventas mientras mantiene los servicios de mantenimiento y soporte para sus clientes. ¿Sabe qué pasó? Que mucha gente que estaba comprando Ferraris, que pueden costar más o menos unos 2.000 millones de pesos, estaban diciendo: mire, ya aboné el 25% de lo que cuesta el carro y no me han dicho nada. Es decir, la gente ya pagó 500 millones de pesos y no me han entregado, no me dicen. Claro, la vaina es que pueden demorarse hasta 2 o 3 meses en que el vehículo llegue al país. Así que pendientes aquellos que compraron Ferrari, porque van a tener que esperar un poquito. Yo soy Juan Pablo Latorre y este es un reporte de la FM para la FM Plus.
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0: Qué gran introducción para esta gran canción también de Miguel Mateos, el jefe desde Argentina, con su canción Mi sombra en la pared, acá en la FM Plus. ¡Viva la vida!

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1: ...8:08 de la mañana, señores, se corre el Tour de Francia y RCN Televisión le está transmitiendo en vivo y en directo. Hasta ahora empezó la transmisión y faltan 106 kilómetros para la meta, pero ya tenemos un informe desde Francia directamente, nuestro corresponsal.
2: José Agustín Martínez.
1: ¿Qué pasó en el Tour de Francia, José Agustín?
3: Buenos días, saludo cordial para todos los oyentes. A esta hora se disputa la etapa 17 del Tour de Francia, etapa calificada como llana, aunque tiene 4 premios de montaña, 3 de cuarta categoría y 1 de tercera, pero que para nada cambiará mucho el desarrollo de la etapa. Se intenta a esta hora la fuga del día y lo está haciendo Egan Bernal con un grupo de 10 ciclistas. Sin embargo, las ventajas son exiguas. Esta mañana más temprano, Harold Tejada también lo había intentado, pero el lote no lo permitió. La clasificación general individual la comanda Tadej Pogačar con una ventaja de 5 minutos sobre Remco Evenepoel, el ganador de la etapa del día inmediatamente anterior, una contrarreloj individual. Isaac del Toro, el mexicano, es tercero en la clasificación y además está portando la camiseta blanca de el más joven de la competencia. El mejor de los colombianos en la general, Egan Bernal, casilla 16, un poco más abajo en la 26 aparece Einer Rubio y en la 39 está Harold Tejada y Sergio Higuita está en la casilla 47. Así están los colombianos en la carrera francesa. Hablamos del Tour de Francia. Un abrazo para todos. Feliz día.

0: 10 de la mañana, los deportes también acá en la FM Plus. Ya les contamos qué pasaba en el Tour de Francia. Ahí van los cuatro colombianos todavía dentro de la clasificación general, pero hay que decirlo, pues ya sin ningún chance de poder llegar al podio ni a los 10 más importantes de esta carrera. Mientras tanto, ayer contamos la noticia de David Alonso, el corredor de MotoGP 2, que estaba en MotoGP 2, y pues la gran noticia es esa, que pasa a MotoGP, que es como la Fórmula 1 de las motos, para que estemos claros. O sea, okay. MotoGP es la Fórmula 1 de las motos.
1: ¿La primera vez?
0: Es la segunda vez. Ya hubo un corredor en este MotoGP que tuvo pues un paso realmente discreto. Fue Johnny Hernández, por allá en el año 2012 estuvo corriendo en GP, pero nunca ganó ninguna pole, ni ganó ningún premio. David Alonso viene de ganar varios premios en Moto3, fue campeón. Ahora en GP2, pues todavía faltan 11 carreras, pero ya ganó una, ha estado en pole position varias veces, es un muchacho con gran futuro, y faltando 11 carreras para terminar la temporada, ya Honda, que es una gran escudería, que ya tuvo campeón mundial, pues firmó en sus carpas a el David Alonso, corredor español de origen colombiano, que además es muy orgulloso de Colombia y carga la bandera de Colombia, además en sus premiaciones y todo.
1: Representante de Colombia.
0: Sí, le encanta, la verdad, David Alonso muy bien, y hizo esta gran contratación. Hoy comienza también la actividad para el DIM, que recibe en el Atanasio Girardot.
1: El Deportivo Independiente Medellín.
0: Sí, señor, el poderoso con su nuevo entrenador, que es Amaranto Perea, enfrenta hoy a Vasco da Gama de Brasil en el playoff de octavos de final de la Copa Suramericana. Vamos a ver cómo le va en ese primer encuentro con su nuevo entrenador, Amaranto Perea. Y ya se está.
1: Es el debut.
0: Sí, sí, el debut de él como entrenador. Así que gran compromiso tiene hoy el DIM allá en Medellín, y pues ya empiezan a sonar los movimientos con los jugadores colombianos. Hay que decirlo, el mundial pasó, pero no hay mucho movimiento, digamos, de los jugadores colombianos. Supuestamente dicen los expertos que durante el mundial no se mueve mucho la bolsa de jugadores, pero sí quedan jugadores que han dejado grata impresión y que tuvieron un mundial sobresaliente, pues obviamente empiezan a tener ofertas. Y otros no, otros están quietos. Ayer vimos que el James Rodríguez fue despedido cariñosamente por el Minnesota United, agradeciéndole pues su paso por el club. Vamos a ver a dónde cogen James, la verdad le veo complicado el futuro para James, pero por ejemplo David Ospina tiene nuevo club, se va para el Atlante FC de México, que llega este portero de 37 años, llega al recién ascendido grupo en condición de agente libre. Gustavo Puerta, del que se habló mucho, de 22 años, está ahora, según Transfermarkt, tiene 7 ofertas en Europa, todas descartadas por Racing Santander. Se habla del Bologna de Italia, que le había ofrecido 16 millones de euros. Uy. O el AS Roma, o el Atalanta, o Real Betis, o el Villarreal. En fin, está ahí cotizado el muchacho Puerta, que la hizo muy bien. Y Lucumí, por ejemplo, el zaguero de Bologna, ya tiene un par de temporadas en la línea de salida, pero aún no se concreta a un traspaso, que está interesado el Juventus o el Inter de Milán también, para estos jugadores. Arranca la Copa Colombia en acción. El Atlético Nacional derrotó ayer a Tigres 2-0 en el partido de ida de la fase 1B de la Copa Colombia.
1: Bueno.
0: Y aquí se mezclan categorías de la A y de la B, y empiezan.
1: Porque
0: a
1: la Liga Colombiana en forma empieza el viernes, entiendo, el 24 de julio con Llaneros y Deportivo Pereira.
0: Ahí empieza nuestro campeonato de fútbol, que también pues traerá emociones y goles.
1: Tristezas.
0: Siempre hay un ganador o hay un perdedor en el fútbol.
1: De manera, yo siempre estoy en el perdedor.
0: No, pero ¿por qué?
1: ¿Será que me tengo que pasar al Inter ¿Cómo es? Al Internacional,
0: de Bogotá. Bienvenida, a Copelo. Pues, aquí tenemos las puertas abiertas. ¿Te gustó la camiseta?
1: Sí,
0: bueno,
1: bonita.
0: Ahí tenemos las camisetas abiertas. Y hablando de deportes un poco también, ya empezaron a soltar datos sobre lo que será FIFA 2030. El comité organizador de la FIFA reveló que la lista de sedes de estadios para el Copa FIFA 2030 incluye
1: Marruecos, España,
0: 23 estadios de 6 países, abarcan 3 continentes, Europa, África y Sudamérica.
1: Ah, claro, porque los partidos inaugurales se van a jugar acá, pues aquí,
0: exacto,
1: en Sudamérica.
0: Los inaugurales, tú muy bien lo has dicho, habrá 3 partidos inaugurales que se jugarán, uno en el estadio Uruguay, otro en Argentina y otro en Paraguay, en conmemoración del centenario de la primera Copa Mundo que se celebró en Uruguay en 1930.
1: Claro, 1930 ganó Uruguay.
0: Correcto.
1: Si no estoy mal,
0: sí,
1: que
0: señora.
1: Además fue la única final del mundo en la que se hablaba español, esa y la de 2026, 1930 y 2026. Pero ya le conté hace unos días que si usted quiere ir al Mundial de 2030.
0: Hay que empezar a ahorrar 250 lucas mensuales, ¿no?
1: Pero eso si quiere ir pues en el plan más básico de todo.
0: No, ese es para poder ir a uno de los 3 partidos que hay aquí en el continente.
1: Sí. No, en Europa.
0: Ah, en Europa.
1: En España, Marruecos o Portugal.
0: Ok.
1: Y si quiere viajar un poquito mejor, tiene que empezar a ahorrar 750 mil pesos mensuales.
0: Pues vayan ahorrando, señores, los que quieren ir, porque ustedes saben que eso vale un billete largo. Vea, de los 23 estadios que tendrá el próximo campeonato mundial, hay 4 que serán completamente nuevos. Dentro de esos está el Grand Stade Hassan II de Marruecos, con una capacidad, oígase bien, de 115 mil espectadores, convirtiéndose en el estadio de fútbol más grande del mundo.
1: 115 mil.
0: En Marruecos queda.
1: Tan impresionante. O sea, le gana al Camp Nou, que son como 90 y pico mil.
0: El Camp Nou está en remodelación y va a aumentar de 99 mil a 105 mil espectadores. En el estadio, será el estadio más grande de Europa.
1: Si le digo una cosa.
0: El Camp Nou.
1: Estas entradas que venden en esos estadios tan grandes, que son las entradas baratas, que uno dice, no, es que voy a ir a Barcelona y tengo que ir a un partido de fútbol, sí o sí tengo que entrar en el Camp Nou, y se compran la boleta en el último piso.
2: Uy, no, eso ni se ve.
0: Sí.
1: Digo, pero ¿cuál es la experiencia?
2: La
1: y de verdad, no.
0: Pues vivirla.
1: Para los miopes, no funciona.
0: No, es vivir el ambiente, lo que sucede, lo que pasa, la previa, la entrada.
1: Que a mí me gusta ir al estadio
0: igual,
1: a ver fútbol.
0: Igual, hay tour en los estadios, puedes entrar en un día que no haya fútbol y te presentan todo el estadio.
1: Lo mismo que en el Bernabéu.
0: Exactamente.
1: Muy interesante, porque después de conocer la cancha, uno entra a una especie de museo, donde están las camisetas, los jugadores importantes, las copas que se han ganado, etcétera.
0: Pues vea, pero simpático, un mundial con Marruecos también de sede, ¿no? Hay 5 estadios en Marruecos que serán habilitados para este mundial que viene, 3 en Portugal, también hay el resto en España, 2, 4, 6, 8, 10, 12, 14 estadios en España. Eso ya estamos hablando del 2030 que la FIFA empezó a anunciar. Falta por definir cuántos equipos eran. Están hablando de pasar de los 42 a 60 y no sé cuántos, lo cual me parece pues una exageración. Pero como les fue tan bien en este mundial, en las taquillas, en los estadios, se ganaron una derrama de 20 mil millones de dólares en general, la verdad que estuvo increíble, pues están pensando en ampliar, pero ya están anunciando estos. Tendremos juegos entonces en el estadio de Marruecos, el más grande del mundo. 9:19 de la mañana, seremos sobrevivientes para ese 2030, ¿será Colombia clasificará para ese 2030?
1: Que nosotros.
0: No, nosotros sí. Pues no se sabe con todos los cambios climáticos y demás.
1: No sabe, pero pues ojalá, estamos ahí.
0: Por eso traemos el ojo del tigre de Eye of a Tiger, de Survivor, de sobreviviente, acá en la FM Plus. ¡Viva la vida!

8:23 de la mañana y esta banda ya estuvo dos veces acá en el país. En 2008 fue la primera vez y en la segunda fue en el 2011, un 24 de mayo, que se presentó en el Teatro Astor Plaza. 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

0: 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Es de aquí la FM Plus, en Medellín, en Cali, en Bucaramanga y en Ibagué, también la FM Plus.
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0: 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Señor, el sistema de la FM Plus, qué rico todas las mañanas con nosotros. Bueno, vamos al tema ¿cómo es? ¿Divorcios grises?
1: Sí.
0: ¿Cómo así? Yo no sabía que tenían color los divorcios. Bueno, hay unos divorcios que son color candelas. Sí. Al rojo vivo.
1: Horribles.
0: Sí. Otros,
1: más suaves.
0: Otros blancos de congelados. Pero estos grises, ¿cómo son, mi querida Copelo?
2: Hay unos transparentes que uno no sabe qué pasó.
1: Sí, estos son duros.
0: Unos. Sí, también.
1: Mire, el divorcio
0: sorpresivos
1: gris, o también conocido divorcio de plata, se refiere a la tendencia de aquellos matrimonios de mediana y tercera edad que deciden separarse después de muchos años de convivencia. O sea, el divorcio que se da en las personas de mayores de 50 años aproximadamente. Es un fenómeno que ha tomado muchísimo interés en los últimos años, porque esto pues no sucedía, y se ha visto un repunte de divorcios en países como Estados Unidos, Canadá, Australia, Europa Occidental e incluso la India. De hecho, investigadores de la Bowling Green State University en Ohio denominaron a esta tendencia creciente de divorcios en personas mayores de 50 años como la revolución gris del divorcio. Y en ese estudio se preguntaban por qué últimamente, póngale que a partir de 1990 hasta hoy, la gente después de los 50 ha decidido divorciarse. Muchas circunstancias, dicen ellos, entre otras cosas, que se ha asentado un interés en la felicidad personal, en la autorrealización. Por supuesto que el divorcio también se ha ido aceptando socialmente, sobre todo en las mujeres, que también se han unido a la fuerza laboral, o sea que se han vuelto económicamente más independientes, entonces han decidido no aguantar relaciones que no las hacen felices a ellas y a ellos, y terminan tomando la decisión de separarse. Entonces, definitivamente estamos en la era del divorcio gris, que es la separación después de los 50 años. Es más complejo que un divorcio antes, porque
0: claro,
1: hay patrimonios consolidados mucho más complejos. Por ejemplo, los planes pensionales también ahí empiezan a pasar factura, como venga, usted me su pensión, mi pensión.
0: Complicado.
1: Exactamente. ¿Qué vamos a hacer con la casa? Normalmente esto se da cuando los hijos se van de la casa.
0: ¿Quién se queda con los perros?
1: Pero al final, bueno, sí, sí. Pero ojo, porque esto del nido vacío, Ulito, que es el sentimiento que tienen los papás cuando los hijos se van de la casa, es un duelo, eso es complejo, y dicen que eso ha afectado la relación de pareja, tanto que ha llegado a la decisión de separarse.
0: Papá, divorcios grises, ojo con ese concepto que nos traje la Copelo acá a Viva la Vida. 8:31, vamos a consentir a nuestros patrocinadores acá en la FM Plus.

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1: Así se mueve la ciudad y te lo contamos en Viva la Vida de la FM Plus. A esta hora se presenta movilidad reducida en la autopista sur a la altura del puente de la 10. Vehículo varado en la vía, recomendación transitar con precaución. Autopista sur, carga vehicular alta, reducción de velocidad, no se presentan incidentes visibles. Avenida regional, carga vehicular baja, reducción de velocidad. En la avenida paralela, sentido norte-sur, carga vehicular a la altura de Tinajas, reducción de velocidad sin incidentes viales visibles. Así se mueve la ciudad y te lo contamos en Viva la Vida de la FM Plus.
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8:37 de la mañana. 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Y llega YouTube con The Sweetest Things. Ahora le cuento la historia de esta canción.

0: Sweetest Things de YouTube. Sí, esta, le decía que la historia de esta canción es muy bonita porque fue una canción escrita por Bono para pedirle disculpas a su esposa Alison Hewson porque se le había olvidado la fecha de su cumpleaños durante las sesiones de grabación del álbum de Joshua Tree. Y a petición de su esposa, pues todos los fondos que recaudó esta canción fueron entregados a una organización humanitaria que se encargaba de los hijos de los niños de Chernóbil. Pero además lo más bonito es que para promocionar esta canción repartieron como unas chocolatinas en forma de CD que eran como, sorry, por favor, perdóname. El video también tiene una cantidad de letreros, perdóname, perdóname por haberse olvidado el cumpleaños. Es que olvidarse del cumpleaños de la patrona es complicado, es complicado. Sí, sí, esa era la historia de esta hermosa canción de YouTube. Bueno, tiempo de invitadas acá a la FM Plus. Estamos de moda, además. Ah, Jerry.
1: De tendencia en redes sociales.
0: Además, además, no, mejor dicho, pa seguir queriendo.
1: Para seguirte queriendo.
0: Para seguirte queriendo, que ayer fue el primer capítulo.
1: Queriendo verlos.
0: Que ayer fue el primer capítulo de esta segunda temporada esperadísima, divertidísima. Además, lo que más me gusta es que es divertida. O sea, es una serie para uno verla y divertirse con las historias, sin ponerse uno a pensar en nada de una cosa o de la otra. Y nos acompaña hoy Juliette Pardo, que es Dani Daza.
2: Pardau.
1: Sí, sí, señores.
0: Yo no hablo.
1: Es portugués.
0: Es portugués. Entonces es Juliette Pardau.
2: Buenos días, muchas gracias.
0: Bienvenida.
2: Por la invitación, qué gusto estar aquí. Sí, pues felices con este lanzamiento. Es una historia divina, es una historia fresca, tal cual la estás describiendo. O sea, estamos muy contentos, además de que se hayan alineado los planetas y hayamos podido todos, porque teníamos más o menos año y medio en conversaciones de poder hacer esta segunda temporada.
1: Y se demoraron mucho, ¿no?
0: Para poder acoplar agendas y
2: claro,
0: todo.
2: Claro, es que exactamente, ya imagínate, 6 años desde...
1: Juliette, pero yo creo que luego de 6 años muchas personas cambian, tú cambiaste seguramente, Hany Vizcaíno seguramente cambió demasiado. Pues, ¿cómo fue trabajar antes y cómo fue trabajar ahora para hacer esta segunda etapa de Pa' Seguirte Queriendo y antes Pa' Quererte?
2: Fue muy bonito porque, bueno, Hany tiene la edad del personaje. Digo porque a veces los actores somos más grandecitos o menores que nuestros personajes, claro. Y eso hace la diferencia. Hany está viviendo esas etapas, está viviendo su adolescencia, está transitando muchas de las cosas que transita el personaje en la historia, y es muy bonito ver todo esto a través de su mirada, ¿no? Nos hizo recordar nuestra adolescencia también, por supuesto, en esta segunda etapa. Entonces sí que vemos un cambio de la primera a la segunda, lo natural, el paso del tiempo. En mí, bueno, sí, también. Creo que hay mejor madurez actoral para abordar ciertas cosas. Uno siempre cree que está listo, pero la verdad es que cuando ya estás en rodaje, te das cuenta que esto es una profesión de aprendizaje constante y que toca siempre estar allí en la jugada, ¿no? Porque nada es tan obvio como parece.
0: Eso es lo divertido, además, de la actuación.
1: Exactamente. Y uno nunca termina de aprender.
2: Exactamente.
0: Además, tu papel, que también tiene sus situaciones, ¿no?
2: Claro.
0: Se enamora del jefe.
1: Sí, eso, hablemos del papel. ¿Cómo lo vamos a ver en esta temporada? ¿Qué es lo que va a pasar? ¿Qué nos puede adelantar para que la gente también se enganche con nosotros y la vea hoy a las 8 de la noche?
0: 8 de la noche, sí.
2: Pues en la primera temporada, obviamente, Dani y Mauricio tratan de tener una relación y hacer esta transición de ser amigos de toda la vida, porque además ella es su amiga, su asistente, o sea, se criaron juntos. Entonces está toda esta lucha por lograr tener una... pues tener una relación de pareja. Y luego ya en esta segunda etapa, pues están las niñas, están los hijos, la convivencia. Ellos no están casados, pero viven juntos desde la primera temporada. Entonces, claro, se asume que los conflictos que vienen ahora, que no se los quiero spoilear, tienen que ver con eso, con el desgaste un poco del día a día. Ellos en la primera temporada tienen una muy mala situación económica y ahorita lograron levantarse. Entonces, mantener esa empresa implica también una cantidad de tiempo invertido
0: allí, claro,
2: que les hace descuidar otra cosa, otros temas. Entonces, por ahí va la cosa.
0: Estamos hablando de los divorcios grises.
2: Exactamente. La vida real, tal cual.
0: Pero bien, porque cada personaje tiene un guión increíble, y que lo bonito es eso, cómo se va a desarrollar, ¿no? Después de que tú lo acabas de decir, después de 6 años desde la primera temporada, pues obviamente todo tiene que evolucionar. Y lo bonito es eso, que cojan esos personajes en una evolución lógica, ¿no? No quiero que sea como que no, ahora este es corredor de Fórmula 1.
2: Exactamente. No, bueno, y dicen que cuando ya estás llegando pasando a los 7 años, es la primera crisis de pareja, ¿no?
1: Sí,
2: me da mucha risa porque entonces a los 7 hay una crisis, a los 9 hay otra, y uno, bueno, pero hay una crisis como permanente, ¿no? Yo creo que la convivencia en sí es bien retadora. Entonces,
0: claro.
2: Y es muy lindo ver a todos los personajes transitando ese momento, además. O sea, no solamente Dani y Mauricio, vamos a verlo también en las otras relaciones.
0: O sea que está increíble. Hasta ahora fue el primer capítulo ayer, sí. Y ya quedaron enganchados ahí toda la gente. Así que seguramente vamos a tener un éxito increíble.
2: Amén.
0: Y una buena hora de divertirse a las 8 de la noche. Ayer me pasó eso. A las 8 de la noche me puse a ver el capítulo y dije, ¡ah, qué rico uno!
1: Desconectarse.
0: Chao la realidad nacional, chao las noticias, chao
2: sí. Todo. Sí,
0: chao compromisos ahí raros y situaciones extrañas, ¿no? Todo relajado, le puede pasar a usted, le puede pasar a cualquier persona, ¿no?
2: Ese es un elemento que siempre le ha gustado mucho a la gente de Pa' Quererte. Primero que son situaciones muy cotidianas y luego que se identifica mucho con los personajes sin necesidad de llegar a ser una cosa tan trascendental, tan dolorosa y como todo eso
1: dramática.
2: Que leemos en... Exacto, sí. Dramática. O sea, sí tienen sus conflictos, por supuesto, y sus momentos duros, pero es lo que están diciendo, es la realidad del mundo entero, está tan densa que uno agradece poder tener ese espacio también de algo un poco más ligero y o por lo menos abordado desde una óptica más ligera.
0: Bueno, ya saben ustedes, yo sé que les interesó esta conversación, se llama Pa' Seguirte Queriendo. Esta noche de nuevo, segundo capítulo a las 8 de la noche para que se enganchen en esta segunda temporada de la serie de RCN Televisión. Gracias, Juliet, por tu visita.
2: A ustedes.
0: Muchos éxitos, dicha. Me alegro. Saludos a todo el elenco, que son todos una cantidad de bacanes.
2: Gracias.
0: Bueno, pasó por acá Juliet Pardau.
1: Dale el francés.
0: Pardau. 8:47 de la mañana llegan los prisioneros con su tren al sur acá, la FM Plus.

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2: 8:53 de la mañana, llegó el momento de jugar el tercer round de las tres punticas acá en Viva la Vida de la FM Plus. Ya saben cómo es, ¿no? En arroba la FM Plus en TikTok pueden entrar y ahí divertirnos con toda esta comunidad de gente que está oyendo la radio de nuestra generación. La primera puntica dice... ¿Qué? Sí. Guante de brillantes.
3: Ajá.
2: Medias blancas.
3: Sí. ¿Zapatos qué?
2: Zapatos.
4: Ya lo dijo Mauricio Gutiérrez, Andrea Trujillo.
2: Pantalón pitillo.
3: Espere, ajá.
2: Zapato negro, de
3: charol,
2: blanco.
3: De charol.
2: Ah,
3: con blanquito.
2: Con negro y blanco.
4: Media blanca.
2: ¿Ya lo dijeron ahí? Pues claro, es súper clásico.
3: ¿Y sombrero?
2: Y sombrero sí, también, sí.
3: ¿Brillante?
2: Que nunca se cae también.
3: ¿Brillante?
2: Tiene unas cositas ahí brillantes, sí. Ya dijeron todo en TikTok, me imagino. ¿Y usted que va en el carro?
4: Los españoles.
2: Ya se la sabe, señores. Ya, ¿señora?
4: ¿Cómo dirían los españoles? Michael...
2: Jackson. ¿Y la canción?
4: Bat
2: de Michael Jackson, y suena así en la FM Plus. Esa es Bad de Michael Jackson, era la primera puntica, y ahora vamos a ver la segunda puntica. Es un clasicazo. De nuevo.
3: Ya sé cuál es.
4: A ver. La vi en el...
2: La princesa.
3: Ah, espere, yo quiero adivinar.
2: A ver, va de nuevo.
3: No.
4: Andresito, Mauricio, Beatriz.
3: Pero esa
4: Camilo.
3: No es la de Oops.
2: No.
3: Esa no es Oops, I Did It Again.
2: No, esa no es.
4: No, Juan, esa no es.
2: Pero va bien, por ahí es. La princesa del pop.
4: Sí.
3: Oh, baby.
4: Baby.
3: Ella canta
4: una
3: así.
4: Una vez más.
2: ¿Cómo canta, Juli? Repite, por favor.
3: Oh, baby.
2: Es verdad. ¿Ella quién es? ¿Cómo se llama ella?
3: Britney Spears.
2: Bueno, pero ¿y cómo se llama la canción?
4: Baby One More Time.
3: Gracias.
2: Baby One More Time de Britney Spears. Suena así.
3: Dios.
2: Ah, sí.
3: ¿Cómo
2: es? Baby, baby. Oh, baby, one more time, de Britney Spears. Era la segunda puntica de este tercer round de las tres punticas. Bueno, y va, pero va la tercera puntica. Ya, quieta. Pero qué niñas tan afiladas. A ver.
3: No, yo no estoy afilada, pero esa la ponen acá.
2: De nuevo.
3: Acá.
2: ¿Y otra vez? Esa es, por ahí está, es. Sí, ole. Y usted, señor, que va manejando, y tu amiga que parqueas el carro para jugar con la arroba la FM Plus, también estás ahí, ya te la sabes. Sí, está sencilla esta, ¿no?
4: Sí, facilísimo.
2: Rock en español, tía.
4: Facilísimo.
2: En español.
4: ¿La digo?
2: A ver.
4: Pilar
2: de
4: Los Toreros Muertos.
2: Eso es correcto, y así suena Pilar de Los Toreros Muertos.

0: 8:59 de la mañana, después de oír a los toreros muertos, llega La Torre acá con su resumen informativo en Viva la Vida.
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2: 8:59. Estas son las noticias de la hora en la FM Plus. La Cancillería le pidió a todos los embajadores de Colombia en el mundo presentar su renuncia protocolaria a más tardar mañana. Esto de cara al cambio de gobierno del próximo 7 de agosto. Entre tanto, les contamos que avanza la investigación por el asesinato de María Camila Potosí, la joven embarazada ya muerta en Cali. Las autoridades concentran las pesquisas. La mujer que fue vista por última vez con la víctima y quien al parecer la convenció de salir con la promesa de entregarle regalos para un baby shower que estaba previsto esta semana. En noticias del mundo, nuevos ataques de Estados Unidos activaron hoy los sistemas de defensa aérea en Teherán después de que el presidente Donald Trump advirtiera que no ha terminado con la guerra contra Irán, que ya le ha costado a ese país 37.500 millones de dólares. En deportes, John Arias y Gustavo Puerta fueron destacados como los mejores jugadores de la selección Colombia en el Mundial del 2026. Según el análisis de Observatorio de Fútbol CIES, Arias ingresó al top 10 de los futbolistas con mejor rendimiento del torneo, mientras que Puerta fue incluido entre los 10 mejores jugadores menores de 23 años. Y finalmente, Andrea, le cuento, la registraduría reveló que el Mundial también dejó huella en los registros civiles del país. No me lo va a creer, pero mire, en los últimos 5 años, más de 600 colombianos fueron inscritos con variantes del nombre de Erling Haaland, mientras que nombres como Luis Díaz, James Rodríguez y Lionel Messi también figuran entre los más elegidos durante los nacimientos del último mes en Colombia. Yo soy Juan Pablo Latorre y este es un reporte de la FM para la FM Plus.
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0: Una de esas voces femeninas inmortales e inolvidables. Les hablamos de Lonnie Gordon, Gonna Catch You, y con ella estamos iniciando este cassette. Le damos play a esta mañana maravillosa del miércoles en la FM Plus 96.9. Es la radio de nuestra generación al aire, la dirección del clásico Herrera. Stevie B, Julius, parchadísimos con ustedes al aire. Stevie, buen día.
1: Hey, buenos días, buenos días, buenos días. Bienvenidos a la FM Plus 96.9. Ombliguito de semana, mitad de semana, miércoles maravilloso. No está haciendo tanto calor el día de hoy en la ciudad de Medellín y esperamos poderlos acompañar con la buena música, noticias de actualidad y también noticias de nuestros artistas solamente aquí en el cassette de la media mañana.
0: Los invitamos a ser parte de este cassette a través del 301-286-5114. ¿Tiene usted algún reporte de movilidad? ¿Novedades en las vías? Bienvenidos sean. 301-286-5114. Qué placer estar conectados con ustedes en el cassette. Buen día y recuerden siempre que a pesar de las adversidades y las dificultades que se presenten en la vida, el show debe continuar.
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0: Abrazo para quienes nos escuchan en Miami, para quienes nos escuchan en Bogotá, en el Eje Cafetero, en los diferentes países del mundo, diferentes ciudades a través de nuestra aplicación RCN Radio.
1: Y es que es muy fácil, usted simplemente se mete a la tienda de aplicaciones, busca la aplicación de RCN Radio, allí va a encontrar la FM Plus, selecciona la ciudad de Medellín y nos puede escuchar desde cualquier lugar del mundo, así que un abrazo y un saludo muy especial para todos los que nos escuchan por fuera de Medellín y pues que tienten la tierrita como parte de ustedes gracias a la FM Plus.
0: Y para quienes estamos aquí en Medallo, pilas porque hoy hay una nueva jornada de empleo. Hoy, si usted está buscando nuevas oportunidades laborales en áreas operativas, comerciales, administrativas, logísticas o de producción, esta información es de su interés.
1: Atención, atención, porque hay jornada de empleo en Confama, en la central. Muy fácil, usted simplemente si está buscando oportunidades laborales en áreas administrativas, operativas, comerciales, pues esta oportunidad es para usted.
0: Atención entonces, hoy desde las 9 que inició esta jornada irá hasta las 3 de la tarde. Atención, hoy hasta las 3 de la tarde en la plazoleta central del Centro Comercial La Central, que está ubicado en Buenos Aires. Para que se prepare, lleve su hoja de vida y asista con tiempo para esta nueva jornada de empleo de Confama en la central.
1: El único requisito es que usted se debe presentar con su hoja de vida bien organizadita, asistir con tiempo de sobra el día de hoy para que pueda atender todas las ofertas laborales que tienen preparado para usted y llevar una muy buena disposición porque seguramente pues va a encontrar un lugar donde pueda empezar su vida laboral.
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0: Desde España recordamos a la Orquesta Mondragón con Lolita, canción que también pueden disfrutar en nuestro espacio de rock y pop en español.
1: Espacio pensado para que ustedes disfruten y vivan los clásicos del rock en español. Pero mientras llegan las 2 de la tarde, nosotros seguimos en el cassette de la media mañana con buena información y porque vuelve el fútbol de nuestro país, vuelven los equipos de nuestra tierrita a ser protagonistas en el continente.
0: Desde España, para Medallo Papá, porque esta tarde juega el Rojo de la Montaña.
2: Deportivo Independiente Medellín es de nuestra tierra una tradición.
0: Y es que nuevamente el Rojito iniciará una competencia internacional hoy, 5 de la tarde, en el Estadio Atanasio Girardot, recibiendo al Vasco da Gama.
1: Esto hace parte de los playoffs de la Conmebol Sudamericana. Es el partido de ida en nuestra ciudad, Estadio Atanasio Girardot, como Julius lo decía, 5 de la tarde, partido de ida. Así que todos apoyar pues al poderoso de la montaña.
0: Recordemos que estos cotejos, estos playoffs, pues van a entregar un cupo para los octavos de final del campeonato y además el Rojo hoy estrenará oficialmente a su nuevo DT, a Luis Amaranto Perea, como técnico en una competencia internacional.
1: Y tiene una prueba difícil el día de hoy desde Brasil, Vasco da Gama. Independiente Medellín versus Vasco da Gama, entonces los playoffs hoy en nuestra ciudad a las 5 de la tarde.
0: Invitación entonces para que los hinchas del Rojito acompañen y apoyen hoy con todo su equipo. Hombre, y que arranque con pie derecho el Rojo de la Montaña. Un abrazo muy especial para todos los hinchas del Rojo, para los hinchas del buen fútbol y para los hinchas de la FM Plus 96.9, la radio de nuestra generación.
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1: Cuando usted escucha esto, ¿qué recuerdos vienen a su memoria, mi querido Stevie B?
2: El color rosado inmediatamente aparece en mi mente.
1: Hey, ustedes, ¿qué recuerdos? ¿Qué es la primera imagen que llega a su mente con esta melodía? Oiga, y es que hay personajes de nuestra infancia y de nuestra adolescencia que sin lugar a duda nos marcaron, como por ejemplo la Pantera Rosa.
2: Uno de esos personajes icónicos de nuestra generación, una de esas series de televisión y serie de películas que fue muy importante, pero sobre todo donde resalta mucho el humor y su banda sonora.
1: Pero detrás de la Pantera Rosa justamente está lo que habla Stevie B, la banda sonora, y es esta, que fue creada por un señor extraordinario llamado Henry Mancini en el año 1963, que le escribió justamente para la película La Pantera Rosa. Y este saxofón que escuchamos de fondo lo escribió Henry Mancini pensando en un señor muy teso de aquella época llamado Plas Johnson.
2: Plas John Johnson Jr., saxofonista tenor estadounidense, conocido por hacer participaciones en géneros como el soul, el jazz, el hard pop y mucho más, además de colaborar con artistas muy importantes de la industria musical como B.B. King, como también tenemos por ahí a
1: Frank Sinatra,
2: Marvin Gaye y muchos más de los grandes de la música clásica.
1: Pues hoy la noticia justamente es el señor Plas Johnson, quien interpretó el saxofón maravilloso e inmortal de La Pantera Rosa. Aquí lo escuchamos. Pues ha fallecido a los 94 años de edad en Los Ángeles, y su muerte pues pone fin a la trayectoria de uno de los músicos de estudio más influyentes en los Estados Unidos.
2: La noticia fue confirmada por sus hijos Eric Jackson y Stephanie Oliver en el diario The New York Times, porque no fue pues un nombre muy importante, por así decirlo, en redes sociales. No alcanzó la popularidad de nombres como los que mencionábamos de Frank Sinatra, Marvin Gaye, B.B. King, pero sí fue muy importante tras bambalinas y siendo músico de estudio de estos grandes artistas.
1: Pues pasa en la tumba de Plas Johnson, que nos ha dejado una pieza que nos ha marcado y que nos lleva a evocar esos momentos maravillosos de nuestra vida. Plas Johnson ha fallecido a los 94 años, el hombre que con su saxofón maravilloso le dio vida a lo que fue la banda sonora de La Pantera Rosa.
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0: clásicos que hacen parte de nuestra generación. En esta oportunidad rebobinamos este cassette, mi querido Stevie, hasta julio de 1998 para recordar a Everlast con What It's Like.
1: Una de esas canciones que sin duda cambió el sonido de lo que iba a ser el inicio de los años 2000 fue esa transición de los 90 a los 2000, año 1998, que recordamos aquí en el cassette de la media mañana.
0: Y hablando justamente de la media mañana, para todos aquellos que se movilizan en el servicio de transporte público, especialmente para quienes utilizan el metro cable y la línea M, pues mucha atención porque tenemos información de interés para ustedes.
1: Resulta que por trabajos de mantenimiento anual, el Metrocable Línea M, que va de Miraflores a 13 de noviembre, no prestará servicio desde el jueves 23 de julio y hasta el jueves 30 de julio de 2026. Volverá a operar de manera normal a partir del viernes 31 de julio.
0: Esto en el marco del mantenimiento que se hace anualmente, y es un mantenimiento mayor que se realiza en todo el sistema del metro cable en la ciudad de Medellín, para que usted tenga presente las fechas y programe sus viajes con anticipación. Además, si tiene familiares o amigos que utilicen la línea M del metro cable, recuérdeles, fecha de mantenimiento desde el jueves 23 hasta el jueves 30 de julio.
1: Hay algunas alternativas de transporte también. El metro ha abierto algunas rutas de buses integradas para que la movilidad no esté tan complicada, pero la recomendación desde la FM Plus es planear sus viajes con tiempo y salir con tiempo de espacio para no llegar tarde a donde vaya.
0: Y les recordamos que de lunes a viernes a las 2 de la tarde, ustedes pueden disfrutar de lo mejor del rock y del pop en nuestro idioma, aquí en la FM Plus 96.9 en De Música Ligera.

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0: Recordamos a la banda Depeche Mode a las 10:33 en el cassette de la media mañana. La banda de David Gahan y Martin Gore en la FM Plus 969. Hey, un abrazo muy especial para todas las personas que hoy están de cumpleaños, están celebrando un año más de vida. Bendiciones, salud, amor, éxitos, prosperidad. Y mucha música, muchos clásicos. Felicidades.
1: Nos encanta celebrar la vida desde la FM Plus 96.9. Así que feliz cumpleaños para todos los clasadictos que están en su día el día de hoy. Pero también para aquellos artistas que han dejado una huella en nuestra historia, que han dejado una huella en nuestra música. Y lo es el caso de Rick Davies. Él fue el fundador, vocalista, teclista de una agrupación muy importante de nuestra generación, como lo es Supertramp. Una agrupación que fue creada en 1969 y que tuvo demasiados altibajos, pero que Rick Davies, precisamente el señor que hoy estaría cumpliendo años, pues sacó adelante gracias a la inversión de un holandés.

0: irlandés llamado Stan Lynn Agus, que por allá en 1969 le dijo a Rick Davies: ve, mi papá me dejó por ahí una platica. En realidad era una fortuna multimillonaria. Yo creo en tu proyecto, vamos a invertir. Lanzaron el primer álbum y fue un total desastre. Ellos siguieron intentando hasta que, por azar del destino y por la persistencia, me lanzaron en 1979 su álbum que sería la oda magnífica de Supertramp, el Breakfast in America. Un álbum que puso en la mira de todo el mundo a Supertramp y que Rick Davies estuvo a la cabeza precisamente de este trabajo discográfico.
1: Hoy honramos su memoria y conmemoramos su vida. Nació el 22 de julio de 1944 en el Reino Unido y falleció el año pasado, 6 de septiembre de 2025, a la edad de 81 años. Este vocalista que padecía mieloma múltiple, un cáncer de médula ósea, y que finalmente pues lo llevó a su muerte. Y hoy lo recordamos aquí en la FM Plus 96.9 con su banda.
0: Conmemorando entonces a Supertramp, conmemorando a Rick Davies. Que viva la vida, que viva su legado y que viva la música y los clásicos.

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3: Y hemos vivido la pasión del fútbol con el Mundial de Fútbol en la FM Plus, con el Mundial de los Clásicos también, y ha llegado el momento de hablar de nuestro querido y amado fútbol colombiano.
2: Pues hace un par de minutos se ha publicado un comunicado oficial a la opinión pública sobre la construcción de un modelo de distribución para el fortalecimiento del fútbol profesional colombiano. A la opinión pública, a los aficionados y al público en general, dice: los 8 clubes firmantes nos dirigimos conjuntamente a la opinión pública, convencidos de que el fútbol profesional colombiano necesita un nuevo modelo de distribución de los ingresos derivados de los derechos de transmisión del campeonato. El modelo actual distribuye esos ingresos por partes iguales y no toma en cuenta el rendimiento deportivo, el nivel de inversión o la fidelidad de los hinchas, y esto ha limitado la capacidad del fútbol colombiano para mejorar su competitividad y potenciar el valor de su principal activo, el espectáculo deportivo. Por esa razón, consideramos que es necesario abrir una conversación seria, técnica y participativa sobre el modelo de distribución. Líneas más adelante dice: por ello, consideramos que antes de avanzar con un nuevo ciclo de comercialización de los derechos de transmisión, es necesario que exista una discusión transparente y participativa que permita definir un nuevo modelo de distribución que brinde seguridad, legitimidad y estabilidad a todas las partes involucradas. Por eso, a esta hora les entregamos información de último minuto, y dice que no se trata de beneficiar a unos pocos clubes, sino de fortalecer a un campeonato que genere mayores oportunidades para todos, porque cuando la liga crece, crecen también las posibilidades de desarrollo para todos sus participantes. En ese contexto, y mientras no tenga lugar esa discusión de fondo sobre el modelo de distribución, los firmantes no cederemos nuestros derechos intangibles y de imagen para un nuevo contrato de derechos de transmisión del fútbol profesional colombiano.
3: Uno de esos comunicados importantes que ha sido firmado por 8 de los grandes equipos de nuestro país, y dice: en efecto, no podemos comprometer los principales activos comerciales de los clubes sin que exista claridad sobre las reglas bajo las cuales se distribuirán los recursos que generen, y esta decisión no busca afectar el normal desarrollo del campeonato, alterar la institucionalidad de la Dimayor ni limitar el acceso de los aficionados a nuestro fútbol. Por el contrario, busca abrir una discusión que permita alcanzar un acuerdo capaz de fortalecer la liga, generar mayores incentivos para los clubes y ofrecer un mejor espectáculo a millones de aficionados que merecen una liga cada vez más fuerte.
2: Este es entonces el comunicado a la opinión pública sobre la construcción de un modelo de distribución para el fortalecimiento del fútbol profesional colombiano, y firman América de Cali, Atlético Nacional, Deportivo Cali, Deportivo Independiente Medellín, Independiente Santa Fe, Junior, Millonarios y Once Caldas.
3: Noticias de último minuto entonces en nuestro fútbol colombiano, y te enteras solamente aquí en la FM Plus.
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3: 11:24. Stevie B, Clásico Herrera, Julius con ustedes en el cassette de la media mañana a través de la FM Plus 969. Le tengo una pregunta, Stevie B.
4: A ver.
3: En el caso hipotético de que usted fuera un cantante, artista, músico, ¿usted le pagaría a una emisora de radio para que no sonara su canción?
4: Sí. ¿Y sabe por qué? Voy a justificar mi respuesta, porque yo no soy ni artista, ni cantante, ni nada de eso. Pero, por ejemplo, me pasa con mi banda favorita, con Guns N' Roses. La verdad, yo escucho Sweet Chalo Mine y digo, ay, otra vez, la misma, ponen siempre la misma.
3: Bueno, entonces Stevie B dice que sí. Muy bien, ustedes allá en casa, en su oficina, en donde usted esté, si usted fuera músico, artista, cantante, ¿usted pagaría en la emisora de radio para que no le pusieran su canción? Respóndase usted ahí solito, o si nos quiere contestar en WhatsApp, bienvenido sea.
4: 301-286-51. ¿Por qué nos contás esto, Julius?
3: Oiga, pues resulta que le hicieron una entrevista a Robert Plant, el señor, uno de los fundadores de Led Zeppelin, y como anécdota contó que hubo un momento de su vida donde mientras iba conduciendo y ponía una estación de radio y escuchaba esto. Entonces cambiaba la emisora y se iba para otra estación y sonaba esto. No, y se pasaba para otra emisora y escuchaba esto. Ay, el man bien, no, parce, ¿yo qué hago? ¿Yo qué me invento? Pues resulta que una emisora de radio por aquella época donde estaba haciendo como una campaña para recolectar fondos y ayudar a una fundación.
4: Oiga, esto, el fondo de esto realmente es muy bonito porque era una recaudación de fondos importante para una fundación y resulta que el locutor de esa radioestación hizo una campaña de recaudación de fondos y prometió a la audiencia que vetaría la canción si lograban suficientes donaciones, lo que conmovió al músico Robert Plant, pues que dijo, ayudo y por ahí derecho me quito esta canción de encima.
3: Pues ¿cómo les parece que este man aportó nada más y nada menos que $10,000 para que su canción Stairway to Heaven no volviera a sonar?
4: Esto sucedió por allá a inicios del 2000 en Portland, Oregón, en una radioestación local, y pues el mismísimo Robert Plant donó $10,000 para esta causa.
3: ¿Será que Robert Plant no nos escucha a nosotros? Don Robert, estamos haciendo una campaña. Pues hombre, cosas curiosas que pasan en el mundo de la música y en el mundo de los clásicos. Y te lo contamos en la FM Plus, pero a nosotros sí nos gusta escuchar Stairway to Heaven.
4: Nos encanta Stairway to Heaven. ¿A ustedes qué canción de Led Zeppelin les encantaría escuchar? Déjenoslo saber.
3: 301-286-5114.

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1: 11:46, momento de presentarles lo que será nuestro duelo del mediodía. A partir de las 12, aquí en la FM Plus, traemos para ustedes dos grandes canciones, dos grandes clásicos, y usted elige y vota por su canción favorita. Recuerden que el objetivo del duelo es votar por una de las dos canciones, más no por la banda.
2: No por la banda, no por el artista, sino por la canción que más le gusta. Además, hoy vamos a hacer una gran conmemoración con este duelo de décadas de los dos lados. Primero, viajando hasta 1976, una canción que hizo parte del álbum Technical Exit y que fue una de las primeras baladas del heavy metal. Momento de recordar al grandísimo Ozzy Osbourne y Black Sabbath con esto que llamaron She's Gone. 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
1: What can I do? Hoy honramos la memoria del gran Ozzy. Hace un año partía de este plano terrenal y sí que se convertía en inmortal, el gran líder, el gran frontman de Black Sabbath. Y hoy lo recordaremos en nuestro duelo con esta espectacular baladota.
2: Hoy estamos de celebración, de conmemoración. Se celebra el Ozzy Day, el día en conmemoración a Ozzy Osbourne, con Birmingham celebrando por lo alto la leyenda, el legado de Ozzy Osbourne. Conciertos, música en vivo, homenaje visual con Ozzy Osbourne. Mejor dicho, una fiesta completa en Birmingham que queremos trasladar también a la FM Plus por medio del duelo de décadas.
1: Y en este duelo traemos otra balada. En esta oportunidad, una balada acústica que suena muy rico a esta hora de la mano de Extreme. Esto que llamaron More Than Words en el duelo de décadas.

0: Año 1991, como parte de su segundo álbum llamado El Extreme 2, recordamos a Extreme, que precisamente se van a estar presentando en nuestro país el próximo 2 de noviembre acompañando a Def Leppard en el Movistar Arena. Y hoy los recordamos con su More Than World, uno de sus mayores éxitos, más de 10 millones de ventas en este álbum en donde se encuentra esta canción, y además también con una efeméride especial. Hoy es el cumpleaños de Pat Badger, el bajista que está cumpliendo 59 años, bajista de Extreme, y que también celebramos en la FM Plus.
1: Así que su misión es empezar a votar ya a través del 301-286-5114 y a través de nuestras redes sociales @la FM Plus Medellín en Instagram y Facebook.
0: Usted lo puede hacer ya mismo, allí va a encontrar la publicación y en los comentarios nos va a decir: ¿se queda con She's Gone o se queda con More Than Words? Hoy votamos por las canciones.

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1: Y la música de nuestra generación hoy le rinde un homenaje, un tributo a uno de los más grandes que ha hecho parte de la historia del heavy metal. Les hablamos de Ozzy Osbourne.
2: Hoy conmemorando un año de su partida en lo que han denominado en su ciudad natal como el Ozzy Day. Hoy Birmingham es Ozzy Osbourne con diferentes eventos, con conciertos, con video reportaje de sus momentos más especiales y además con una jornada fotográfica en una estatua que tienen precisamente para conmemorar la vida y la obra del señor Ozzy Osbourne.
1: Oye, es que desde muy temprano hoy en la redes sociales, en una de las páginas de Birmingham, pues han estado mostrando quizá el paso a paso de lo que viene sucediendo desde muy temprano en las diferentes calles con eventos culturales y artísticos en homenaje a la vida de Ozzy.
2: Y hoy en el duelo de décadas tenemos una de esas canciones para conmemorar la vida del príncipe de las tinieblas desde 1976, esto que Black Sabbath llamó She Is Gone, una canción que transmite el dolor, la desesperación de un amor perdido. Describe vívidamente el proceso de un duelo y sobre todo la obsesión de aferrarse a los recuerdos de alguien que no volverá.
1: El 22 de julio de 2005 se despedía de este plano el maestro Ozzy Osbourne, no sin antes haber tenido su despedida en vida con un gran show y cerrando así la carrera definitiva con Black Sabbath y quienes serían sus compañeros de formación de la banda.
2: Por un lado conmemoramos el legado de Ozzy Osbourne, por el otro lado celebramos la vida de Pat Badger, que hoy está cumpliendo 59 años, el bajista de Stream, con una cancionzota que ellos lanzaron en 1991 y que llamaron More Than Words, más que palabras, y precisamente de eso se trata esta canción, cuando en una relación uno necesita más que palabras, necesita las acciones, necesita saber que el amor está presente también a partir de esos pequeños detalles que tiene la otra persona contigo.
1: Además, Extreme estará en el mes de noviembre.
2: 2 de noviembre, Movistar Arena. Se va a estar presentando, acompañando a Def Leppard en nuestro país.
1: Así que ustedes a votar ya mismo por la canción que a usted más le guste, que más lo marcó, la que más se cantó. Cuéntenos, 301-286-5114, @la FM Plus Medellín. Buena tarde, bienvenidos. Es el duelo de décadas.

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2: Es la FM Plus 96.9, la radio de nuestra generación. Hoy conmemorando al gran Ozzy Osbourne en el Ozzy Day, que se celebra en Birmingham, pues conmemorando que hace un año partió, 22 de julio de 2025, y hoy lo homenajeamos con She's Gone en el duelo de décadas.
3: Y va a ser un día que se celebre anualmente cada 22 de julio. Esta es la primera edición y queremos también participar desde la FM Plus en el duelo de décadas con esta cancionzota que llamó She's Gone, acompañado también de los Extreme con una baladota de 1991 que llamaron More Than Words. Pero ustedes eligen cuál de estas dos canciones les gusta más. Iniciando por nuestro Instagram, arroba la FM Plus o Medellín. Un abrazo para Marilu Zapata, que dice: ¿por qué nos ponen en esas? Dios mío, amo ambas canciones, les doy 50-50. Robert Avedaño, que dice: saludos, mi voto es por She's Gone. También Hilda Lucía, que dice: mi voto es por More Than Words. Patty, que dice: mi voto es por She's Gone. Un abrazo para José El Rojo, que dice: ¿cómo no recordar el primer aniversario en su partida? Mi voto es por Ozzy Osbourne. También tenemos a Manuel Jara, que dice: saludos a toda la banda. Mi voto es por She's Gone. Y un abrazo para Nayibe, que dice: mi voto es muy difícil el día de hoy. Las dos me encantan, así que me voy con el 50-50.
2: A través de nuestro WhatsApp, 301-286-5114, William dice: She's Gone, la poesía del dolor hecha canción, definitivamente única. Didier, excelentes canciones, pero me marcó más She's Gone. Elena, hola, buenas tardes, voto por She's Gone. Un saludo para ese chico que me manda cortos de clásicos por Messenger. Walter, mi voto es por She's Gone. Luz, buena tarde, saludos en cabina, voto por More Than Words. Cecilia dice: buenas tardes, More Than Words. Andrés, She's Gone. Germán, el día de hoy es más que palabras, es una baladota. Y Andrés dice: buenas tardes, me voy con More Than Words.
3: Y Anita Rojo a través del Facebook, que dice: temazo, She's Gone. También tenemos a Dorian Alberto, que dice: cancionzota, me quedo con Black Sabbath. Robert Avedaño, que dice: saludos desde el barrio San Martín, mi voto es por She's Gone. También Manuel Moreno, que se va con Black Sabbath. Y Johnny Alexander, que dice: amigos de la FM Plus, hoy mi voto es por She's Gone. Saludos desde Guarne, yo escucho la FM Plus siempre.
2: Sus voces protagonistas a esta hora en el duelo de décadas de la FM Plus.
4: Vivi, Julius, buenas tardes, soy André Munera del barrio Castilla, mi voto hoy es por el amo de las tinieblas, She's Gone.
5: La FM Plus, buenos días, mi voto es por She's Gone.
6: Buenos días, clase adictos y a la mesa, definitivamente She's Gone.
7: Buenazo, como siempre, saludos a la mesa de trabajo, pero esta vez vamos por More Than Words.
8: Señores FM Plus, buenos días, David, por aquí, sur del Valle de Aburrá, un poquito acalorado, hoy mi voto debe ser por She's Gone.
3: Gracias a todos los que están participando a través del WhatsApp 301-286-5114. Se van por She's Gone, se van por More Than Words. Ustedes son los que eligen en el duelo de décadas especial el día de hoy, conmemorando la vida, por un lado, de Ozzy Osbourne y todo su legado, por el otro lado, de Pat Badger, el bajista de Extreme. Y ustedes dicen cuál de estas dos canciones es la ganadora.
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2: Seguimos al aire compartiendo con ustedes la hora del almuerzo, para muchos la hora del receso, de tomarse un break en sus actividades y seguir disfrutando de la programación de la FM Plus y compartiendo sus votos, sus opiniones. ¿Cuál de estas dos canciones es su favorita el día de hoy?
3: Y mientras usted está almorzando, está en la oficina, está estudiando o simplemente está descansando en su casa, puede participar en el duelo de décadas. ¿Se queda con She Is Gone o se queda con More Than Words? Ustedes lo dicen a través del 301-286-5114.
2: Por allí se encuentra Juan Camilo y dice que se queda con She's Gone. Yahaira también se queda con la canción de Ozzy. Hernán, buena tarde a la mesa de trabajo, voto por More Than Words. Oscar Ospina, She's Gone, con la inigualable voz de Ozzy Osbourne. Saludos para todos, dice Javier Yepes, vota por She's Gone. Y el 1079, Chris, se queda con She's Gone.
3: Un abrazo para los que comentan a través del Instagram en arroba la FM Plus Medellín. Arin Susagentu, que dice, mi voto es por She's Gone. También Esteban Correa, que dice, me quedo con Black Sabbath. Marcela Gil, hoy mi voto es por She's Gone. También a Juli, que dice She's Gone. Y un abrazo muy especial para Camilo Cardona, que vota por la canción More Than Words.
2: Más clase adictos a esta hora conectados con el duelo. Walter Londoño dice que se queda con la canción She's Gone. Nora, buena tarde, voto por Extreme More Than Words. Mauro se queda con More Than Words. Buenas tardes, Andrés Yela, voto por la canción de el señor Ozzy Osbourne.
3: Recuerde que hoy votamos es por la canción. ¿Cuál de estas dos canciones le gusta más? No estamos votando ni por las agrupaciones ni por los solistas, así que déjenoslo saber. Así como muchos de ustedes ya han enviado

0: su mensaje de voz y a esta hora los saludamos. Bienvenidos a la FM Plus.
1: Sí, Julio, buenas tardes, ¿cómo está? Mi nombre es León Jaime, nuevamente por acá. Mi voto hoy es por Ozzy Ozzy. Feliz tarde, FM Plus por siempre.
2: Con las buenas tardes, She's Gone, bendiciones.
3: Oli, oli, la FM Plus, mi voto es por She's Gone.
4: Mi voto es por Ozzy.
5: Chachos de la FM Plus, ¿cómo están? Buenas tardes.
6: Mi voto es por She's Gone.
7: Buenas tardes, muchachos, mi nombre es Roy John Álvarez. En la tarde hoy voy con More Than World. Llamo los clásicos y escucho la FM Plus 96.9.
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0: Sheryl Crow hace parte también de la programación de la FM Plus, canciones que hacen parte de nuestra generación. All I Wanna Do, programación que va hasta la una de la tarde en este duelo de décadas, y a la una de la tarde llegará Retro 80s para recordar con alegría.
1: Recordamos que ya estamos de vuelta con los programas habituales de la FM Plus, por eso tenemos el duelo de décadas. A la una de la tarde tenemos Retro 80s para que ustedes participen en el tema del día, que hacía mucho que muchos de ustedes nos estaban diciendo que quería volver Retro 80s. Pues aquí está, hoy tenemos un tema muy interesante, y después de las 2 de la tarde, pues nuevamente de música ligera y la batalla de rock y pop en español.
0: Vamos con los resultados en este duelo donde se enfrenta una canción del 76 llamada She's Gone de Black Sabbath, hoy homenajeando y conmemorando la partida de Ozzy Osbourne. Con sus votos a través de nuestro WhatsApp, Karen, espectacular ese duelo, me voy por la balada de More Than Words. Fabio Restrepo, She's Gone, saludos. Buena tarde, amigos de la FM Plus, me quedo con More Than Words. Andrea se queda con She's Gone, al igual que Raquel, al igual que Oscar Cardona. Feliz tarde, Dios los bendiga. También Sebastián dice More Than Words a través del 301-286-5114.
1: Ustedes votan los resultados finales en nuestro WhatsApp.
2: Buenas tardes, la FM. Mi nombre es Marferi y mi voto hoy está compartido porque los dos temas son espectaculares. Mi voto es 50-50.
3: Hola, chicos de la FM Plus, soy Esmeralda y mi voto el día de hoy es por Más Que Palabra.
4: Hola, muy buenos días, soy Sirley, reportando sintonía desde el 20 de julio. Bueno, muchachos, en el día de hoy ambas canciones me gustan mucho, pero definitivamente me voy con She's Gone.
5: Buenas tardes, mi nombre es Lina María, desde Robledo, conectadísima. Mi voto es por She's Gone.
6: Buenas tardes para toda la mesa de trabajo, mi voto es por She's Gone.
1: Sus voces a través de nuestro WhatsApp con los resultados finales.
0: Y esa es la canción ganadora a través de nuestro WhatsApp, She's Gone de Black Sabbath.
1: Y la misma historia se repite en nuestro Instagram, arroba la FM Plus en Medellín, con Juli que se va con She's Gone, Marcela que también vota por She's Gone. Un abrazo para todos los que han llegado a participar en el duelo de décadas. Jorge que dice She's Gone. Emilce, mi voto es por More Than Words. Salazar Toro Jaime, She's Gone. Un abrazo también por acá para Tropicameo que dice More Than Words. Mauro Peláez que dice More Than Words. John Forget que dice me quedo con She's Gone. Monster High, More Than Words. Un abrazo para Nerón que dice She's Gone. Y también la canción ganadora aquí es la de 1976, Black Sabbath con She's Gone.
0: Canción ganadora entonces el día de hoy en nuestro duelo.
1: 2-0, falta el Facebook y vamos con los últimos votos también a través de nuestro Facebook. Pero usted tiene razón, Claudia que dice mi voto es por She's Gone. Norbey, She's Gone. William Rosé que dice mi voto es por More Than Words. Y Lea Culaura que dice mi voto es por She's Gone. Es un 3-0 a favor de Ozzy Osbourne, de Black Sabbath y de She's Gone.
0: Viajaremos entonces hasta 1976 de su álbum Technical Ecstasy, Black Sabbath y su majestad Ozzy Osbourne.

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2: 1:11 p.m. Bienvenidos. Retro Ochentas está al aire. Clásico Herrera es quien dirige la FM Plus. Stevie B, Annie Frix y Julius, compartimos con ustedes esta tarde de miércoles. Annie, bienvenida, ¿cómo vas?
3: Hello, hello, súper bien, y sobre todo porque recordamos momentos muy, muy parchados aquí en la FM Plus 96.9. Para eso retomamos Retro Ochentas a la 1:00 p.m. en nuestras semanas.
2: Y iniciamos nuestro programa el día de hoy con esta estupenda melodía como parte del homenaje que venimos rindiendo a Plas Johnson, quien fuera el saxofonista que le dio vida con su instrumento a esta maravillosa canción y que falleció. Y hoy le hemos rendido un homenaje justamente en nuestra emisora, pues ya que es una melodía inmortal y que hace parte de nuestra generación.
3: Así es, y hoy también recordamos un objeto muy preciado para muchos, tal vez algunos todavía lo tienen en su hogar como un objeto de colección e incluso están retomando su fabricación, pero esta vez con algunos artilugios un poquito más actuales como Bluetooth y como una forma de grabarse también en USB, pero el Walkman creo que nunca pasará de moda.
2: Y es que celebramos justamente este invento maravilloso, el Walkman. Por eso vamos a viajar en el tiempo de la mano de ustedes y recordar este pequeño aparatejo que cambió para siempre la forma en que escuchábamos música.
3: Por eso les preguntamos en Retro Ochentas, ¿qué recuerdos tienen del Walkman? Coméntenos en el Instagram @la FM Plus Medellín o en el 301-286-5114.
2: Buenas tardes, Retro Ochentas está al aire.

0: Están escuchando Retro 80s en la FM Plus 96.9. Hoy recordando el Walkman, maravilloso invento que cambió nuestra manera de escuchar música en nuestra niñez o en la adolescencia.
1: El Walkman, que de por sí ya era caro conseguirlo, era un artículo de esos costosos y las pilas en aquel momento tampoco eran muy económicas, entonces uno inventaba cualquier tipo de aparatos para poder rebobinar el cassette y no gastar la batería precisamente en eso. Ahí fue cuando se puso muy de moda meter el lapicerito en el cassette, rebobinar la cinta para uno poder seguir escuchando la música que más quería.
2: Como dato curioso, el primer modelo permitía que dos personas escucharan la misma cinta al mismo tiempo, y en algunos países se comercializó inicialmente como Soundabout o como Stowaway Way o algo así, y dice, pero el nombre Walkman pues terminó conquistando al mundo entero.
0: 301-286-5114, los clasedictos a esta hora nos comparten sus recuerdos participando a través de nuestra línea WhatsApp
2: 301-286-5114. Hello.
3: Recuerdo que el hijo de mis padrinos tenía uno rojo o amarillo, no me acuerdo bien el color. En todo caso, tenía ganas de tener uno y no tenía la forma, y lo cogí y lo llevé para mi casa. Ah, qué pela me gané por eso. Pero me escuché unos buenos cassettes de Metallica.
0: Oiga, plenamente identificado con nuestra oyente. En alguna oportunidad un primo mío tenía un Walkman, y yo, pues, inocente, sin mala voluntad,
2: sí,
0: se me enredó en el morral, qué sé yo, y terminé con el Walkman en mi casa. Atunda la que me metió mi señora madre.
1: ¿De dónde trajo eso?
0: No, yo le dije, eso es del primo. ¿Y usted por qué lo tiene? ¡Taque! Es que me... ¡Taque!
2: Ay, pero no, qué culpa. Ay.
1: Oiga, por ahí vi una versión hace poco de un nuevo Walkman, como remasterizado para la actualidad, para aquellas personas que no se quieren embobar con el celular o simplemente quieren dedicarse a escuchar música. Pues Sony ha lanzado una nueva versión de este Walkman.
2: Desde el Instagram, Ladies comenta, recuerdo que tragaban pilas ahora cuando uno se quedaba dormido con el Walkman encendido. Ah. Y la primera canción era la de los Guns N' Roses.
0: Hola, buena tarde, la FM Plus.
3: Recuerdo que el hijo de mis padrinos tenía uno rojo o amarillo, no me acuerdo bien el color. En todo caso, tenía ganas de tener uno y no tenía la forma, y lo cogí y lo llevé para mi casa. Qué pela me gané por eso. Pero me escuché unos buenos cassettes de Metallica.
0: Oiga, la cinta.
1: Se acabaron las pilas.
0: Se acabaron las pilas.
2: Repetimos el cassette.
0: Hola.
4: Buenas tardes, la FM. Un saludo ahí a todos los de la mesa. Julius, Annie, clásico, Steven. Qué buen temazo, ¿no? Qué traslado de tiempo. Su Walkman, yo tengo unos rojitos de cassette. Unos rojitos, tres baterías y un sonido muy bacano, pero hasta donde duran las baterías. No alcanza para todo el viaje.
0: Es verdad.
1: En aquella época las baterías recargables casi no se veían o eran muy costosas. Entonces lo que hacía uno para recargarlas era la típica, la fácil, al congelador, a la nevera.
2: Raquel dice, yo cada mañana que salía a trotar salía con él en el bolsillo. Lo malo era cuando el CD se rayaba. Había que sacarlo, limpiarlo y volver a reiniciar toda la playlist. Ah, bueno, el CD ya fue la evolución.
0: La evolución.
1: El Discman.
0: Este es el Walkman y hoy lo estamos recordando en la FM Plus. Retro 80s te acompaña.

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0: Ya bueno, ya pues con el celular, pero es que definitivamente una vez necesita su propia música. Monster High dice, yo tuve un Walkman, pero le metí un cassette pirata y se me tiró el equipito.
1: Ah, un cassette pirata. ¿Oíste cómo era un cassette pirata?
0: De pronto era esos que grababan en el centro, ay, que vendían.
1: Ay, muy charro el cassette pirata.
0: Luna Jeú ya dice, mi abuelo me prestó un Walkman y el cassette se enredó en la cinta y se le dañó la la cantaletica toda la semana por eso de ese señor.
1: Oíste, qué bueno sería que un oyente que supiera de ese tema, que nos contara por qué se enredaba la cinta en realidad.
2: Yo creo, sin saber nada del tema, cuando uno regrababa tanto el mismo cassette, se iba desgastando la cintica y eso hacía que se enredara.
1: Vean, válido. Válido.
0: O de pronto venían unos Walkman mal hechos y tenía la parte mecánica con cualquier latica que se alzara.
1: Y ahí,
0: ya eso
1: hasta ahí llegaba.
2: O a Colombia llegaban los cassettes piratas.
1: O llegaban los Walkman defectuosos. Moni dice, buenas tardes, mi esposo todavía los conserva con algunos cassettes y nos comparte una foto de un Walkman de marca Aiwa. No era cualquier cosa.
2: Ese era costoso. Pues.
1: Oiga, de esa manera muy play. Ay,
2: Pirisnay.
1: Sí, bastante. ¿Quién está a través de las redes sociales, Ani?
0: Tenemos en el 301-286-5114 sus voces. Hello.
3: Buenas tardes, glaciaditos. Mi nombre es Lina María. Encantada con esta emisora. El recuerdo que tengo con los Goldman era que yo se los cogía a mi hermano al escondido. Él me los tenía prohibido que los cogiera y ponía cassette de clásicos que él grababa cuando daban Veracruz Estéreo y yo me ponía a escucharlos al escondido. Yo decía, pues si me pilla que me regañe, no pasa nada, pero me encantaba. Gracias a él me encantan todos los clásicos. Dios les bendiga a todos, feliz tarde.
2: ¿Ustedes qué recuerdo tienen acerca del Walkman? Los leemos y los escuchamos a través de nuestro WhatsApp. Bienvenidos a Retro Ochentas.
4: Amigos, la FM Plus, con el más especial saludo, les comento que mi primer Walkman llegó a mis manos mediante el famoso traído del Niño Dios, y no sé por qué esa cajita en la que venía empacado, al destaparlo, expelió una suerte de como de aroma, como
0: ay, ¿qué sería?
4: Como a piñata, como dulce, un aroma ya. Que todavía lo tengo grabado en mi memoria.
1: Vea.
4: Que además venía con icoporcitos y la famosa bolsita esta que venía como con unas bolitas para estallar, que era otro tipo de
2: el olor a nuevo es muy rico.
4: Estallar esas bolitas con un alfiler o pues directamente con la mano.
1: Gracias. Gracias.
0: El olor a plástico era eso.
1: Uy, el olor a nuevo es lo más rico que hay. Y uno joven con un Walkman, ay, qué bella, haciendo el unboxing.

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0: Recordamos la película FX de la mano de Imagination con Just an Illusion. A la 1:42 en Retro 80s. 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
1: Estamos en Retro 80s. Hoy hablando del Walkman. Y todas sus historias son bienvenidas en el Instagram, arroba la FM Plus Medellín. Y en el WhatsApp 301-286-5114.
2: Nos encanta escucharlos, nos encanta escuchar sus anécdotas y hoy sobre todo con un tema que a todos nos tocó, que a todos en algún momento o tuvimos o quisimos tener o era la envidia de la cuadra el que tenía un Walkman. Y hoy precisamente estamos recordando esas anécdotas de ese aparatico que fue lanzado un día como hoy, 22 de julio, pero en 1979.
1: Tropicameo, por aquí dice, yo una vez tomé prestado el Walkman de mi mamá, me quedé dormida y se me cayó. Se destortilló todo. Ese día me quedé sin nalguita.
0: José dice, es un gran recuerdo. Con mucho esfuerzo y sacrificio como vendedor ambulante que me inicié, pude ahorrar y comprarme un Walkman Sony. Tenía unos audífonos naranjados y doble control de volumen independiente para cada uno. Lo mejor, el sonido. Lo peor, el precio y las pilas que gastaba.
2: Esas pilas definitivamente sí era el hueco en el bolsillo de aquella época. ¿Qué más? ¿Qué otras anécdotas tenemos a través de arroba la FM Plus
1: no,
2: Medellín?
1: No eras, sino, o sea, el lujo no era solo comprarlo, sino mantenerlo.
0: Sí.
1: Tenemos en el 301-286-5114 sus voces.
3: Hey, Julius, buenas tardes. A mí se me enredaba el cassette de los equipos de sonido. Era porque supuestamente el rodillo que hace andar la cinta ya es que se desgastaba y no andaba bien. O el motor de la casetera. Ya no funcionaba tan rápido, entonces empezaba a gallear. Y Entre Ríos se escucha la FM siempre.
0: Vea,
2: es el rodillo.
1: La explicación científica.
0: Bien, gracias, gracias. Dice Arley, hey muchachos, aún tengo los dos que compré en el 94. El barato que fue un Sankey amarillo y el caro un Aiwa. Obvio, ya no funcionan.
2: Ah, qué lástima, porque también muy chévere uno conservar un Walkman funcional, meterle ahí su cassette y recordar aquellas épocas.
1: Yo me acuerdo que cuando se iban acabando las baterías empezaba a ir todo despacio.
0: Sí, despacio. Y esto es... Johnny nos dice, hey, tuve un Walkman Sony, pero aún conservo mis cassettes. Johnny desde Envigado. Y nos comparte...
1: ¡Ay, mera colección!
0: El que era el organizador de los sí. cassettes. Uy, eso era una hazaña.
1: Eso se ve muy bonito.
0: Sí, se ve muy
2: pero
0: bonito.
2: Pero tiene muchos.
1: Decorativo.
0: Y todos piratas.
1: Por ahí veo escrito yes. ¿Qué yes. más se ve por ahí?
0: Veo...
1: Fight.
0: Seven Dots. Este man es más pesadito. Testament.
1: 1992, dice ahí.
0: Nirvana, Offspring, Biohazard. Uf, parce, ¿qué? Caifanes.
1: Y todos escritos a mano. El título escrito a mano ahí.
0: Buen gusto el de este man. ¿Qué más está por ahí, Ani?
1: Tenemos más voces en el WhatsApp. Este es el 301-286-5114.
4: Desde la FM Plus les habla Nelson desde Bogotá. Mi primer Walkman fue uno de sus marcas Sport amarillo. Me lo regalaron cuando me fui para el ejército y eso era un problemón para conseguir las baterías. Me tocaba cada vez que yo podía ir a un pueblo, porque yo estaba en una base muy muy lejana, comprar pilas y compré pilas y la famosa estrategia del esfero para devolver la cinta de los cassettes. Muchas gracias, amigos de FM Plus.
0: Hey, gracias a la gente en Bogotá, en las diferentes ciudades por escucharnos. 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

0: 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Vamos llegando al final de nuestro programa, pero después de las 2 de la tarde, sigue la programación de la FM Plus con lo mejor del rock y del pop en nuestro idioma.
1: Tenemos más historias en el WhatsApp, sus voces son protagonistas siempre aquí en la FM Plus.
2: Hola muchachos, buenas tardes, ¿qué más? ¿Cómo van? La FM, la mejor. Aquí escuchando los buenos clásicos y escuchando el programa el día de hoy de los Wallman. Nada, eso era una belleza. Yo también tuve unos Sony, que me regalaron unos Sony y eso era la machera. Todos los compañeros me lo querían pedir prestado y eso era horrible. Lo que más se mañaba era la diadema. Se ponían a los compañeros, le jalan la diadema para soltársela en el oído para porrearlo y claro, que la terminan reventando, cosas de esas. Y referente a lo de los cassettes, pirata. Es que, sí, lo que dice el compañero ahí en la sala de trabajo es que uno regrababa mucho y en la rebobinada se empezaban a destemplar mucho. Entonces, claro, se iban destemplando y ya la cinta en cualquier momento se reventaba y se enredaba todo en la grabadora, en el Walkman, en donde fuera. Un saludo para todos, una feliz tarde.
1: Gracias. Eso de chicanear era un arma de doble filo porque después terminaba uno siendo el malo por no prestar las cosas.
0: Andrea dice, yo tuve un Walkman una vez montando en bicicleta, me caí y se me quebró todo.
1: Tenemos en el Instagram @FM Plus Medellín más comentarios.
3: Tenemos a George Forger que dice, mi tío en una ocasión se me gastó un dinero que era mío. Yo en desquite le quité su Walkman con sus 5 cassettes. Uno era de los Guns N' Roses, otro de Metallica, otro de rock en español, otro de Megadeth y el último de Bon Jovi.
0: Yahaira dice, yo tuve un Walkman, fue grabado de casa, pero era muy pesado para cargarlo. Una vez mi hermano me pegó una pela porque se me cayó del hombro.
1: ¿Qué? Pero
0: claro, se metía hombro. Aquí en la camiseta, aquí en el hombro, ya. Y pa, que se le cayó y hasta ahí le llegó.
1: Cago ya dice, yo me compré uno de segunda que era de pilas y de corriente.
0: ¿De pila y de corriente?
1: Con las pilas me funcionó perfecto, pero cuando lo puse a la corriente me hizo un cortocircuito que quemó el Walkman y los fusibles de la casa.
3: Ay, empezó a oler rico en esa casa.
0: Hey, gracias por estar conectados con Retro 80s.
1: Último comentario en el WhatsApp. Gracias a todos por participar.
4: Hola, muy buenas tardes, clásicos y todos allá en la FM. Yo recuerdo mucho un Walkman. Eso fue un traído del niño Dios. ¿Y cómo les parece que no me duró casi ahí? Pero era tan bonito, era un color súper espectacular el de ese Walkman y me regalaron a mí y a mi hermano. Era súper lindo y no me duró casi. Lo que fue que se me quebró y mejor dicho, eso me dolió en el alma hasta que ya no más. Feliz tarde.
0: Gracias. Dios les bendiga. Feliz tarde, bendiciones. Ya viene de música ligera, ya viene la rocola, todo esto y mucho más en la FM Plus 96.9. 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
2: Ahí teníamos a Soda Stereo con Persiana Americana, canción de 1986. Y es momento de prepararnos para nuestra batalla de rock y pop en español aquí en la FM Plus Medellín. Mitad de semana que suena ya a fin de semana con estas dos canciones que vienen a continuación enfrentándose. Para ver cuál elegís vos. Por un lado, desde México, aquí está Molotov con su rastamandita.

1999 presente en esta canción y 1994 de parte de Los Pericos con esto llamado Párate y Mira.

0: mira cómo baila.
1: Esta vez desde Argentina. Ahí, México y Argentina. Entonces están presentes en nuestra batalla de Rocky Pop en español. ¿Cuál es tu elegida? Coméntanos en el Instagram arroba la FM Plus Medellín o en el 301-286-5114. Y si estás en Facebook, también nos encontrás como arroba la FM Plus Medellín. Yo soy Annie Prix con mucho rock and love y Stevie V. Estamos al aire a esta hora para acompañarte con la música en nuestro idioma. Aquí llegan Estados Alterados con Muévete. 2:15. 15 minutos.

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1: De Música Ligera nos reúne alrededor de las canciones que cantamos en nuestro idioma. Esa que también cada vez que suenan, pues algo pasa en nuestro latido, algo pasa en nuestra alma, algo pasa en nuestro cuerpo que nos da ganas de bailar.
2: Y qué mejor que poderlo cantar a todo pulmón en nuestro idioma, el rock y pop en español que tenemos y que celebramos día a día en la FM Plus, la cita de las 2 de la tarde con De Música Ligera y además hoy con una batalla espectacular de dos cancionzotas que yo sé que a usted, clase adicto, lo marcaron.
1: Desde Argentina, Los Pericos nos trae su Párate y Mira. Desde México está Molotov con Rasta Mandita.
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1: Desde el 301-286-5114, sus voces nos comentan cuál es su canción favorita el día de hoy.
4: Muy buenas tardes, saludos desde Entre Ríos, Antioquia. Y mi voto es por Molotov, Rasta Mandita.
5: Buenas tardes a la mejor emisora del mundo, la FM Plus. Ani, Ani, las dos son espectaculares, pero hoy me quedo con Rasta Mandita.
6: Bueno, yo me voy por la canción de Los Pericos. ¿Será que me pueden complacer con Estrechez de Corazón de Los Prisioneros? Muchas gracias.
1: Gracias a ustedes por participar y esto sigue en redes sociales.
2: Oiga, y bien parejo está nuestro WhatsApp y bien parejo está también nuestro Instagram con Manuel Jara que dice, mi voto es por Rasta Mandita. Sara Vázquez que dice, Párate y Mira. Un abrazo para José El Rojo que dice, Molotov siempre Rasta Mandita. También tenemos a Camilo Cardona que dice, mi voto es por Párate y Mira. Sus votos hasta ahora en nuestro Instagram.
1: También en Facebook, la FM Plus Medellín. Ahí saludo a Sandra Betancourt que se va con Los Pericos. También a Jordi que dice que se va con Molotov. Y esto continúa, siga participando. Esta es la FM Plus 96.9 de Música Ligera.
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1: Tremendo temazo, Mujer Amante de Rata Blanca. Una canción sota de 1990 como parte del álbum Magos, Espadas y Rosas. Ahí lo escuchábamos en la FM Plus Medellín. Y continuamos con nuestra batalla de rock y pop en español. Los Pericos versus Molotov.
2: Oye, con esa canción pasé mi primera tusa, Ani.
1: ¿Cuál? ¿Cómo
2: Mujer
1: era
2: Amante? Esa canción le entra uno en las venas, es para uno llorar de
1: una y le ayuda a superar. ¿O?
2: Claro, sí, siempre sí, la sí. Música está en los momentos maravillosos de la vida y también en los momentos malos. Y precisamente la FM Plus también quiere ser su compañía en los momentos buenos y en los momentos malos.
1: Pero después de escucharla, ¿cuántas veces?
2: Uf, uno o dos meses enteros.
1: Ah, una dosis diaria de Mujer Amante.
2: Claro que sí. Pero nosotros seguimos con nuestra batalla de rock y pop en español. Hoy Argentina versus México, Los Pericos versus Molotov. Usted se queda con Párate y Mira o se gira con Rastamandita. Ya mismo están participando a través de los diferentes canales.
3: Está de trabajo de la FM Plus, les habla Osi1281, reportándose desde Belén. Fácil, fácil, Molotov, Rastamandita.
4: Hola, muy buenas tardes. Saludos a todos. Soy Juan Pablo Mejía, de por acá del Urabán Pequeño. Mi voto es por Los Pericos. Gracias. Buenas tardes.
1: Gracias a ustedes por participar, sobre todo los que están fuera de la ciudad de Medellín, llevando un pedacito de su tierrita al lado con esta, la emisora de los clásicos, la radio de nuestra generación.
2: Para nosotros es un placer acompañarlos y leerlos, porque ustedes tienen voz y voto en la FM Plus 96.9 y también en el Instagram, arroba la FM Plus Medellín, con Eliana, que vota con Rastamandita. Marcela Gil, que dice, me gustaría que terminaran con Rastamandita. Un abrazo para Sandra, que dice Los Pericos, feliz tarde. José, Rastamandita. Un abrazo para Manuel Jara, que se queda con Rastamandita. Y Caperuza, que dice mi voto es por Molotov, feliz tarde.
1: Eli Flores desde el Facebook, que se va con Rastamandita. Y nosotros nos vamos con los Rodríguez, que llegan con Sin Documentos. Ya venimos con los resultados finales aquí en la FM Plus Medellín.
5: Ahí vamos.

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1: Y así llegamos al final de nuestra batalla de rock y pop en español en la FM Plus Medellín, dejando desde el Facebook a Rastamandita como ganadora.
2: Nos vamos rápidamente para nuestro Instagram, arroba la FM Plus Medellín. Últimos votos. Saludo para Marcela Gil, que dice: me gustaría que terminaran con Rastamandita. Camilo, que dice: Rastamandita. Y un abrazo también para Jorge, que dice: hoy me gusta más Molotov, Molotov y Rastamandita, canción ganadora.
1: Saludo para Luis Céspedes desde el WhatsApp. Dice por aquí: buenas tardes, mi voto el día de hoy es por Rastamandita, muchas gracias, escucho la FM Plus siempre, del 9431, un nuevo oyente por aquí nos llega, se llama Julieta, dice: hola la FM Plus, los amo, le dan color a mis días más grises, mi voto es por Los Pericos, los amo. También está Alex, que manda su mensaje de voz: hello.
3: Buenas tardes, equipazo de trabajo, mi voto es por Molotov.
1: Muchísimas gracias, Wilson. A ver qué dice Wilson.
4: Mandan fuera aquí activadito con la FM Plus.
1: Eso.
4: Hoy me voy por parte y mira, mira cómo se mueve, mira cómo baila. Ay, ay, ay. Muy bueno el duelo, muy bueno.
1: Gracias. Gracias, Yajaira dice: me voy con Los Pericos, del 50-40. Dice: buenas tardes, la FM Plus, me voy con Molotov. Mauro Peláez con Molotov. Chalo también está por aquí con la FM Plus. Manda foto de su álbum de Panini, ya lo está llenando.
2: Ahí va, y también con la calca en su carro. Un abrazo para todos los que nos escuchan desde su vehículo. Pero yo creo que no hay nada que hacer, y la canción ganadora en WhatsApp también es la de Molotov.
1: Gracias por participar. Ya viene la rocola, vaya pensando que quiere escuchar con los créditos de la rocola en la FM Plus.
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1: Ay, no, yo amo a Alf. Ese intro me encanta.
2: Cada que suena ese separador, Anía es ahí feliz.
1: Lo único que no me gustaba de Alf era que le gustaba comer gatitos.
2: Ah, es lo que no estás de acuerdo.
1: Pero me parecía muy chistoso que para él lo más valioso era la espuma y el oro era cualquier cosa sin importancia.
2: ¿Y cómo te parece el copete?
1: Ah, no, ese es icónico.
2: Ese sí sale.
1: Tengo que intentar hacerme, lo quiero aprender. A ver, que las clasiadictas manden como un tutorial, por favor, de cómo se hace el copete de Alf.
2: ¿Con qué gomina se hace el copete de Alf?
1: Sí, yo creo que es con laca, pero... Wey, bienvenidos a nuestro programa. Estamos en la Rocola de la FM Plus Medellín. Nuevas generaciones aprendiendo también de las que crecieron con estos clásicos, de las que crecieron viendo en televisión estas series, de los que escuchamos juntos, porque lo bonito de los clásicos es que todas las generaciones son bienvenidas aquí.
2: Todos son bienvenidos y son bienvenidos las 24 horas del día porque la FM Plus quiere ser su compañía con la dirección del clásico Herrera, Annie Prix, Stevie V, acompañándolos en una rocola más en donde ustedes nos ayudan a programar la música para esta tarde maravillosa del 22 de julio.
1: Por eso tenemos el 301-286-5114 esperando por tu voz o esperando por tu mensajito de texto para que nos contes esa rocola o ese rocolazo que querés programar el día de hoy.
2: Muchos de ustedes ya reportándose como Byron, como Julio, como Andrés, como Mauro, Alex Beltrán, mejor dicho, ya se empezaron a disparar los rocolazos en el WhatsApp de la FM Plus.
1: 3 de la tarde, 11 minutos, Annie Prix y Stevie al aire aquí en la FM Plus 96.9 y con The Police, esto llamado Every Breath You Take.

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0: propósito de la FM Plus, pues a veces se van dando conversaciones así de la nada. Les preguntábamos un tutorial de cómo hacerse el peinado de Alf. Y esto es lo que nos dicen las oyentes, recordando también aquellas épocas.
1: El copete de Alf se hace con una peinilla, coge el cabello hacia atrás, hacia atrás, hacia atrás, y lo tiene como recogiéndolo, como redándolo. Muy buena laca y se le da horma. Ay, muchachos, yo quería sin ustedes en el trabajo. Ustedes son la bendición más grande que tengo. Que vivan los clásicos.
0: Listo, necesito dos herramientas, una buena peinilla y laca.
2: Por acá tenemos otra receta.
0: A ver,
2: Sandra, cuente. Que dice, el copete de Alf se hacía con una laca llamada Pegaloca. Se aplicaba con una peinilla y se le daba forma con un cepillo de dientes. Y todo el tiempo se frotaba la palma de la mano sobre el cabello, enredándolo y dándole forma. El dolor de cabeza a veces era terrible. Ay. Todo por lucir el look a la moda de parte de nuestro outfit de los años 80.
0: Pero el dolor de cabeza sería por el olor de la pega loca, pues de la laca.
2: Sí, porque era laca. Ahora que nadie vaya a echar pues pega loca en la cabeza.
0: Dios, por aquí entonces... Tenemos también a André y un abracito para Milena Castañeda, que dice, el copete de Alf era lo máximo. En mi juventud lo usé. Con una toalla enrollada, enrollaba la capul hasta que estaba esponjado. Y luego le daba forma. Y por último le rociaba la laca.
2: Hay varias formas de hacerlo. Hay que empezar a ensayar, Ani. Hay que empezar a ensayar. Les vamos a ir mostrando por ahí las fotos en redes sociales.
0: Bueno, es ni mala idea. Espera y verá que para redes eso va.
2: Tutorial del copete al para arroba la FM Plus Medellín.
0: A ver si vuelve de moda, ¿vos te imaginas?
2: Sería muy cool.
0: Sí, bueno.
2: A mí me queda como complicado, pero bueno.
0: Por aquí está Sara, dice, buenas tardes, en sintonía desde Marinilla. Para programar la canción I Don't Know Anybody Else, yo escucho la FM Plus siempre. Y de parte de la FM Plus te traemos a Daft Punk con esto llamado Get Lucky. 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

0: terrible operario del recontra espionaje.
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3: Estamos aprendiendo de moda en este, en esta rocola de la FM Plus Medellín. Bastantes trucos los que nos han compartido las oyentes de cómo se hacía el copete de Alf.
4: Y cómo se puede hacer todavía. ¿Qué tal que vuelve y que regrese la moda del copete Alf en pleno 2026?
3: Y lo más interesante es que no solamente era para mujeres, había hombres que también se hacían un mini copetico de Alf ahí.
4: El copete de Alf ahí como se pudiera. Muchos de ustedes nos están dando la receta, la que es 100% original para poderse hacer el copete de Alf.
3: Bueno, para las que no tenían la acá, por aquí hay una opción bastante económica. Hello.
5: Buenas tardes, amigos de la FM Plus. El copete de Alf se hacía en mis tiempos. Se cogía una capita de cabello de por encima y se separaba. Luego se cogía la de por debajo y con un cepillo de dientes o con una perilla de dientes muy chiquitas, primero se le untaba aguapanela y después se enredaba y se enredaba y se enredaba y luego se peinaba suavecito por encimita. Pero el secreto era el agua de panela. Yo escucho la FM Plus siempre, por siempre y para siempre.
3: ¿Cuántas de panela y cuántas de agua, por favor?
4: Eso sí, con repelente para que no se le monte la hormiga.
3: Yo que soy bien dulce para abejas y cositas y bichitos.
4: Pero,
3: ay,
4: pero
3: no.
4: ¿Sabes que era algo muy utilizado en aquella época, en los 80s y en finales de los 70s, el peinarse con la aguapanela? Ese era el toque para que entiesara bien el pelo.
3: A mí me tocó fue con gelatina sin sabor. Yo me acuerdo que una vez había una moda en la que uno se echaba eso que para que el cabello se viera como si estuviera recién bañado.
4: Como mojado.
3: Como si estuviera mojado y eso quedaba más tostado. Ay. Algunos truquitos que tenemos a esta hora en la FM Plus Medellín. Cristina dice: yo tengo una prima y se hacía el copete de Alf enredándose la capul. Se la sostenía y la peinaba hacia abajo y así le iba dando la forma. Aprendí.
4: ¿Cómo se peinaban ustedes en los 80s? ¿Ah? ¿Le echaban acaso agua panela? ¿Le echaban gelatina sin sabor? Incluso por ahí yo veía también que se partía las mentas. Las mentas congeladas se mezclaban con la gomina, que porque eso hacía que la gomina entesara más el pelo.
3: Vea pues, estamos entonces, parece retro 80s esto ya. Estamos en la rocola de la FM Plus con Juan Arias, que quiere escuchar a The Flapper y esto llamado Love Bites. Annie Prix y Stevie al aire.
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Riot con Come on, Feel the Noise, una canción que se convirtió en uno de los himnos definitivos del rock de los años 80, aunque muchos creen que es original de la banda, en realidad es un cover de Slade, que la había llevado al número uno en Reino Unido en el año 1973. ¿Y saben qué? Quiet Riot no quería grabarla. El vocalista Kevin Dubrow rechazaba la idea de hacer un cover. La banda incluso intentó tocarla mal en el estudio para convencer al productor de descartarla. Pero el resultado fue tan bueno que terminó convirtiéndose en su mayor éxito. Definitivamente hay que tenerle fe a esos retos que nos pone la vida. Yo soy Annie Prix con mucho rock and love. ¿Y vos qué querés escuchar? Estamos en el 301-286-5114. Los acompañamos a donde quiera que usted vaya. Por ejemplo, los que están en este momento en las calles de Medellín, atención porque se presenta movilidad reducida en la avenida Oriental a la altura de la Glorieta de San Diego, en sentido norte-sur por un siniestro vial. Vaya con mucha precaución, por favor, mientras le sigue subiendo el volumen a su radio, a los 96.9, a la radio de nuestra generación, la FM Plus. Por aquí está Andrés Londoño que dice, buenas tardes, ¿me podrían colocar la canción Come As You Are de Nirvana? Listo de una, y de parte de la FM Plus, por aquí llega En People. 4 de la tarde, 14 minutos. Yo soy Annie Prix con mucho rock and love.

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los Content Crew en la FM Plus 96.9. I Just Die in Your Arms. Una canción de 1986 que también fue el sencillo debut de ese álbum, Broadcast. Se convirtió en uno de los mayores clásicos de los 80s y en el único número uno de la banda, ese que se conoce como el One Hit Wonder. Pero el título tiene doble sentido. El compositor Nick Van Ed reveló que la inspiración surgió tras reconciliarse por una noche con una exnovia. La expresión I Just Died in Your Arms hace referencia a la petite mort, una expresión francesa asociada al orgasmo. Ahí estamos entonces con ustedes en la FM Plus, escuchando las canciones de todas nuestras generaciones, porque nos unen. A todos los que van en las calles de Medellín, hay por aquí reporte de movilidad. En la avenida regional hay carga vehicular alta a la altura de Tierragro, el Soterrado y Bomberos Libertadores. Se presenta siniestro en la salida del Soterrado. Los vehículos se encuentran orillados. Además, se presenta siniestro a la altura del Sena, calzada occidental. Para que por favor vaya con mucha precaución y tenga paciencia. Se acerca la hora pico y es cuando más paciencia debemos tener. Aquí los acompañamos con muy buena música y con historias que nos alegran también, porque Lars Ulrich, de nuestros amigos de Metallica, reveló cómo U2 inspiró el show de Metallica en el Shepherd de Las Vegas. Y es que estos artistas se unieron a esa residencia. Lars Ulrich confesó que la próxima residencia de Metallica en este imponente Shepherd en Las Vegas representa uno de los mayores desafíos de la carrera de la banda. El baterista reconoció que el proyecto le resulta abrumador e intimidante por el nivel de innovación que exige. Tras presenciar el debut de U2 en este recinto, Ulrich aseguró que la experiencia cambió por completo su visión de los shows en vivo y motivó a Metallica a asumir ese nuevo reto tecnológico. Dice que es otra frontera. Ahí entonces estamos pendientes de esa gira, o bueno, de esa residencia, mejor dicho, porque el Shepherd

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1: ¡Qué buena rocola la que armamos juntos aquí en la FM Plus 96.9! Y hay una recomendación muy especial. En Instagram, arroba la FM Plus Medellín, usted va a encontrar un reel que habla del príncipe de las tinieblas. El primer año sin Ozzy Osbourne. ¡Qué rápido pasa el tiempo! Y ahí Stevie le va a contar un poco de esa historia que hay detrás del príncipe de las tinieblas. Para que vaya, le eche un vistacito, le dé un me gusta, le dé amor a esa publicación, comente qué es lo que más le gustaba de Ozzy Osbourne, qué es lo que más admiraba de él. De pronto, ya lo sabe, en Instagram, arroba la FM Plus Medellín, o en el 301-286-5114. Ahí también tenemos el reel para compartir con ustedes la historia. Aquí en la FM Plus vamos llegando al final de esta rocola con el 9247. Nos escribe por aquí: hola Ani, ¿qué tal? ¿Cómo estás? Escuchándolos hace rato, días de estar desconectado, pero aquí siempre fiel. A ver si suenan Break My Stride de Matthew Wilder. Listo, de una. Y para saluditos en Salgar, desde allá nos escucha Charlie Hill. ¡Ey! Gracias a todos los que nos llevan en la aplicación RCN Radio a pasear por todo lado. Por aquí la FM Plus te trae a Snap con esto llamado Rhythm is a Dancer. Yo soy Annie Prix con mucho rock and love, y a las 8 de la noche llegará el clásico Herrera con las baladas americanas. Así que no se despegue de la FM Plus 96.9.

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5: 4:56 p.m.
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0: ¿Cómo así? ¿Ya comenzó esta vaina?
1: Claro, hombre. ¿Qué ha pasado? Hola. ¿Qué ha habido, hombre? Nada. ¿Cómo va?
0: Nada.
1: ¿Todo tranquilo?
0: Hoy mucha música porque no podemos sostener vainas de una hora. Vainas de 5 minutos.
1: ¿Perdón?
0: ¿Qué más? ¿Cómo estás?
1: ¿Por qué ese cambio radical?
0: Ah, porque hay que poner música. A veces pienso que hay que poner un poquito de música.
2: No, pero ayer estuvimos una hora.
0: No, pero ya nunca más.
2: Una hora no. Sostenidos.
0: No, pero es que ya, ¿qué más? ¿Qué pasó hoy? Nada.
2: No.
1: No, ¿cómo que nada?
0: Oiga,
1: imagínese que hoy...
0: ¿Se murió otro niño, un bebé?
1: No, hubo 8 clubes del fútbol colombiano, que son muy importantes, o sea, los clubes grandes.
3: ¿Cuáles?
1: Millonarios... Y de ahí para adelante, pues ya los otros los otros no me interesa nombrarlos. Se reunieron y dijeron, nosotros necesitamos ponernos las pilas, que eso ha sido una batalla durante mucho tiempo perdida para esos clubes, sobre el valor de los derechos de televisión o la redistribución de ingresos de los derechos de televisión. Entonces dijeron...
0: Música.
1: ¿Perdón?
3: Ya, terminó el tiempo.
1: Entonces, sí, ¿qué pasa? Entonces los 8 clubes grandes dijeron, a la Dimayor le dicen, bueno, nosotros, porque el contrato, digamos, con Win se acaba en diciembre de este año. No han llegado ofertas nuevas, solamente la de Win tiene la primera posibilidad como de renovar. Exacto, de renovar el contrato. Pero entonces los 8 clubes grandes dijeron, mire, nosotros... Si no hay una redistribución, es que cada club le pagan, o sea, todos los clubes les pagan de manera equitativa una cifra. Entonces, lo mismo que se gana Nacional, se lo puede ganar Jaguares, que es injusto desde la óptica de...
3: De todo punto de vista.
1: Ellos tienen más hinchas, tienen más ingresos, tienen...
3: Y seguramente más audiencia en un partido.
1: Total, tienen más rating. Entonces, lo que buscan los clubes grandes es hacer como un modelo como el inglés, que es a partir de mérito deportivo, o sea, si usted le va bien, tiene más plata. Si usted tiene más historia, tiene más plata. Si usted tiene más hinchas, tiene más plata. Y así empezar a repartir nuevamente los derechos de televisión. Entonces,
3: ¿y entonces no les gustó a los clubes pequeños?
1: Claro, porque generalmente en las votaciones los clubes pequeños son 36 clubes y digamos que hay 8 grandes. Entonces, un club pequeño, como decir el Depor de Agua Blanca, pues le pagan su plata y no les importa nada.
3: Les parece bien.
1: Los equipos grandes sí quieren ganar más, un poquito claro. Más o que haya una redistribución. Hoy, entonces, está complicado el asunto justamente por eso, porque los clubes grandes dicen, y si se acaba el contrato, lo que hacemos es que nosotros nos renovamos. Mire a ver usted cómo vende el fútbol colombiano con Jaguares, Chico, con esos clubes.
3: Queda como el mundial, que claro. Los partidos, había unos partidos que no pasaban.
2: Que no,
1: exactamente.
3: Sí, que no, queda uno, pero ¿cómo así?
1: Claro,
3: tercero y cuarto puesto, por ejemplo.
1: Listo, no.
3: El mejor partido del mundial no se vio.
1: Exactamente. Entonces se va a hacer.
0: ¿Esa es la noticia de hoy?
1: ¿Qué le parece? Es un cisma gigante en lo deportivo.
0: Algo mejor, arrancamos con
1: mejor
0: música.
1: No creo.
3: Pongamos algo de musiquita.
1: Yo, nadie tenía nada mejor.
3: Sí, tengo mucho.
1: ¿Cómo le parece? También. Nadie tenía nada mejor.
3: No, mucho, pero nos vamos lejos. Bueno, arranquemos con actualidad
0: Panamericana. Pero no 20 minutos.
3: No, nada, rápido. Bueno, el Senado dio luz verde para que la posesión de Abelardo de la Espriella se pueda realizar.
1: ¿Dónde?
3: En otro lugar. Por ahora dicen que en Cauca, no han definido si va a ser una guarnición militar o no, yo me imagino, pero pues por votación en el Senado, pues ganó la moción de que se pueda hacer en otro lado con 55 votos. Falta el voto de la Cámara, pero el voto de la Cámara quedó programado para el martes 28 de agosto.
1: Uy, cámara ardiente. O sea, eso no tiene como pa' qué.
3: No sé cómo lo lograron.
1: Es el 7 la posesión, muchachos.
3: Bueno, pues por ese lado tal.
1: Ah, no puede ser.
3: Por otro lado, además, bueno, eso tiene que ver no solo con una cuestión de no estar en Bogotá, en el Congreso, sino con la decisión de Abelardo de tener presencia en las diferentes regiones.
1: Sí.
3: Y en ese sentido, él ha dicho que quiere hacer unas sedes alternas a la de Bogotá para gobernar desde Barranquilla, Medellín y Cali. Sí. El alcalde Eder ya le dijo que le tenía el edificio perfecto para que despachara desde Cali, lo cual, ¿era?, le parecía muy bien que estuviera presente ahí. Sí. El gobernador de Antioquia también ofreció el Palacio Posada. De la Cultura. Sí.
2: Su despacho.
3: Y en Barranquilla me imagino que, pues, no sé, pues, eso no tiene problema, ya.
1: No, allá
3: pega de local.
2: Desde la casa.
3: Desde la casa puede ser, claro, otra sede alterna. Falta la de Miami, ¿no?
1: Claro. Eso es importante.
3: Pero
1: hablarlo.
3: A esa se ha opuesto la desobediencia civil de Iván Cepeda, quien aún no reconoce el gobierno de Abelardo de la Espriella, y se parece un poco como dentro de esta onda de Trump y de Petro y todo, que no, todo fue robado, las elecciones fueron robadas.
1: Claro.
3: En el discurso de la semana pasada de Petro, de Trump volvió a sacar el tema que le robaron las elecciones.
1: Esa narrativa, solo que
3: nadie tiene pruebas, pero dan por hecho de que se
1: hay robo.
3: Sí. Bueno, eso es lo que está pasando.
0: Dani, ¿qué problemita tenemos en Kennedy hoy?
2: No hay crónica roja. Uy, no hay crónica roja, pero...
1: ¿No hay?
2: Pero para iniciar. No voy a iniciar tan pesada. Pero
0: es que
2: voy a seguir
0: arrancas
2: por
0: con
2: la
0: un
2: línea.
0: Niño que fue cortado a pedazos en el barrio de La
2: pero
0: Esperanza.
2: Pero es importante decirlo.
0: No, pero ya, cuenta otra
2: bueno,
0: cosa.
2: Bueno, siguiendo la línea de Carl, el nuevo gobierno colombiano, encabezado por el señor presidente... electo, ¿no? Todavía,
3: sí.
2: Abelardo de la Espriella, anunció desde Washington el inicio de las conversaciones para estructurar, el Plan Patriota 2.0. Dice que es una estrategia de cooperación militar que lo que busca es como fortalecer y como modernizar la relación entre Colombia y Estados Unidos en materia, por supuesto, de seguridad y defensa. Dijo también que él avalaría y que le parecería como fenomenal que Estados Unidos, digamos, las Fuerzas Armadas de Estados Unidos entraran a Colombia a ayudar con...
3: ¿Perdón?
2: Ayudar precisamente como con pues el tema
3: Panamá.
2: De las guerrillas.
3: ¿Perdón?
2: De las guerrillas, de los paramilitares, etcétera, etcétera. Y los primeros, o sea, estos detalles fueron revelados por el ministro de Defensa designado, el señor general Jorge Mora, a través de una publicación en X, y pues hay que recordar que el anuncio se da luego como de una serie de reuniones con altos funcionarios estadounidenses encargados de la seguridad denominada hemisférica. La lucha contra el narcotráfico, la ciberseguridad y las operaciones especiales.
3: Y eso me
2: tiene que ver
3: con lo de que va a ser Medellín sede de...
2: Del Escudo de las Américas.
3: Exacto,
2: del
3: Escudo
1: de
3: las
1: Américas.
0: Nico, ¿cuál es el tema del día?
1: El tema del día. Francia prohibió redes sociales a menores de 16 años. ¿Qué prohibirías en tu gobierno?
0: Tu tormento. Mientras no les prohíban el vino, todo está bien.
1: Vamos a ponerle un 5-4.
0: Prohibiré que los presidentes se hagan implantes de pelo de sobaco en la cabeza.
1: Uy, no.
0: Mientras están en ejercicio.
1: No, me parece. Vamos a ponerle 5-8.
0: Que se postulen a cargos públicos por elección popular candidatos sin las competencias.
1: Y es difícil porque las competencias...
3: Creo que la mayoría...
1: Es mayoría de edad, ¿no? Es, creo que es la única competencia para postularse como candidato. O sea, niños no.
0: Nota.
1: ¿Sabe que no me gustó mucho ese tweet? ¿Usted qué le pareció? ¿No le gustó?
0: No opino.
1: A mí no me gustó 5-8.
0: Listo. Eso es todos los tweets hasta el momento. Por bien, lo cual, nuevamente.
1: Empezamos bien.
0: El tema del día.
1: ¿Perdón?
0: Irá al fondo del mar.
1: No, espíritu.
0: Erika Badu, My Life.
1: Erika Badu, hombre.
0: Vamos a poner mucha música.

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3: Es importante estar en el programa, no estar ahí conectado hablando cosas, pero bueno, ustedes son así. Yo hablé ayer del tema de Argentina, pero me faltaron palabras y ya como que yo quisiera como darle la palabra a una persona que escribió muy bien. Puede que no les guste, pero a mí me pareció sólido. Y es una cosa que habla de lo mal que estuvo Argentina en el partido final y en todo el mundial. Entonces yo me identifico mucho con ese artículo y pues simplemente lo quiero leer para no que sea de mi pensamiento, pero comparto el pensamiento del señor. Uh-huh. Es Plado y se llama La doble caída de Argentina, publicado hoy en El Tiempo. Es difícil entender por qué un equipo que llegó al Mundial con la etiqueta de favorito y tenía la oportunidad de irse por la puerta grande, escogió la puerta de atrás. La final entre España y Argentina dejó un sabor amargo que va más allá del marcador, pues la albiceleste, me saca la piedra de esa palabra, pero bueno. No solo lució impotente y errática ante el conjunto español, sino que firmó una de las páginas más oscuras y antideportivas de su historia, con un espectáculo lamentable que empaña su legado. En toda competencia ganar es una ambición legítima, pero no es un derecho. Y perder, por doloroso que resulte, es siempre una posibilidad. Lo que importa es caer sin pelar el cobre ni traicionar el espíritu deportivo. Eso lo escribió Blado. Cuando el árbitro pitó el final, la frustración argentina se transformó en agresión. Varios futbolistas arremetieron sin justificación contra los campeones españoles a punta de empujones, puñetazos e insultos. Y mientras España levantaba el trofeo de la Copa del Mundo, el plantel argentino completo, jugadores y cuerpo técnico le dieron la espalda al podio. Un gesto no solo grotesco, sino mezquino e indigno de una selección que venía a ser campeona y aspiraba a repetir el título. Bla. En medio de ese caos, Lionel Messi se ofreció un contraste desolador. Durante los 120 minutos, el 10 fue un fantasma en un partido donde Argentina no remató una sola vez al arco. A mí se me olvidó decir esa cosa ayer. Y cometió más faltas que pases en la zona de candela. Pero lo más grave fue su desconexión con la pelota, no, sino su ausencia como líder. Aunque es comprensible el dolor de perder una final, a Messi le correspondía llenar los botines de capitán y ponerse de pie, confortar y frenar conductas agresivas de sus compañeros y cerrar su participación con altura y entereza. En vez de eso vimos un hombre agobiado y desconsolado tirado en el césped como un adolescente de colegio, desentendiéndose de la responsabilidad que le exigía un brazalete. Quizás esta crisis se explique por un largo historial de permisividad. Durante el torneo los jueces fueron escandalosamente laxos con Argentina, al perdonarle una roja clara a Messi y avalar su polémico avance en 16avos contra Egipto. ¿De acuerdo, Troller?
4: Sí, total, ese partido sobre todo.
3: Déjeme acabar esto porque
4: yo no estoy diciendo nada.
3: Por eso digo, yo no le voy a dirigir la palabra a usted porque esto lo escribe otro man. Y la FIFA aplicó su doble rasero, sancionó con mano dura a Haití por honrar su independencia en la camiseta, alegando neutralidad política. Pero miró por otro lado cuando los argentinos, tras vencer a Inglaterra, desplegaron un telón inmenso reclamando la soberanía de las Malvinas. Tanta alcahuetería les convenció de que perder no estaba en el guión y por eso cuando llegó la derrota no supieron qué hacer con ella. España, en cambio, ganó como se ganan las grandes competencias, jugando. Recibió apenas un gol en todo el torneo y se quedó con la copa con absoluta justicia, pero su verdadera proeza fue recordarnos que el fútbol puede ser una obra colectiva, una orquesta sin divos, donde cada músico conoce su partitura y todos se lucen fiel al credo de su técnico Luis de la Fuente, quien se enorgullece de tener no solo un equipo de buenos futbolistas, sino de buenas personas. Y el césped le dio la razón: mientras unos daban un concierto de buen fútbol, los otros respondían con marrullerías y golpes. Al final Argentina sufrió sus dos derrotas, cayó en la cancha donde siempre hay oportunidad de volverse a levantar y dejó de entredicho su prestigio, que es más difícil de recuperar. Esta selección pudo asumir el descalabro con dignidad, pero a falta de argumentos futbolísticos, correcto, eligió la pequeñez, incapaz de ganar. La escaloneta, el único que yo defiendo de esa selección, Scaloni, terminó demostrando que tampoco sabía comportarse cuando era superado por el rival. Porque una cosa es perder un partido o un campeonato a manos de un mejor adversario, y otra más lamentable es perder la grandeza por decisión propia. Me gustó. Ahí está el resumen de lo que yo pienso. No más. ¿Quién tiene el viaje al fondo del mar?
5: Yo tengo uno literal. Un ferry en Guyana que se volcó. La tragedia más grande en ese país.
3: ¿Otra vez?
5: 179, no, pues el fin de semana.
6: Sí, ah, bueno, sí, porque pues
3: Guyana se
6: el reverendo Jim Jones, pues...
5: No, pero fue, no, no, pero al fondo del mar, lo otro es...
6: Jim Jones metió 979, ¿no?
5: Ah, sí, pero se suicidaron.
6: Sí, ya fue decisión propia.
5: Sí, fue propia. El caso es que este ferry, que era un ferry, pues, portentoso, 87 años tenía de edad.
3: Es que los ferries solo son planchones que van y vuelven.
6: Lindos. Sí.
5: Pero tenía un poco de...
3: Tampoco, pues,
5: tenía varios problemas. El primero es que tenía sobrecupo. Tenía 284 toneladas que llevaba de equipaje, pues sí, entre los cuales se encontraba todo tipo de maquinaria, vehículos, grandes contenedores de combustible, carga comercial, motores industriales, además de las 268 personas. Una ola llegó, les dio la vuelta y hasta ahí llegó la vida de 179 personas. Le hicieron la prueba de alcoholemia y de droga, un test al capitán y a un tripulante.
6: Sí.
5: Salió positivo para marihuana.
3: Eso obviamente no, la gente no voltea está... un ferry.
6: No, voltea al que conduce el ferry.
3: No tiene cómo
6: voltear. No, pero lo voltea.
7: Es el capitán. Es más lento, no lo voltea.
3: Es que un ferry es un planchón, pero sin lujos. O sea, usted va parado. ¿De dónde a dónde era el ferry?
5: El ferry salió exactamente de...
3: Malo.
6: ¿Qué le pasó?
5: Salió de Georgetown y iba rumbo a Port Kaituma.
3: Ah, ¿y eso a cuánto queda en ferry?
6: Eso es ahí al lado.
5: No sé, pero a los 11 minutos de haber salido llegó una ola y los acabó.
6: Es un viaje de 15.
3: ¿Una ola? O sea, ¿iban para dónde? ¿Para Cabo Verde? Sí. Miremos cuál es la distancia, por favor, investigador.
5: De Georgetown a Port Kaituma.
6: Yo creo que no es tan larga la distancia, ¿será? A ver, depende del mar, ¿no? Es que el mar a veces está un poquito picado.
7: Eso lo hace más difícil.
6: Claro. Eso es complicado, claro. A ver. Ahora, Jim Jones me parece que fue un poquito más devastador. Pero
3: es que Jim no hizo nada. Le dijo,
6: no
3: mátense.
6: Hizo nada. ¿Cómo que no hizo nada?
5: O sea, el mayor era, no, 254 kilómetros.
6: Eso no es nada.
5: ¿En ferry?
3: Usted La Habana a
5: 90 kilómetros.
3: Son 90, o sea, ¿qué querían?
5: ¿Y ahí se matan cuántos?
3: No, y de esta vaina, de...
6: ¿De qué dónde?
3: Donde salen de África, que es por ahí como por Senegal, ¿qué? Hasta las Canarias, no son 300.
5: Imagínese, es discreto. Decía, tiempo en avión son 55 minutos.
6: Eso no es nada.
3: ¿Para dónde era eso?
5: Georgetown a Port Caipuma.
3: ¿Qué es Port Caipuma? ¿Dónde es?
6: Es un puerto libre.
3: Abierto.
6: Es un puerto libre buenísimo.
3: Buenos perfumes.
6: Exacto, buena ginebra. Venden vainas muy buenas. Buenos cassettes de VHS, eso venden de todo.
5: O Puerto Caituma es una localidad guyanesa de la región de Barima, Guainí. O sea, es dentro de la misma Guyana.
6: Yo les dije.
3: Pero un minuto, derecha, hacia arriba.
5: A ver, miremos.
6: Eso es al fondo.
5: A la izquierda.
3: Del mar.
7: Al fondo, a la izquierda.
6: Buenas grabadoras venden. Por si necesitan. Buenas grabadoras, equipos de sonido
5: para la de la selva.
6: Allá en Puerto.
3: Bueno.
6: Puerto Galera.
3: ¿Tú tienes algo de un minuto?
7: Sí, las autoridades sanitarias de México y Estados Unidos se mantienen en coordinación tras un reporte del brote epidémico de ciclosporiasis.
6: No me digas otra
3: Esa
6: vez.
3: Es la, lo importante ahora.
7: Pues la Secretaría de Salud de México informó la detección de únicamente, hasta el momento, tres casos confirmados en el país, luego de los casos que ya se habían confirmado en Estados Unidos que tú nos contaste.
5: Como 11,000 ya.
7: Aclararon que estos tres casos están dentro de los parámetros epidemiológicos habituales y descartó la existencia de un brote dentro del territorio mexicano, pero que no descartan, obviamente, la opción de que hayan más personas con este virus.
5: Le digo,
6: la ventaja para
5: la
6: más
5: ventaja
6: uno
5: que tiene México es que los tacos no le meten lechuga.
6: Claro, ¿algunos? Exacto.
5: No, pero en ¿no? México no, eso no, es Tex-Mex.
3: No, no, no.
5: Tex-Mex.
3: Sí, sí, les mete.
6: No,
3: sí,
6: pero sí.
3: Los chiquitos de la calle les mete. Pero nadie se ha muerto comiendo tacos en México.
5: Hasta ahora.
3: No, bueno, del tema placer. Del día, el tema del día no ha pasado nada, por lo cual ahórreselo.
6: Ah.
3: No hay ni un solo Twitter. Y vamos, espero que la versión esté completa y no editada, ¿no? De Chris Rea, ¿no?
6: Ah, es muy bueno
3: Chris ¿Cuánto Rea? Dura? Vámonos a ver. Y si está editada, pues le metemos una roja a este man directo.
6: No, ¿por qué?
3: Vamos, ¿quién está hoy? ¿Camilo? O sea, Camilo es un día sí, un día no. Dale, bro.
6: Tenía pico y placa ayer.

0: 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Lluvia
1: con nieve. In the originals, the climate change.
2: ¿Qué climate change? Ni qué nada. El cambio climático en los originales, ya. Ahora sí, Nico, aquí entre nos. Hablemos claro sobre esa vaina del cambio climático.
1: ¿Qué? Al cambio climático, teorías chimbas, Orly. Trump lo dijo. Esa vaina no existe. ¡Sensei!
3: It's fine. I don't believe it.
1: El problema es la Tierra misma que se enloqueció. No tiene nada que ver aquí.
2: Buena, Calvo. Entonces, como diría su sensei, ¿no?
4: Arriba, abajo, al centro y pa' dentro.
5: ¿Qué sabes tú de la tormenta tropical Berta?
6: No, nada.
5: Yo tampoco. Florida enfrenta lluvias fuertes, vientos violentos. La tormenta tropical Berta parece que se va a volver huracán y va a llegar a porciones de la Florida. La segunda desde la estación de huracanes 2026 se va moviendo hacia el oeste. Va a llover mucho, pero nada grave. Yo quisiera estar al lado de Berta. Ahorita está en Panama City, Florida. Está a 90 millas. Troller, ¿usted qué sabe de esa tormenta? ¿Usted qué es?
7: No, se formó en el Golfo de México, que de costumbre vienen muchos del Atlántico, pero también hay algunas en el Golfo de México, y va en sentido hacia la Florida, o sea, sale como desde México hacia la Florida. Panama City es la parte de arriba de la Florida, de lo que se llama el Panhandle, que es como
5: llegando
7: la manija de la Florida.
5: A New Orleans.
7: Exacto, se quita a Luisiana.
5: De Luisiana.
7: Exacto, y dice que esa tormenta podría afectar
5: Luisiana,
7: Alabama y parte de la Florida. Vamos a ver qué pasa en las próximas 48 horas.
5: ¿Pero tú crees que eso es por el climate change?
6: Claro, 100%. Todo, absolutamente todo lo que pase es por el cambio climático. ¿Qué?
7: Y de hecho se dice que podría afectar
6: Nueva
7: Orleans también otra vez, con lluvias por ahora.
6: ¿No ves a ti cómo te tiene atrofiado el smog de la ciudad?
8: Perdón, pero eso no tiene nada que ver.
5: ¡Qué cara!
1: ¿Qué?
5: ¿Pero ese aire es como ventilador?
8: ¿Cuál? No sé.
6: No
8: he logrado definir.
7: Ahorita no hay.
8: No, ahorita no hay.
5: ¿No está prendido?
8: No.
5: Pero suena, no.
6: Ah.
5: Climate chai.
8: Pero no, para mí no.
5: Climate chai.
8: No, me parece que haya problemas con...
5: ¿Pero quién tiene climate chai?
8: Yo tengo.
6: Yo también.
5: Nicolás, que no, hoy no ha dado ni una nota, ¿no?
8: Lo de siempre. Perdón, ¿cómo decir que lo de siempre?
5: Ayer fue...
8: No, él habló de los equipos de fútbol.
5: Ayer pasó... Uy, pero eso es como no dar notas. Ayer pasó virgen, dele.
8: Pero ¿cómo? Si doy una nota magnífica de la delincuencia a partir de los alimentos, que eso me parece más que peligroso.
5: Nadie se descompuso. Tema de cuéntenos la suya.
8: Y me pusieron roja.
5: A ver, ¿qué tiene?
8: Bueno, hablemos del cambio climático. Kazajistán. ¿Qué les parece?
7: No, muy bonito.
6: Complicado. Y
8: frío. Requete frío. Bueno, pues están muy preocupados en Kazajistán. Porque vamos a tomar dos

0: ciudades que son muy importantes en Kazajistán, que son Astana, que es la capital, y Almaty, es la otra ciudad importante de Kazajistán.
1: No sabe, o sea, nunca, no sabe nada de ese país.
0: Sí. Perdón, dígame cómo se llama el equipo de fútbol de Almaty.
1: Siga.
0: Estoy esperando.
1: No, ¿y qué? Estoy esperando.
0: El Kairat Almaty, por si alguna duda. Bueno.
1: ¿Qué tal la cultura de este man? Sigue, brother.
0: Bueno, pues resulta que las temperaturas en este tiempo tienen muy sorprendidos a los expertos, que están diciendo puede haber un fenómeno de aumento de la mortalidad en esta región del mundo de hasta un 25%, porque han sido países no preparados justamente para enfrentar esa clase de contingencias climáticas que, pues ya no creo que sean tan ciertas. ¿Qué temperatura registró Astana el 14 de julio? 39.5 grados. Eso es absurdo. De hecho, es la temperatura más alta registrada en esta ciudad en los últimos 34 años. Solamente un par de semanas antes la gente se sorprendió porque han sido 36.8 grados, pero los 39.5 han llamado la atención del Servicio Meteorológico de Kazajistán, que está muy enterado de la situación. En lugares como el sureste del país, 45 grados.
1: ¿Tú tienes algo?
2: O sea, la gente que tenga un viaje en ese momento a Kazajistán, por favor, que cancele, ¿no?
0: O que lleve agenda para otra. Que lleve vestido de baño,
1: algo
0: por lo menos.
1: Algo
0: para
1: que el sea Mar Caspio. Interés general.
3: Bueno, ¿perdón? Y es la inteligencia artificial, y es que un reciente informe de las Naciones Unidas reveló o mostró que la inteligencia artificial está permitiendo transformar millones de observaciones satelitales en acciones concretas para reducir las emisiones de gas metano en el mundo. El informe lo que dice es que esta tecnología ya ha impulsado hasta más de 40 medidas de mitigación a nivel mundial y ya evitó emisiones comparables a las de casi 24 millones de carros de gasolina en un año. Es decir, la inteligencia artificial está ayudando a convertir enormes volúmenes de datos satelitales en medidas concretas para reducir las emisiones de gas metano en el mundo, lo cual me parece maravilloso.
1: Es más floja que la de Nico.
0: No, es que no era fácil, ojo. No era fácil.
3: Es mejor. Qué penita lo digo. Es que a Nico lo tiene atrofiado el smog. Por eso da notas de Kazajistán.
1: Superar en mala calidad la nota suya era imposible.
0: No hay nada imposible, le digo.
3: No, eso es importante.
2: Bueno, si estamos en ese orden, le tengo una también.
0: Pero de vos más mala.
2: No. Ah. Gustavo Petro reveló qué es lo que va a hacer de aquí hasta el 7 de agosto. Incluidos sábados y domingos, dijo él. Se va a dedicar a estudiar...
1: ¿La pintura?
2: No, el fenómeno del super niño. Él cree en el cambio climático y se va a dedicar únicamente a estudiar ese fenómeno.
0: Ah, pero magnífico.
2: ¿No? Porque él dice que va a haber una gran crisis en Colombia, que obviamente él no tiene nada que ver, y que de hecho lo comprueba un hecho fundamental, y es que durante el gobierno de él no hubo apagón.
1: No, pero hoy está la reforma tributaria nueva de ellos.
2: Ah, sí, pasaron
1: creciendo
2: la reforma tributaria,
1: pero no va a pasar. La base patrimonial. Pues, estoy diciendo que ya la presentaron, que vaya a pasar, no, pero... Uh-huh. Pero van a subir.
2: Pero hay que ver, porque como ahora los petristas
1: bajar
2: están
1: la base del
2: unidos con los
1: mil millones y van a subir el IVA.
2: De pronto pasa. El uribismo con el petrismo son solo uno.
0: Un solo corazón.
1: No lo sé. Corazón firme, pecho abierto. ¿Cómo es que era?
3: No. Mano firme, corazón grande.
2: ¿Qué es?
3: Mano firme, corazón grande.
2: Ese firme está muy devaluado, ¿no?
0: Corazón firme, mano grande.
1: El firme hay que quitarlo ya.
2: Sí. Sí. Sí, yo creo que 4 años saludando viene así firmes por la patria, bolas. Yo creo que quedamos locos.
1: Es que hay que ser un...
2: Está bien como lema de campaña, esto, pero no puede ser el eslogan para 4 años de gobierno.
1: ¿Usted llega a alguna parte y tenga? No,
3: uy, sí.
1: ¿Le gusta?
3: No.
1: ¿Y todos los ministros igual?
2: Sí, ahí salió la foto de todos los ministros. ¿Así, no? Que claro. Abelardo nombró
1: de para rodillas,
2: les faltaba el kepis,
1: no sé, de rodillas, pero sí saludando,
2: sí, así, ¿no? El kepis les faltaba a todos
3: con estos dos dedos, ¿no? Porque si uno lo hace así o algo así, es malo. O sea, no, está
2: no,
3: mal.
2: No. ¿Qué, cómo así? ¿Eh? Muestra, enseña. No, eso sí no lo sabía.
1: No, mira, eso sí no hay que hacer mucho.
2: O sea, si uno hace, por ejemplo, Benny Hill hacía así cuando era como un soldado, ¿se acuerdan? Que hacía así, era muy bueno.
1: ¿Te acuerdas que hacía así? Así. Y después, ¿qué? ¿Por qué, no?
2: ¿Qué? Perdón, pero yo simplemente estoy recordando un programa de nuestra infancia.
4: Es muy bueno ese programa, yo creo. Uy, que marcó una... A mí me marcó.
2: A mí también, pero absolutamente. Cuando hacía...
1: ¿Tuviste
2: así,
1: alguna
2: así
1: vez a Benny?
4: ¿Te acuerdas? Que...
3: No.
4: ¿Sí?
3: Bueno,
4: no, eso no...
2: Benny. No, Benny Hill.
4: Señora, es pues, pero... Él era el más joven del programa, ¿no?
1: Bueno, o sea, listo ya.
2: ¿Qué tal el viejito, el de...?
1: Vamos con música, porque...
4: La de Benny Hill.
2: Esto ya era un enlatado.
4: Esto ya era viejo cuando llegó. Exacto, cuando llegó a Colombia ya era requete viejo.
1: Red Hot Chili Peppers.
2: Muy buen grupo.
1: Es que no nos importa si le gusta o no. Usted no tiene nada que ver con la música. Esto es de Emilio Sánchez. Uh-huh. Aquatic Mouth Dance. Muy buena canción. No nos importa.
2: Pero ya...

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2: Bueno, arepazo doble, pero en el mismo papel.
3: Vale, vale.
2: Separado
3: vale.
2: Uno y dos.
3: Vale, vale, vale.
2: A ver, ¿dónde están todos tus elementos? ¿Cuánto cuesta hoy en día? ¿Cuánto vale? Una volqueta 6x4 marca Dongfeng.
3: Nueva. Ah, nueva. Perfecto.
2: Ya se va a acabar el tiempo.
3: Pero es que son dos arepasos, ¿cierto?
2: Este es uno, ya se va a acabar el tiempo. Listo. El debe estar escribiendo. El Dongfeng tiene varias cosas. El Capitán W, el DRR, tiene un bus, tiene no sé qué vainas. Tiene la mini mula 4180.
3: La mini mula aquí trae.
2: Tiene la mula 4250. Y tiene la volqueta 6x4. Supongo que Dongfeng es chino, pero no lo sé.
3: Sí. Claro, no, es que, no, que sí, sé, hombre, no, pero es una de las marcas importantes en el... Bueno, yo no digo nada. Sí, es que todo es una amenazadera.
4: Perlico, Pernico, director.
3: Todo es una amenazadera.
2: No, Pernico, es un payaso.
4: Es un pendejo, ¿no? Es un pendejo. ¿Eh?
2: Segunda pregunta.
3: Sí.
2: ¿Cuánto cuesta?
3: Sí.
2: De la marca B. Y de Bit.
3: Sí.
2: También parece ser china. Un carro eléctrico Sigul 300 GL. Eléctrico 100%. Bit es la marca. Sigul o Sigul 300 GL. Eléctrico 100%.
3: ¿100%?
2: Sí. Ya se acabó el tiempo. No hay que pararse, roten los papeles, porque eso es un servilismo infame. Bueno. Mucha suerte a todos. Cada uno tiene un...
5: Ay, yo... Uy, no, yo es que no.
3: ¿Qué? ¿Por Dongfeng o qué?
5: No, escribí fatal los...
3: ¿Los precios?
5: Sí.
2: No, yo hice en orden y se contesta en orden.
5: Ah, no, sí, sino que escribí como...
2: Comencemos con Carl. La primera, 480 mil pesos.
5: No, será 480 millones.
2: Ahí no dice eso.
5: No, yo sé que no dice. Por eso ya puede poner menos dos y menos dos de una vez.
3: ¿Dólares o qué? ¿Pensó usted o qué?
5: No, no, se me olvidó poner los otros ceros.
2: No, pero es que eso sí no es una cosa que podemos asumir nosotros, ¿o
5: no? No, no, yo sé, por eso. Póngame dos menos dos de una vez.
2: No, no, espérese porque ya está seguro. Y el otro, 180 mil pesos.
3: Bueno, es una buena oportunidad.
5: Hay noticias.
2: Orlando. Espera, miro los precios que no me acuerdo.
3: Ah, pero ¿cómo va a ser?
2: Me los aprendo rápido, rápido.
3: Eso, eso, eso.
2: Bueno, Orlando dice... 385 millones el primero.
3: Sí, la Dongfeng.
2: Y ya, es que ese es el primer arepazo. Yo no sé por qué leí los dos de Troller. Entonces...
3: Ah, pero un momento, pero no, pues los
6: yo
3: dos...
6: Le puse
2: no, no,
6: primero.
2: No, porque cada uno tiene un puntaje.
3: Ah, vale, vale.
2: Que leí muy rápido.
3: Ya, ya, ya, ya.
2: Orlando, 385 millones. Nicolás, 725. ¿El qué era? ¿El qué?
3: El Dongfeng. El cambio, la volqueta 6x4.
2: Esa.
3: Carro de calidad.
2: Y Dani, 1.350 millones. Entonces, bueno,
5: Pues, por lo menos no me fue tan
2: mal. Orlando más dos.
3: ¿Cuánto
2: dijo? 386 mil. ¿Sí?
3: ¡Y Orlando! Oye, muy bien.
2: ¿Qué son? Y Carl,
5: menos dos.
2: Menos dos.
5: Sí. Hay que ponerle.
2: No. Menos dos, por favor, cambio.
3: No hay ni menos uno ni nada ahí en ese.
2: Oh,
3: no.
2: La corrección.
4: Menos medio. Ah,
2: bueno. Segunda parte.
3: Sí.
2: Carl, 180
5: millones. Ay, le juro que 180 millones.
2: No dice eso.
5: No, no, yo sé, sino que es.
2: Lo paso y lo define.
5: Oh, no, no, es que yo mismo acepté.
3: Módico, módico.
2: Dani, 84 millones.
3: Bueno, pero no está mal. Oh.
2: No es lo mejor.
3: Pero no está mal.
2: Nicolás, 235 millones.
3: Creo que todo eléctrico.
2: Es todo eléctrico. Es que voy a tratar de hacer ya la suma a ver qué hago.
3: Ok.
2: Y Orlando, 140, ¿no? Pues está redimido. No, no puedo hacer nada. Menos dos para Car Troller. Ay, pucha.
0: Originales.
2: Va a estar hablando todo el día con tu novio.
0: La corrección.
2: Parece boba, ¿no? Que fuera el único hombre en el mundo. ¿Se acuerda lo que le decían a uno? Que fuera la Coca-Cola del desierto. Dani, 84 millones. Un puntico.
3: Bien, Jenny.
2: Vale 70 para que vean que sí se
3: no
2: puede.
3: No diga, muy bien, módico valor.
2: Claro, que de aquí es de allá. Perdón, pero eso es de allá.
3: Y BYD, eso es buena marca.
2: Cabe una persona. Cabe una persona.
3: Ah.
2: No, no lo conozco.
3: Ya sé cuáles son, que parece como un carrito como de WhatsApp.
2: No, yo no sé, es que yo no sé tanto como.
3: ¿Sabes
2: usted
3: cuál? De esos chiquitines como de WhatsApp.
5: ¿Cuánto dijo que
2: no,
5: costaba?
2: No,
3: es que yo dije que pensé que 13 era la pregunta.
5: Se dijo como 300 millones.
2: Una
3: flota de carros.
2: Nicolás puso 235. Sí.
3: Es que Jaime dijo que todo eléctrico. Si no, pues yo hubiera
2: puesto 180.
1: Eso lo hace más
2: mil.
1: Económico.
2: Bueno, ¿cómo queda la vaina?
3: No por el climate change. Mire, hay noticia.
2: Orlando tuvo dos puntos.
3: Sí, Orlando tuvo dos puntos. Y tiene menos 22.
2: Bien, Orly. Perdón, otra vez.
3: Sí. Orlando tiene menos 22. Yo tengo menos 21.
2: Y Dani se ganó un punto.
3: Sí. Jenny tiene menos 9. Y Carl tiene menos 4.
2: No, es que el tipo se la sacó.
3: Y sí, no tuvo fortuna en este repaso.
2: ¿Qué pasa, Orlando?
5: Está pero feliz.
3: Orlando está.
5: Ya casi lo alcanzo.
2: Pero va como
3: dichoso está.
4: En cambio, otro le metió un barretalazo a lo campasa ese repaso. No mandó donde no era.
3: Dichoso, Orlando.
2: Sí. Despegamos, es por favor.
3: Que defiende a Carl, que mi llave.
2: ¿Cuál llave? No es una llave de nadie.
3: Nadie.
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3: Enorme tiburón blanco. Fue visto en el Océano Atlántico, en Carolina del Norte. Medía 6 metros. Y lo llaman Contender. Venía de Cape Cod, cerca a Canadá. ¿Qué quería? Comerse a un niño. ¿Cómo hizo? No sabemos. Esa es la historia de este tiburón. ¿Te gustan los tiburones? ¿Les tienes miedo?
4: Sí. O sea, como que si me encuentro uno nadando en el mar, prefiero ahogarme que...
3: ¿No buceas?
4: He hecho buceo, pero en San Andrés. Tranqui.
5: Con agua mala. No,
2: pero ya hay, tiburones. No,
4: vi rayas, pero en la playa, importantes, ¿no? O sea, así rayas de gran tamaño, pero no vi ningún tiburón.
3: ¿Gorón qué?
4: Gorón.
2: De gran tamaño.
3: Pues esa es la situación. El pescado no hizo nada. Pasó. Saludó. Y se fue.
4: Es que dicen que ellos no son...
3: ¿Los tiburones blancos?
4: O sea, en general. Como que si no se sienten amenazados, pues no atacan. Pero pues obviamente si tú ves un tiburón, no vas a quedarte ahí quieto.
3: Blanco. 5 hileras de dientes. Abren la mandíbula y tienen una fuerza de 5 toneladas al morder.
4: Pues ¿para qué te metes ahí si sabes que hay?
3: 6 metros, Nico.
2: No, pero a veces de pronto esas cosas aparecen sin tú proponértelo.
4: ¿Dónde?
3: A mí sí me daría mucho miedo ese tema de quédese quieto, que si finalmente ya lo van a atacar, que les meta un dedo en un ojo.
4: No, o sea, ¿uno cómo reacciona a eso? No, si es, dicen que sí, pero es que uno cómo reacciona a eso.
2: Es fácil.
4: Imposible.
2: No es fácil.
4: O que los cojas de la nariz, la trompa y les hagas así, o sea, como que les desvíes la
3: visión. Lo único que recomiendan es quedarse quieto. Sí. No chapucear, porque eso piensan que es una foca. Es verdad.
2: Siempre son como medio ciegos, ¿no?
3: No, yo el que conozco ve perfecto.
2: Bueno,
3: 20 sobre 20.
2: Ah, qué bueno, le fue bien en la
5: en el examen.
2: El examen.
3: Pero yo te recomiendo porque es que te comen de un solo bocado. O sea, no, contigo no hay, o sea.
2: Sí, eso es un pasabocas.
5: Cómeme a mi tiburón.
4: Rápido, atención. Sí.
3: No, por lo menos la mitad de la cabeza del tronco de un solo jalonazo. ¿Y qué hacemos con las piernas? Pues él va por las piernas después, no es tan garoso.
2: No, exacto, digamos que come a varios tiempos.
3: Entonces. Pero a él le gusta la parte de arriba, o sea, la menos sensual tuya, la de abajo no es interesante para él.
2: ¿Perdón?
5: Para los tiburones yo diría que sí.
3: No.
5: Ah, uy, ¿qué?
3: Arrancan donde hay mucha sangre, en la cabeza.
4: Mejor.
3: Y ahí en la aorta y todo eso.
2: Carótida, todo eso.
3: Ya lo de abajo, esa sensualidad tuya, ya para ellos es un desperdicio.
4: No, la carótida va.
2: ¿Perdón?
4: Por la pierna.
3: No, estaba aquí, mira.
2: Exacto.
3: Vamos a poner una amarilla, Daniela, por desconocimiento anatómico de la carótida.
2: No lo necesita.
4: Sí.
3: Cuando te des.
2: No me hagas esa carótida.
3: Cuando te hacen así.
5: La ese es el bollo.
2: Claro, porque ahí.
3: Toda la sangre por ahí.
6: Correcto.
2: Mira, se drena completamente. Se drena.
3: Y no le llega sangre al cerebro y empiezas como a balbucear, ¿no?
2: Sí.
3: Y después empiezas a echar una espuma.
4: No, eso es rápido. Si yo la otra vez vi un video de cómo mataron a un man por allá en el Magdalena y
3: pero era,
4: en una
3: pero
4: tienda. Era, y caminó 3 pasos y cayó. Como un
3: ¿Pero era ficción o era real?
4: No, fue real. tenía riña con alguien y llegó la un man por detrás.
3: Aquí y aquí.
5: O sea, como Drácula.
4: Llegó un man por... Él estaba sentado en una mesa de una tienda. Y llegó un man por detrás y le hizo...
2: Y lo degolló.
4: Y el man se alcanzó a parar, dio tres pasos y se fue como un costal, literalmente, encima de la mesa. De todo,
3: porque se le va el oxígeno del cerebro.
4: Y todo el mundo gritaba porque literal duró... El video dura 5 minutos y los siguientes 4 minutos y medio son de bote y bote de sangre, pero así, a chorros.
2: Claro, es desangrándose.
4: Ya, ese es el video.
3: Es que no es fácil curar una degollada, ¿no?
2: No, eso no es tan sencillo. Digamos que un torniquete, eso, no, porque terminó estorcando a la víctima.
3: Amarilla para este también. No, ya vamos con las rojas.
2: No, pero usted nunca se ha puesto a pensar en eso. Yo le apuesto que usted nunca va a pensar en eso. Hagámoslo
3: bueno,
2: un torniquete.
3: Estamos hablando de... Yo estaba hablando de tiburones, pero son libres.
4: Bueno, ya
2: ¿los
4: que
2: tiburones o nosotros? No, ay, pero...
3: No, es que son chistes tan chimbos, sí.
4: Que ya me voy también por la línea sangrienta.
3: Yes. No, perdón, el animal tiburón no hizo nada. Pasó, miró, vio y se fue.
4: Pero pudo haber
3: como
4: tenido
3: Julio
4: otro
3: César.
4: Final. Pero
3: no, es que no lo tuvo.
2: Vino, vio y venció.
4: El caso fue que, el caso es, perdón, una mujer que fue declarada culpable de matar a su esposo por el loro que tenían en la casa.
2: A ver. A mí eso, por ejemplo, es penado.
3: A ver, Camilo, en Gatilla, no es nada grave.
4: Imagínense.
2: Depende de dónde
4: sea. No, pero espera,
2: pero
4: te tienen que esperar la historia. La historia ocurrió en Estados Unidos.
2: Echa la lora, a ver.
4: En Sand Lake.
3: Imagínense, pues, lo tenía erradicado. Ya volvió un poquito el imagínense, ¿no?
2: No, pero...
4: Bueno, lo que sucedió en este caso es que ya cuando a ella la capturan, y obviamente ella dice que fue lo que sucedió, estaban en medio de una discusión con su esposo y ella llegó a un punto en el que ya no lo aguantó más. O sea, dijo, ya no me lo aguanto más, no me lo soporto, pero si no es para mí, no es para nadie. O sea, ella ya no se lo aguantaba, pero no se quería divorciar. Entonces ella lo que hizo fue que se fue a un Walmart y se compró una pistola. Allá, como saben, hay lugares donde se pueden comprar pistolas en los supermercados, ¿no?
2: Sí.
4: Entonces ella fue a un supermercado y se compró una pistola. Y ella dijo, no la voy a usar hasta que vuelva a tener una discusión con mi esposo.
2: Dios mío.
4: Y a los días surgió la discusión. Pues en medio de la discusión, ella le dispara en la cabeza, pero lo sabe hacer porque no le dispara de frente, sino a un lado, para ella poder decir que pues fue un suicidio.
2: Ah, sí.
4: Ella prepara absolutamente como todo, digamos, la escena del crimen y todo le sale perfecto, pero ella no contaba, o digamos como que en el momento no cayó en cuenta, que el loro que tenían era un loro parlanchín, para que me entiendan, y el loro durante todo el tiempo estaba gritando, no dispares.
2: ¿Decía el loro?
4: Decía el loro. No dispares. Entonces, pero ella en el momento...
2: ¿Cómo decía?
4: No dispares.
2: ¿O con
4: pero
2: esa voz?
4: En el momento... No, pues no sé cómo
2: hablarlo. ¡No dispares! Así, con una voz de loro.
4: El caso es que ella en el momento no cayó en cuenta. Y ella no lo tuvo en cuenta para después. Pero lo que les digo, ella pues en el momento le salió bien, le creyeron que efectivamente se había suicidado.
2: Suicidio.
4: Listo. Pero hubo precisamente un detective que estuvo como que esto no me lo
2: creo. Esto huele mal.
4: Y la fue a visitar a la casa, a preguntarle pues como que qué había hecho ese día, por qué no estaba en el momento en el que el esposo supuestamente se había suicidado, todas estas cosas. Y cuando el detective dice, tu esposo, el loro empezó a gritar, no dispares. O sea, empezó a decir, ¿cómo, Nico? Perdón.
2: No, pero es lo tuyo. Simplemente te di una idea para que recrees mejor tu
4: nota.
2: No, es
4: que yo no soy capaz.
3: Pero ese, ¿él hablaba español el loro o en inglés?
4: No, en inglés lo decía.
3: Don't shoot.
4: Exacto. Entonces el detective ya, o sea, ahí se dio cuenta.
3: Pero
4: ahí.
3: Una pregunta que creo que no hace falta el loro, y es que cuando uno compra un arma en Estados Unidos, pues uno llena un registro donde dice, claro, mi nombre es tal y yo compré un arma tal día y tal día. ¿No les pareció curioso que con esa arma él se suicidó si lo compró ella? No hace falta el loro.
4: Pero en este caso...
3: ¿Qué hacemos con esta?
2: No, yo no, nunca juzgo las notas porque me parece que son grandes materias. Yo nunca juzgo una nota y nunca pido una tarjeta por nada.
3: El de pronto la esposa compró el revólver y él dijo, y voy a aprovechar para suicidarme.
2: O lo puso a nombre del loro.
4: Lo que terminó de suceder es que el fiscal consideró...
3: Pero, Camilo.
4: El fiscal consideró...
3: Roja para Nicolás.
2: No, pero qué pa...
3: ¿Por qué? Es que son chistes muy flojos.
2: No, pero aquí yo veo, mire, cataratas, represas que se rompen
3: solo
2: de la risa.
3: Usted solo ve a Camilo, que usted se para.
2: ¿Qué le parece? Mire, está riendo.
3: Y se quita los pantalones y empieza.
2: Hay garantía de éxito.
3: Tú no tienes la culpa, Troller, y usted no habla, Roja.
2: ¿No hablo?
3: El que tiene Roja no hay que pasarlo.
2: Mire, yo te salvé de la Roja, imagínate.
3: ¿Cómo queda el arepaso? Rapidito.
2: Hay noticia, le cuento. Ahí tenemos noticia. Yo tengo -23, Orlando -22.

0: Jenny tiene menos 9 y Carlos menos 4.
1: Se demoró. Supongo.
2: No, pero ya. Bueno. Troller, ¿usted qué tiene?
0: Sí, bueno, hubo una audiencia en Nueva York para hablar de los cargos que se le imputan.
2: Maduro fue hoy.
0: Sí, exacto. Sí.
2: ¿Qué pasó?
0: Bueno, se le imputaron 4 cargos a él.
2: ¿Más o los
0: mismos? No, los mismos. 4 cargos y a su esposa 3. Los cargos para Maduro son conspiración de narcoterrorismo.
2: Falso.
0: Conspiración para la importación de cocaína.
2: Falso.
0: Posesión de ametralladoras y artefactos destructivos.
2: Falso.
0: Y conspiración para poseer ese tipo de armamentos.
2: Falso.
0: Por lo tanto, él se declaró no culpable. Entonces,
2: la señora,
0: los cargos contra ella son importación de drogas y posesión de armas. Entonces, ambos se declararon no culpables. Entonces, el juez dijo, perfecto, entonces vamos a aportar unas pruebas
3: y
0: nos vemos entonces para la fecha del juicio. Va a ser el 1 de junio del año 2027.
2: Mientras tanto, siguen con el correction,
0: sí, claro.
2: Brooklyn.
0: Dijeron que lo vieron mejor que la primera vez.
2: O sea,
0: ya no estaba cojeando.
2: O sea, ya el tipo se acostumbró a los ratones.
0: Sí, pero imagínense hasta el 1 de junio.
3: Sí, les va a tocar ahí un
0: poco. O sea, en 11
2: ellos
0: meses.
2: ¿Siguen presos?
0: Sí, claro. Y salieron, de hecho, salieron con uniformes de preso. Uniformes de preso.
1: De reo.
2: ¿Color anaranjado?
0: No, ese beige.
2: Y ella y él están en 2 cárceles distintas. No creo que tenga cáncer.
0: No, sí, es posible, pero...
3: La cárcel de tu piel.
0: Es la cárcel federal de Brooklyn.
2: ¿Pero ambos están ahí?
0: El exdictador y su esposa permanecen en esa cárcel.
2: Pero en pabellones separados.
0: Sí, seguramente. Sí, no creo que sea...
3: ¿Perdón,
0: como
3: qué
0: de
3: ocurre?
0: Visita conyugal y eso no... Bueno, no sé si les permite.
3: ¿Qué ocurre por allá?
0: A su vez, Alex Saab también se declaró no culpable porque hoy también estaba en audiencia por los cargos de lavado de dinero. Entonces dijo que no era culpable. Era un perfecto, listo. Entonces lo llamaremos más adelante. Hay una audiencia que se va a reprogramar. Sí, porque si hubiera declarado culpable, entonces el 24 de julio ya había alguna progresión frente a eso, pero entonces sí. Dijeron, bueno, entonces toca reprogramar todo, porque el hombre es inocente.
3: No, pues claro, hombre, ¿no?
0: Entonces,
3: ¿cómo no?
0: Vamos a ver cómo... Lo veo que no va a fluir muy bien por ese lado.
2: Pero me llama la atención un año más.
0: Pero para la próxima audiencia, mejor dicho, para el juicio.
2: No, el juicio, pero ya no hay más audiencias.
0: No, el fiscal dijo que iba a presentar pruebas en septiembre.
2: O sea, que lo vuelven y lo llaman.
0: Es posible, sí. Pero el juicio está para el 1 de junio. ¿Mm? Ahora, si es cadena perpetua, que es lo que seguramente...
2: No me parece.
3: Va a terminar sucediendo.
2: ¿Y a él de ahí lo moverían a una cárcel de más seguridad?
0: No sé cómo será.
2: Una cosa así que... ¿Él hoy en día no ve la luz del día? No.
0: No sé cómo estará. Dicen que está... más repuestico.
3: Sí, que más maduro, dijeron.
2: ¿Qué hacemos?
3: No, pero vaya.
1: Doble.
3: Yo estoy simplemente apoyando la nota de un compañero. De mi colega.
0: De mi llave.
2: Orlando.
0: De mi llave. Sí.
2: Orlando, roja otra vez no, para Nicolás,
3: jodas,
2: ¿sí o no?
3: Jodas. ¿Usted no está oyendo el programa y a ponerme roja?
2: No hay problema. ¿Qué dijo?
3: Si no era
2: ¿Qué
3: dijo?
4: Este señor se merece todas las rojas.
2: ¿Qué dijo?
4: Director.
2: ¿Qué dijo?
4: No sé, pero que metámosle roja.
3: Roja para él.
2: Roja directa para Orlando.
4: Metámosle roja. Por favor, no me pregunte más, director, que siempre lo haces para ponerme roja a mí. Eso se invierte siempre.
2: ¿Para qué habla si no está oyendo? ¿Está oyendo a la W o tarde, pero llego?
0: ¿Cómo?
4: Porque yo estoy cansado de las estupideces que dice todo acá, todo momento. Roja.
3: No le digas así a Jaime, oye. Respeto. ¿Qué te pasa?
4: Director, oiga, director.
2: Roja para Orlando por decir sin oír la vaina, que no oye el programa.
0: Está como el juicio de Maduro.
3: Hay noticia. Hay noticia, hay noticia. Se mueve mucho, el tablero. Nada.
0: Moviéndose.
3: De paso está moviéndose. Orlando tiene menos 24.
4: Defender al hijo tonto. Al hijo tonto hay que mantenerlo, pero como es bruto, siempre se mantiene abajo. Es que...
2: Otra vez.
3: No hay paz para leer los resultados. Orlando tiene menos 24.
2: Pero es que un tipo que le dice, hay que meterle nada.
3: ¿Cómo hacemos para...? Orlando, menos 24. Yo menos 23. Jenny tiene menos 9. Y Carl tiene menos 4.
2: No, pero es que fue fatal lo de este tipo, ¿no?
3: Dígame usted.
2: Ahora, usted empezó.
3: El tipo pidiendo la horca.
2: Está peor que Messi.
3: Pero aquí todo el mundo, yo hago así, hombro contra hombro. Es que apunte, y aquí todo el mundo me pone amarilla.
2: Era roja directa, pero el señor se lució más.
3: Pues es que si no, imagínese.
2: Tipo no estaba oyendo el programa.
1: Como dijo Nico.
3: Dice que, yo no sé.
4: El director con el hijo.
3: Incluso hablándole mal a usted.
4: El director con el hijo bobo solo es amenazas y amenazas y no le mete la roja nunca, solo lo amenaza, pero de ahí no pasa, director. No
2: hace 10 minutos se la metí.
3: Perdón.
4: Pero es que se merecía la otra.
2: No, pero hace poco le puse una roja y este, no, dice que no le pongo. O sea,
4: pero es que.
2: Usted está oyendo tarde, claro, pero llego.
4: No, sí,
1: literalmente.
4: Pero generalmente sí. Es la
3: Orlando
4: amenaza,
3: es así,
4: pero
3: tarde, pero llego.
4: Nada, no pasa nada.
1: Sí, se lo metió.
3: ¿Perdón?
4: Sí, claro.
1: Así, joder.
2: Dejen ese chiste tan bobo.
3: Pero es Orlando.
2: Es que esos son los chistes que acaban con un show.
3: Eso es Orlando.
2: Que se lo mete.
3: Eso es Orlando.
2: Eso es lo que hacen allá.
3: Eso es Orlando.
2: Otros programas.
3: Por eso es Orlando.
2: ¿Pero usted qué?
3: No.
2: Bueno, listo, esto no dio más.
3: ¿Qué?
2: Primero, el tema del día, uno.
3: Pero de pronto hay nuevas.
0: ¿Por qué no miramos?
2: No, porque es que no hay. ¿El tema cuál es?
3: Mire, el tema del día es... Francia prohibió redes sociales a menores de 16 años. ¿Qué prohibirías en tu gobierno?
2: Todo aquel que no pague impuestos. Aglomeraciones.
3: Sí.
2: Como murió lentamente este programa desde el cambio del dial, la salida de Spotify y demás servicios de podcast, y sobre todo desde que entró Daniela Pinto.
3: No, hombre.
2: De los más de 10 años que los escucho, esta es su peor época.
3: Y lo que viene.
2: Daniela, ¿qué?
3: ¿Tenemos un ganador?
2: Sí.
3: Yo creo que sí.
1: Sí, creo que tienes razón.
3: Y eso
1: que
3: está tarde. Lo voy a calificar alto, pero está tarde.
1: Ah, pensé que ibas a decir que está temprano.
3: No, espérate, 6:26, no, todavía está temprano.
1: Estamos a mitad de
3: después
1: tiempo,
3: después de las 6:30 ya está tarde.
1: Entonces, ¿qué?
3: No, está temprano, para calificar.
2: ¿Pero qué piensas de que tú seas responsable del fracaso de este programa?
1: Que yo no soy la responsable del fracaso del programa, qué pena.
3: Pero es que no hay un fracaso, es que ustedes ya están dando por hecho una cantidad de cosas.
0: Son varios fracasos.
3: Claro, exactamente, no hay que ser simplemente mirar con una sola...
0: Por lo menos hay que excluir a Daniela de lo de TikTok.
3: Sí, y a Orlando pues porque no oye el programa, entonces él pues no tiene idea qué está pasando aquí.
2: Baradur. Pero es verdad, se salió el Spotify, nos cambiaron de dial, entraste tú... El peor momento en el concepto de Baradur. ¿Qué opina usted, Nico, de la honestidad del oyente?
3: Yo creo que está muy temprano para calificarlo.
2: Ya se va a acabar el programa. Ay, no falta.
0: No, pero lo de Daniela sí me parece que no. Tengo que defenderla. Y defender el programa en ese aspecto.
3: Yo defiendo mi programa.
0: ¿Cuál?
2: ¿En la jugada?
3: Claro.
0: Sí, porque...
2: ¿Más fútbol?
3: Claro.
2: ¿Hablan 10?
3: Claro.
2: ¿Qué? Diga algo, sea varón.
3: No, pues no está oyendo.
2: No está oyendo. No, es que no oye.
4: Me pone roja, director, yo mejor escucho.
2: No, pero...
4: Yo mejor escucho.
3: Escucho, sí, eso sí, hace rato.
4: Yo escucho todas las estupideces que dice el payasito este, que insisto, el señor cree que esto es el Circo Gasca y no lo es. No sé, creo que el señor se equivocó de destino. Aterrizó donde no era. Pero pues seguimos, director. Nosotros tratando a ustedes, la mesa, tratando de salvar el programa, porque el payaso este no hace sino, no dice sino, como él dice, diciendo frases bizarras y todas esas vainas.
2: Esa palabra bizarra.
3: ¿Quién dice eso?
5: Bisagra, más. Más
2: bizarra, bien, sí. Yo no conozco a nadie que le diga, solo
5: bizarra.
4: Bizarra. Ah, le pongo la
2: usted es,
4: la mención.
2: Usted es el que dice bizarra. No, el único que escogió esa palabra es
4: el payaso él. Dijo bizarra.
2: No, usted.
4: Ah, bueno. Si ve que yo no puedo hablar, mejor yo callo porque es que es la oportunidad para poner roja.
2: Permiso, pero perdón, ¿quién dijo en la promoción bizarro?
4: Se la pongo para que escuche quién.
2: Póngala.
4: Pongamos payasos.
2: A ver.
4: Porque es que yo la dije, pero resulta
2: ¿qué
4: que
2: pasa
4: la
2: ahí con él? No, póngala, pero ¿cuál es el miedo, Camilo? Él no puede hacer
6: nada. Cara de payaso, boca de payaso y oiga. Pinta de payaso.
7: En los originales se sube el telón. Y llegando los payasos.
2: Minutico,
6: farsantes, rimbombantes, estrafalarios, buchiplumas, monigotes, malos polvos, como yo. Buenas.
7: Claro que sí. Con sus frases célebremente absurdas y muchas veces con actos fantoches y bizarros.
6: Cara de payaso, boca de payaso.
2: Yo no oía. Es su voz, Orlando, ¿verdad? De este man.
5: Ahora Orlando dice que, no, es que yo lo estoy imitando.
4: Es que,
5: ahora
4: exacto,
5: digo.
4: Es que es ventríloco. El hombre, el payaso ese hace de todo.
2: Déjame, pero ¿qué tal la quemada que se acaba de pegar?
5: Él solo, o sea.
2: Solo.
5: El Jim Jones de la radio.
4: Son
5: o sea.
4: Tantas vainas que se han grabado.
5: Jim Jones. El tipo se mandó solo.
3: Se inmoló solo.
2: No, explíqueme.
5: Pero dígame, pero usted vio, además dijo que es que yo
2: pongamos
5: no estaba
2: la
5: imitando.
2: Promoción para que vea quién dijo esa palabra es muy fea.
5: Yo nunca horrible. La uso. Nunca horrible. La uso. Yo nunca la uso.
4: Horrible.
2: Él mismo pidió
5: justicia. Su sentencia, o sea, es casi que harakiri esto que estamos presenciando hoy.
3: Él dijo que merecía una roja por haber dicho bizarro.
5: Exactamente. ¿Y
2: Lionel, qué hacemos?
5: Y va uno a ver y mire.
2: Lionel.
5: ¿Quién iba a creer?
2: Lionel, ¿qué quieres?
5: ¿Qué quieres? ¿Quién iba a creer que esto iba a ocurrir?
2: ¿Qué quieres, Lionel?
5: Yo quiero que decidan los demás.
3: No, pues.
2: ¿Tú crees que él mismo merece su castigo?
1: Sí.
4: Pero es que como
1: yo sí tengo pantalones.
5: Yo también, es que yo cobro el último penalti.
2: Y usted puede pedirle al árbitro, o sea, mirándolo al árbitro, no a él. Mire, no soy yo, mire para allá, exacto.
1: No sé a quién afecta el smog.
2: Es que pongámosla para que vea quién dijo. Yo oí la voz de Orlando.
5: Exacto. Yo no sé en qué momento él decidió cómo amarrarse un grillete en las piernas y lanzarse a un lago.
4: El calvo la cambió.
2: Roja para Orlando.
5: Hay noticia.
1: Venga, doble roja.
4: Voy a pedir un favor, director, y no vuelvo a participar cuando me llame. Tranquilo, juegue con la mesa.
5: ¿Y es
4: ya,
5: que él se manda solo o qué?
4: Para sacarme a mí la roja. No,
5: ¿él se manda solo o qué?
4: O sea, no hay necesidad de sacarme
2: pidió
4: rojas
2: que pusiera
4: así,
2: lo de no payasos si usted solicitó.
4: Por eso.
5: Y vio cómo le habla, dice que no, a mí me. Yo ya no hablo más, a mí no me diga que hable. No, se hace falta respeto con la dirección.
1: Mira, Camila.
2: Es que ya está que se jubila, el tipo ya tiene sus levantadas de voz, ¿sí o no, Nico?
5: Ya muy atravesado, pues.
2: Que se jubila.
4: Cállate, pernico.
3: Se jubila, pero del arepazo, yo creo.
2: Él mismo pidió.
5: Es increíble. Yo todavía no puedo entender ese escenario.
2: Es que nadie lo obligó.
1: Nadie.
5: Yo le dije, como dice este, que las frases bizarras.
2: Esa palabra es tan fea, Orlando. Yo no fui el que la dijo. Mire, si quiere, pongamos ya la promoción. Le la saca y sale este man con un orgullo.
5: Él solito.
1: Increíble. De pronto te equivocaste de sección, Orly. Fue lo que pasó.
5: A mí. De verdad, muy llamativo todo esto. Yo no puedo comprender. Le damos las calificaciones de la
2: repasa. Pero usted ya está mayor para decir, bueno.
5: Orlando, -26.

0: Yo menos 23, Jenny menos 9 y Carlos menos 4.
1: Un gran amigo, Pedro Crump, me comparte su trabajo del 2024, donde aparece esta canción del disco Hermano Viento, publicado en ese año con un combo de gente talentosa. Aquí está este tema que se llama Brisas del Sur.

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0: en los originales Los Dictadores y sus máximas, Cayo Julio César.
1: Dile a tu amo que en Césare solo manda Césare y nadie más.
0: Nicolás Maduro.
1: Los extranjeros que nos atacan son de otro país.
2: Me dicen ellos, soy un burro. Maburro, dicen ellos.
0: Vladimir Putin.
1: Perdonar a los terroristas es cosa de Dios, pero mandárselos a él es cosa

0: ¿Los nuevos?
1: ¿Tú cómo ves que esto le queda a este?
2: No sé.
1: Bueno,
0: señor.
1: Dictadores, Donald Trump está muy contento porque ya se lanzan sus monedas de $1 de oro con la cara de él. Lo está anunciando el secretario del Tesoro, Scott Bessent, que anunció que ya vienen. Serán las primeras cosas que adornen el tesoro. También están diseñando un nuevo billete de $250 con la cara de él. Y una moneda conmemorativa de 24 quilates de oro con otra foto de Trump. Han criticado la moneda, pero parece que va adelante. ¿Tú qué opinas de estas medidas del presidente de los Estados Unidos?
2: Pues es como todo lo que ha hecho en dos años, lo que va la mitad de su
0: año y
2: de
0: medio.
2: Su mandato. Imagínate, menos de la mitad de su mandato, o sea, qué tortura que todavía toca aguantar los otros 2 años y medio, 3 años y medio. Pero
0: no, 2 y medio.
2: 2 y medio, sí, 2 y medio.
1: Esto pasó en el hace el 150 aniversario con el presidente Calvin Coolidge, quien sacó una moneda de medio dólar con imágenes de él y al otro lado George Washington.
0: Bueno, bonito.
1: Pero por lo menos puso otro, pero es que creo que esta es Trump y atrás Trump. No sé cómo se
0: cara y sello, por eso gana con
2: yo creo
0: dos.
2: Que Nico quiere
0: cara Donald, de sello Trump. Exacto, es así.
2: ¿Tú quieres una moneda de esas, Nico?
0: No, un billete de 250.
2: También.
3: Pero además no deben costar 250, deben costar...
1: No, son billetes de $250.
0: Yo quiero cuatro de esos.
1: Va a un mercado y paga con un billete de 1,000, imaginémonos.
3: Y le dan... Tres vueltas de... Tres de 250.
1: Exacto. Tres de 250 y cuatro de uno, porque allá cualquier mercado vale $250.
0: Claro, perfecto.
1: ¿Tú qué piensas?
3: Pero además, los billetes no debería salir la gente que ya murió, entiendo yo, ¿no?
1: ¿O no? Sí, no, eso dice ahí la nota.
3: Ya murió.
1: Esos billetes deberían salir la gente que ya murió.
0: Claro.
1: Como en Colombia, esos billetes.
3: Claro.
1: Carlos Lleras.
3: Carlos Lleras, ese billete no es que lo
1: cambie. Ese es gracias a Juan Manuel Santos.
3: Más fácil cambiarle, le tocó uno enmarcarlo.
1: Y no cabían los cajeros.
0: Sí, exacto. Los primeros no cabían.
3: Sí.
0: Eran más grandes esos billetes. No cabían en los cajeros automáticos.
1: Greg and Sons. Cambiaron todos los billetes, creo que 3 veces.
0: Sí, cambiaron.
1: Con Andrés Pastrana también. Amigos en el campo de juego.
0: ¿Ah, sí? Hombre, qué bueno.
1: Perdieron los pasaportes y ya dice Petro en una imagen, un aviso, que sí. Ya han emitido 238,000 pasaportes.
0: Bueno, muy bien.
1: Se doblan por la mitad, pero son muy buenos.
0: Bueno,
3: imprenta nacional.
0: Claro, qué maravilla, hombre.
1: Con el gobierno de Portugal.
0: Oh, magnífico.
1: Pero buenísimo. Bueno, dictadores.
3: Bueno,
1: siempre tiene notas.
0: Pero pues, no déjelo.
3: Bueno, Netanyahu va a ir a Nueva York en septiembre, a lo de las Naciones Unidas, y el alcalde de Nueva York había prometido que lo iba a arrestar apenas pisara, de hecho, pusiera un pie en el aeropuerto de John F. Kennedy, por donde llegara.
0: Ya.
3: El caso es que el alcalde Mamdani ya salió hoy llorando, diciendo que desgraciadamente no tiene potestad para poderlo arrestar.
0: No.
3: Y le pidió a Donald Trump que por favor lo arrestara.
0: Ah,
3: a él.
0: No, pero ¿y entonces cómo hacemos
1: un minuto,
0: aquí?
1: Pero pues, ¿él cómo puede entrar a Estados Unidos sin visa?
3: ¿Netanyahu?
1: Ah, pensé que Petro.
3: No, Netanyahu. No, Netanyahu tiene la Golden Visa.
1: No, tiene la Super Platinum Visa.
3: Sí, claro. Pero el caso es que no lo pueden arrestar a pesar de que tiene una orden, pues, digamos, de crimen de lesa humanidad. Pero
1: ¿qué ha hecho él?
3: Además de, digamos,
1: de matar a 100,000.
3: Sí, exactamente.
0: Claro.
2: ¿100,000?
3: Palestinos. Sí, el pues caso
1: esos son
3: es
1: los
3: que...
1: datos oficiales, faltan nosotros.
0: Los extraoficiales, ¿qué hacen?
1: No, los que están debajo de las casas, porque exacto. Es que esas casas se cayeron.
0: Sí, exacto, ahí es difícil hacer el conteo.
1: Es como 6.000 en Caracas. ¿Cuántos hay debajo de todas esas cosas? Cada vez que abren un caso dicen, aquí hay 8.000, claro. Acá hay 9.000, acá hay 11.000.
0: Sí, no es fácil.
1: Ahora están sacando perritos.
0: Vive. Qué alegría.
1: Los humanos ya...
0: No alcanzan a resistir.
1: Sonetos.
0: Claro, no alcanzan a resistir, es muy difícil.
1: Diga, brother.
3: No, el caso es que, pues, seguramente va a haber protestas en toda la ciudad, pero, digamos, no tiene cómo cumplir esa promesa.
1: Muy divertido.
3: Esa promesa que hizo de candidato.
0: Muy bueno.
1: ¿Cuál es la de candidato?
3: Que iba a arrestar a Netanyahu. Pero ya se posesionó. El caso es que la ciudad de Nueva York le dice, ¿por qué no se concentra en gobernar la ciudad y no hacer... Show. Política, exacto. Internacional. Sí, showcito.
1: Entonces, ¿qué le dijo el
3: Trump? Que no lo podía ayudar, desgraciadamente.
0: Qué pena, pero que es que...
3: Creo que amigos... ni le pasa el teléfono, no le puedo decir
0: obvio,
3: nada.
0: Obvio, buzón de voz. De una buzón de voz.
1: Bueno, Nico, hermano, usted está muy lucido hoy, hágale.
0: Bueno, vamos a hablar de Kim Jong-un. Hombre,
1: a mí no me parece dictador, me parece un tipo demócrata.
0: A mí también, porque fíjese que uno de los grandes legados que él...
1: ¡Hola, habla, Dani!
0: Uno de los grandes legados... No, tranquilo, tranquilo.
1: Roja para Daniela.
0: No, pero ¿qué hizo?
1: Hoy es que lleva media hora hablando por teléfono.
0: Estamos perdidos.
3: Bueno, pero está buscando notas.
0: Está buscando notas.
1: Buscando notas. Escribe a toda velocidad. Uno cuando busca notas no escribe, uno busca.
0: No, por no poner el buscador.
3: Toca buscarle, sí,
1: claro.
3: Si
1: ¿cómo no? Queda el aripazo,
0: claro,
1: no se puede. Lleva hora y media y uno se coge. Pero no tiene la risa, o sea, es que no tiene problema.
0: Es que está diciendo en este programa.
3: No tiene
0: tan chistosísimo.
3: Que ella se ríe con las tragedias.
1: No tiene ningún familiar enfermo. No tiene la risa hablando.
0: Por eso se ríe.
3: Alguien que murió a machetazos o algo así.
0: Orlando tiene menos 26.
1: Deje mirar a Orlando, hermano.
0: No, pero me va a dejar leer los resultados.
2: Es que no está escuchando.
0: Yo menos 23, Jenny menos 11, Carl menos 4.
1: Pero Orlando está oyendo tarde, pero llego. Bueno, entonces, ¿qué pasó con Kim Jong-un?
0: Entonces, Kim Jong-un, porque usted lo decía, él es un demócrata y bueno...
1: Es demócrata.
0: Digamos que los habitantes de Corea del Norte comparten el credo de que él es un líder que tiene a su lado la compasión. ¿Qué es compadecerse de alguien?
1: Compassion.
0: Es acompañarlo en el sufrimiento. Ese es el significado de compadecer. No es tenerle lástima. Es
1: nunca usted, ha matado a nadie allá.
0: Es usted sufrir al lado del otro. Y el pueblo sufre escasez. Y un poco
1: escasez.
0: La doctrina, pues, es decir, lo que...
1: Todos tienen el mismo vestido de él.
0: Exacto.
3: Hay escasez de peinados. Porque
2: pero dice,
3: hay dos.
2: ¿Por qué es la escasez?
0: No, pues básicamente por su régimen comunista.
1: Perdida, bro.
0: No, espere. Y
1: usted no.
0: Todos comparten escasez, incluido el presidente o el máximo. ¿Ah, sí?
2: No, porque es que te iba a complementar.
3: ¿Que tiene escasez de qué?
2: Pero te iba a complementar que justamente estaba viendo que en el último mes ha equipado con 10.000 toneladas a la Marina con armas nucleares.
0: Claro.
2: Todos, absolutamente todos y cada uno de los barcos submarinos y todo lo que tiene... de la Marina, ya absolutamente todo está ocupado de armas nucleares. Pues claro, se está gastando la plata en eso.
0: Y tú sabes que no solo en eso.
1: Que Dani nos acompañara en el show.
0: No, tranquilo, tú sabes que no solo en eso. Porque mientras muchos norcoreanos pelean por encontrar, digamos, comida y algún tipo de estabilidad económica. Bueno,
3: discos de K-pop.
0: De K-pop, claro, y novelas, que son magníficas. Las novelas de Corea del Sur, novelas buenísimas. Pues
1: Nico.
0: No, pero es que yo le cuento también en qué la gente cuáles son sus anhelos, pues.
1: Sí. Nico.
0: Bueno, pues Kim Jong-un, de acuerdo a lo que han revelado ciertas imágenes satelitales, el hombre está haciendo un gigantesco complejo turístico o arreglándolo mejor, que queda en Wonsan, que Wonsan es como decir Málaga, eso es una belleza, pero allá. Eso es como la Málaga de Corea del Norte, una belleza. Eso es como decir la Costa Azul, es un divino. Y eso está lleno de obreros trabajando en las villas de Kim Jong-un. ¿Cuánto se supone que ha gastado en obra, cemento, arena, volquetas, baldosines,
2: para los turistas, piscinas, que no pueden ir? No,
0: para él.
1: Bueno, ya acabamos.
0: $7 millones se ha gastado en arreglos locativos.
3: Pero barato.
1: Vamos con el día que ya pasó y la noche que llega.
0: Ah.
4: El día que ya pasó y la noche que llega. En los originales.
1: Que es que...
0: No. ¿Qué pasó?
1: No. Es que yo ya no tengo espacio en este programa. No.
3: Bueno, pero le llegó su turno.
1: No. Es que...
0: ¿Qué pasó, hombre?
1: Por alguna razón...
0: ¿Qué le pasó?
1: Se me ocurrió desviar la atención a un tema que no tiene nada que ver con nosotros. Y bueno, recibo orientación de tal vez una persona que sí conoce mucho de música colombiana.
0: Gracias.
1: Que se llama Edgar Holman, que sí. Él siempre ha dicho que hay que creer en el folclore.
0: En la música vernácula, de acuerdo.
1: Exacto. Y se murió hace poquitico Héctor Ochoa, que fue el que escribió El Camino de la Vida.
0: Imagínese.
1: Y yo le dije a él, óigame, maestro, usted que conoce de esta música, para usted, él no cantó eso, él simplemente escribió la canción. Le dije, ¿cuál es para ti la mejor versión? Me dijo, Jimmy, gracias por tenerme en cuenta. Yo solamente pondría una. Silva y Villalba. Por favor.
0: No puedo estar más de acuerdo con la elección.
1: Camilo.
0: No puedo estar más de acuerdo con la elección.

0: refugio que se llama hogar, y empezamos otra etapa del camino. Un hombre, una mujer, unidos por la fe y la esperanza.
1: Bueno, no, era el registro del folclore popular colombiano que fue tan importante. Yo he preguntado hoy en día, ¿qué estación de radio pone esto en Colombia? ¿No hay ninguna emisora de música folclórica?
2: No.
3: No.
1: La Radio Nacional. Hubo, pero sí debió haber una.
3: La Nacional, tal vez. Ah, bueno, pues Sutatensa, por ejemplo, ponía magníficas.
1: ¿Y sigue todavía o ya
3: no?
1: No,
3: ya no, ya no. Pero digo, en su época, Sutatensa, Cundinamarca al día, esos programas, pues claro, por supuesto, ponían.
1: Pero
3: eso.
1: Por la noche, el que
3: era. Gabriel Muñoz
1: López, que era comentarista deportivo, ¿no?
3: Claro. ¿Y un hombre que pronunciaba la L como nadie en este país?
1: Y él tenía un programa de 2 a 4 de la mañana, ¿no? Que se llamaba Los Fantasmas de la Noche.
3: Claro.
4: Excelente nombre para un programa, ¿no?
1: Me lo acabo de inventar. Yo no sé cómo se llama.
2: ¿No se supone que era Orlando? El
3: sí,
2: fantasma
3: de el fantasma de la noche, ¿no era? ¿Cómo se llama?
1: Yo no tengo ni idea. El tipo no oye el programa, yo no sé cómo se llama hoy en día.
3: Ahora, Silva y Villalba, una magnífica interpretación. Falta al sur, que esa es muy linda, al sur del Cerro de Pacandé.
2: Es bien bonita.
1: Nico, le puedo pedir un favor, deje tanto conocimiento a demostrarnos. ¿Orlando quiere decir algo o no?
2: Es que sabe tanto.
3: Es que no oye, entonces pues mejor.
1: No, es que no oye.
3: Callao.
2: No, él dijo que ya no contaran con
3: su voz. Exacto. Que si usted le decía que además las que...
1: Bueno, hablaba cuando él quisiera. Vamos con el arepaso número... Primero despeguemos.
3: Ah, no, vamos a tener...
1: No, arepaso número 3, no.
3: Lindo, Silvio Villal.
1: Cállese. No te alcanzo.
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